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1: ¿Qué tal? Saludos, buenos días. La Dirección General de Tráfico continúa año a año incrementando su recaudación en las carreteras de Castilla y León. El pasado año se superaron los 55 millones de euros después de alcanzarse la cifra récord de 601.000 multas, lo que supone casi 1.650 sanciones al día y algo más de una cada minuto. La Unidad de Delincuencia Económica y Fiscal, la UDEF, de la Policía ha señalado que la Sociedad Estatal de Participaciones Industriales, el SEPI, aportó carpetas vacías e información incompleta tras un requerimiento judicial relacionado por el préstamo a Plus Ultra. Fuentes de la SEPI han reiterado su máxima colaboración con la justicia. El presidente del PNV, Aitor Esteban, considera que con el actual panorama es ciertamente muy difícil, ha dicho, que Pedro Sánchez pueda culminar la legislatura y, por su parte, ha defendido que sería irresponsable seguir más allá de 2026 sin rumbo, sin presupuestos, sin una mayoría estable y con una agenda descontrolada y judicializada, ha dicho. Recordemos que el PNV es uno de los partidos que votó a favor de la investidura de Pedro Sánchez. El presidente del Consejo General de Colegios Oficiales de Médicos, Tomás Cobo, confía en que el parón del verano en las movilizaciones y la huelga médica se aproveche para negociar y llegar a acuerdos, y reclama un esfuerzo de diálogo y que se busque la conciliación. Los colegios de médicos a los que representa hacen un llamamiento al diálogo y a la conciliación en este conflicto. El expresidente del gobierno, José Luis Rodríguez Zapatero, ha explicado que canceló una hipoteca de 500.000 euros de forma anticipada con la venta de su casa de Aravaca, tras recibir una transferencia por un importe similar desde la cuenta de su mujer. En declaraciones a Voz Populi, Zapatero ha explicado que canceló ese medio millón con la venta de la vivienda, mostrando su disconformidad con que la UDEF no diga todo en el informe que envió al juez Calama y que el magistrado ha usado para investigarle. Y en clave internacional, el presidente de Estados Unidos, Donald Trump, ha asegurado que las conversaciones con Irán siguen progresando adecuadamente con vistas a la posible firma de un acuerdo de principios, que sería un primer paso, posteriormente definitivo, para acabar con la guerra y reabrir de manera estratégica el estrecho de Hormuz. Sin embargo, Trump ha avisado que en ningún caso firmará un acuerdo a todo correr, porque ambas partes deben tomarse su tiempo y hacer las cosas bien. Esto es todo. Sigue la programación.
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0: ¿Qué tal? Saludos, buenos días, Palencia. Superagropal Palencia no pudo superar a Flexicar Fuenlabrada en su cancha durante este fin de semana en esta primera fase hacia el playoff de dentro del playoff de ascenso a ACB. Definitivamente se podría decir que Fuenlabrada está maldita para los palentinos. Sucumbieron contra los madrileños por 78-72 en un último partido que estuvo muy igualado. El Superagropal, sin embargo, volvía a caer en el Fernando Martín y se va a jugar el pase a la Final Four de La Coruña el viernes a las 9 de la noche en el pabellón. El entrenador de los palentinos hacía esta valoración del partido. Escuchamos a Nacho Lezcano.
1: Bueno, primero dar la enhorabuena a Flexicar Fuenlabrada, que se ha llevado un partidazo, ¿no? Otro partidazo que está ofreciendo esta serie entre dos equipos que querían ganar, que han puesto todo en la pista para poder ganar, y bueno, en un final apretado, pues se lo han llevado ellos, ¿no? Han jugado mejor, han estado más acertados sobre todo, y se han llevado el partido, un partido de parciales a favor suyo, parciales a favor nuestro. Nos ha costado entrar una vez más en partido hasta que hemos entendido que cómo teníamos que jugar, y entonces hemos jugado mejor, hemos llegado, bueno, con una pequeña ventaja al final del primer cuarto, tras unos primeros 5 minutos no muy buenos. Y bueno, el segundo cuarto también hemos estado bien, ¿no? El partido igualado, ya teníamos una ventaja, ellos han recuperado. Tercer cuarto lo mismo, una lucha física impresionante, donde ellos, bueno, pues han impuesto, ¿no?, ese físico que tienen, han jugado, bueno, pues con mucho contacto y han cogido muchos rebotes, han dominado el rebote en nuestro aro, nos ha hecho mucho daño en un momento del partido. Luego también ha aparecido, bueno, la figura de Renfro y la figura de Benítez. Tienen muchísima calidad, muchísima experiencia y han sentenciado en algunas situaciones nuestras que teníamos fáciles debajo del aro y hemos fallado mientras ellos han estado acertados, ¿no? Bueno, se iguala la serie y se va para Palencia.
0: Hoy empezamos por el deporte, el repaso a la actualidad de los últimos días en la provincia, pero ha habido más titulares. Este se lo ampliará, por cierto, Jesús García Prieto a partir de las 9:30 en Vive el Deporte. Por lo demás, la ministra de Igualdad, Ana Redondo, ha estado este fin de semana en Paredes de Nava, en el Museo de los Cuentos y la Ciencia. Allí ha puesto en valor este proyecto al considerar que es un espacio en el que se reivindica el papel de las mujeres en la historia y en la ciencia, un legado que rompe con el olvido del género femenino en estos ámbitos donde muchas artistas fueron invisibilizadas. Redondo asistió a la celebración del cuarto aniversario del centro expositivo, que se ubica en la iglesia desacralizada de San Martín, de la localidad ubicada en Tierra de Campos, y que está dirigido por la artista Rosana Largo, a la que la ministra ensalzó por su voluntad férrea para dar a conocer a unas mujeres que hoy son menos visibles. Dijo de ella que Rosana Largo ha defendido a las féminas en un terreno muy complejo como es el del arte y la creatividad, en el que se ha conseguido que se reconozcan sus obras, pero que también haya un lugar en el que se valore a otras mujeres. Ha habido más de 33.000 visitantes en estos 4 años de andadura, y al respecto la ministra de Igualdad recordaba que durante la gala de los premios Goya celebrada en Valladolid portó uno de los vestidos elaborados por esta diseñadora, por Rosana Largo, con el que hizo gala de lo que es el arte convertido en moda.

Y seguimos en la provincia porque la Diputación ha publicado la convocatoria 2026 de ayudas dirigidas a jóvenes para la compra, construcción, reforma o rehabilitación de vivienda en el mundo rural. Una línea de apoyo enmarcada en el programa Habita lo Rural, con el que la institución provincial refuerza su apuesta por la vivienda como herramienta de fijación de población y apoyo a los jóvenes que deciden asentarse en el medio rural. La convocatoria está dotada con 150.000 euros que se distribuyen en 97.500 para una de las líneas para compra de primera vivienda y otros 52.500 para la otra línea orientada a la construcción, reforma o rehabilitación de viviendas unifamiliares mediante la financiación de honorarios técnicos de redacción del proyecto. Podrán beneficiarse de estas ayudas los jóvenes de entre 18 y 36 años, ambos inclusive, que cumplan los requisitos establecidos en la convocatoria y que tengan la vivienda o, en su caso, el solar o parcela objeto de actuación en suelo urbano de municipios menores, en municipios o entidades locales menores de la provincia de Palencia con población inferior a 20.000 habitantes.

Y el paro del pasado viernes en las factorías de Renault España ha tenido sus primeros resultados. El ministro de Industria ha convocado para mañana, martes 26 de mayo, a la empresa y a la comisión negociadora en la sede del Ministerio de Industria de Madrid. El ministro ha convocado para mañana a las 5:30 de la tarde a la empresa y a la comisión negociadora formada por los sindicatos UGT, Comisiones Obreras, SCP, CGT y CESIF en la sede del Ministerio de Industria de Madrid para volver a sentar en la mesa a la dirección de la empresa. Estaremos pendientes de esta situación y también de la que vive el sector sociosanitario. Para hoy hay otra cita con el acuerdo marco para una administración del siglo XXI, dicen, como telón de fondo. Dicen que este sector en Palencia se rige por un convenio, un acuerdo firmado en 2022 entre el Gobierno de España y las organizaciones sindicales más representativas. Se recogía de manera clara la reclasificación profesional de los técnicos superiores y técnicos medios del Sistema Nacional de Salud. Son miles los trabajadores afectados por esta reivindicación. Se trata, dicen, de una obligación legal, un compromiso firmado y una medida de justicia profesional. Hoy se van a concentrar a partir de las 11 en el Hospital Río Carrión de Palencia. Y hoy, en unos minutos, por cierto, vamos a hablar de este asunto con una de las responsables del sector sociosanitario en Comisiones Obreras, a tenor de unas jornadas que ha habido esta pasada semana en la capital. Más cuestiones. El Ayuntamiento de Palencia se ha pronunciado en relación al cierre de la piscina de San Telmo que conocíamos hace unos días. Desde el Ayuntamiento de Palencia dicen que lamentan profundamente que se intente generar alarma y confrontación política con una cuestión que afecta a la seguridad y al correcto funcionamiento de una instalación pública. La decisión de no abrir este verano la piscina no responde, dicen, a una falta de voluntad política, sino a un problema técnico en el sistema de depuración que impide garantizar las condiciones adecuadas de salubridad y seguridad para los usuarios. Ante una situación así, cualquier responsable público debe actuar, dicen, con prudencia y responsabilidad. Y dicen también que resulta injusto afirmar que se abandona a la zona sur de la ciudad cuando a escasos 1000 metros se encuentra la piscina del Campo de la Juventud, una instalación perfectamente operativa y con capacidad suficiente para absorber la demanda de usuarios procedentes de San Telmo durante la temporada estival.

Y les hablamos ahora del ámbito cultural porque el Ateneo ha tenido asamblea este fin de semana y avala su hoja de ruta económica para ser viable. La asamblea ha servido para aprobar el plan de tesorería con 85 votos a favor y solo uno en contra, con el que se pretende estabilizar las cuentas y garantizar la continuidad del proyecto cultural hasta 2027. El Ateneo ha aprobado este sábado con 85 votos a favor y solo uno en contra su plan de tesorería, con el que pretende estabilizar sus cuentas y garantizar la continuidad del proyecto durante el próximo año. Se celebró la propuesta en una asamblea extraordinaria, en un encuentro marcado por el análisis del impacto económico del reciente traslado de sede y su amplia actividad. Para, según explicó la vicepresidenta y tesorera Virginia Franco, el plan permitirá reducir progresivamente la deuda generada en los últimos meses, derivada sobre todo de la mudanza y la reforma de su actual sede en la calle Don Sancho. Esta actuación supuso un desembolso de 40.000 euros asumido íntegramente por la entidad ante la falta de apoyo económico de la propiedad del inmueble. Para hacer frente a esos gastos, el Ateneo se vio obligado a recurrir a una cuenta de crédito de 28.000 euros y como consecuencia registró en el primer semestre del año un saldo negativo de más de 4.000 euros. No obstante, las previsiones apuntan a un cambio de tendencia que permitirá reducir la deuda a la mitad antes del final de año y liquidarla completamente en 2027. Es noticia, por cierto, que pueden leer hoy en la edición digital de Diario Palentino, al igual que otro titular, el de Francisco Singul, que es premio de la Liga de Periodistas Jacobeos, el historiador del arte que ha dedicado su trayectoria a la divulgación del camino francés, recibió en Burgos el galardón de manos de comunicadores de 8 provincias diferentes, entre ellas Palencia. Más noticias. Cerealto ha alcanzado los 574 millones de euros de facturación el año pasado y acelera su crecimiento, dicen desde la compañía, con nuevas inversiones en España y en Estados Unidos. La compañía ha completado entre 2022 y 2025 el mayor ciclo inversor de los últimos años, con más de 153 millones de euros destinados a reforzar sus capacidades industriales, acelerar la innovación y consolidar su crecimiento y expansión. De cara a 2026, la empresa mantendrá un sólido ritmo inversor, dicen, con una previsión de 75 millones de euros destinados a este fin, el de la inversión y, entre otras cuestiones, también a nuevos proyectos industriales en España y en el país norteamericano. Y según la Junta de Castilla y León, ante la comunicación remitida en los últimos días por la Agencia Española de Seguridad Alimentaria y Nutrición relativa a la alerta emitida el pasado 12 de mayo por Aragón, después de detectarse niveles de listeria superiores a los límites legalmente establecidos en 2 lotes de queso fresco de vaca, se ordenó de manera inmediata la retirada de la comercialización de los productos correspondientes a dichos lotes. El pasado viernes 15 de mayo se recibía a través de la red de alerta alimentaria una comunicación en la que se ampliaba la alerta a otro lote de este queso por un nuevo incumplimiento de los criterios de seguridad ciudadana, de seguridad alimentaria. Atendiendo al principio de precaución, la empresa procedió ya el pasado viernes a retirar de los canales de comercialización todos los lotes de queso fresco de vaca elaborados en la industria. Los inspectores dependientes de la Dirección General de Salud Pública han realizado controles para verificar la retirada efectiva de esos quesos afectados por la alerta en establecimientos minoristas de Castilla y León en los que se ha estado vendiendo. Además, están realizando controles oficiales adicionales y supervisando las actuaciones que la empresa está realizando para determinar la causa de esta alerta. Y
y el obispo de Palencia, por cierto, don Miquel García Andía, acompañado por el delegado diocesano de Patrimonio, ha hecho entrega al Centro de Conservación y Restauración de Bienes Culturales de Castilla y León el salterio para el uso de la diócesis de Palencia, impreso en 1512 en Logroño, para su restauración en este centro. Ha sido recibida la pieza por el consejero de Cultura en funciones, Gonzalo Santonja. Y la presidenta de la Diputación de Palencia, por cierto, ha visitado las obras de adecuación de la plaza anexa a la Plaza Mayor de Sotobañado y Priorato, que financia la institución provincial con 43.800 euros, de ellos de los 150.000 del presupuesto total. Los trabajos han incluido la renovación de pavimentos, eliminación de barreras arquitectónicas y actualización de infraestructuras de saneamiento, electricidad y telecomunicaciones.

0: Son casi las 8:20 de la mañana. Saludos de quien les habla, Irene Rodríguez Diosdado, que les va a acompañar en directo hasta las 12 del mediodía en la 90.1 de la FM Palentina y en la 107.2 de Radio Guardo. También estamos en la 87.5 de Velilla del Río Carrión y en www.viveradio.es y también en nuestra aplicación disponible para iOS y para Android. Vamos a conocer la información del tiempo que tenemos previsto para hoy.
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0: Arrancamos la semana con cielos despejados, eso sí que podrán dar paso a chubascos débiles en la mitad sur de la provincia y a tormentas, atención, en puntos del norte, por ejemplo, en Guardo. Se esperan tormentas sobre todo a partir del mediodía, aunque en otros puntos la jornada será bastante más agradable, por ejemplo, en Aguilar de Campo. Allí esperan hoy máximas de 30 grados y mínimas de 13. En otros puntos de la zona media de la provincia, por ejemplo Saldaña, tendrán un día bastante más cubierto, sobre todo a partir del mediodía, con probabilidad también de precipitaciones. Valores en Saldaña de entre 14 y 29 grados. Y en puntos del sur, jornada más agradable, aunque también con probabilidad de lluvias débiles al mediodía. Mínimas de 16 grados para hoy en la capital, 32 de máxima. Mismos valores para otros puntos del sur, por ejemplo, para Venta de Baños. Enseguida saludamos a Ana Rosa Arribas, la secretaria general de la Federación de Sanidad y Sectores Sociosanitarios de Comisiones Obreras en Castilla y León, para hablar con ella del sector y de la situación que atraviesa ahora mismo en Castilla y León.
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0: El sector sociosanitario en la provincia de Palencia es uno de los grandes motores de empleo. Sin ir más lejos, 51 entidades forman parte, por ejemplo, del clúster sociosanitario Palencia Ciudad de los Cuidados, una de las grandes apuestas del equipo de gobierno en Palencia Capital. Pero a lo largo y ancho del territorio, muchos profesionales, cientos, trabajan en entidades como Hermanas Hospitalarias, San Juan de Dios, Grupo Brian, la Fundación Personas, Aspanis o también, por supuesto, el Complejo Asistencial de Palencia. Las necesidades y los avances de todos estos profesionales se han repasado estos días en unas jornadas autonómicas de dependencia que se han organizado desde Comisiones Obreras. Vamos a saludar a la secretaria general de la Federación de Sanidad y Sectores Sociosanitarios de Comisiones Obreras en Castilla y León, Ana Rosa Arribas. ¿Qué tal? Buenos días.
1: Buenos días, Irene.
0: ¿Qué tal han ido esas jornadas, lo primero, y cuáles son las necesidades del sector en Palencia?
1: Sí, nosotros hemos centrado las jornadas en la parte, digamos, laboral. Hemos convocado a 120 delegadas de Castilla y León que trabajan indistintamente en residencias de mayores o centros de día o centros relacionados con los cuidados de los mayores, de las personas mayores en Castilla y León. Y las jornadas eran para analizar la difícil situación que se viene viviendo fundamentalmente desde el COVID, ¿no? Porque el COVID nos, de alguna manera, nos hizo hacer un parón y ver lo que estaba fallando y las necesidades del sector. Y ha ido en grave deterioro. Nosotros entendemos que hay que analizar el convenio es estatal y el convenio tiene que mejorar las condiciones laborales de estas compañeras, porque son fundamentalmente mujeres, más del 90% de las trabajadoras son mujeres del sector de los cuidados. Y tiene que mejorar esas condiciones laborales, porque si no, y de hecho ya tenemos una situación de déficit de profesionales en estos centros. Y luego hemos analizado, por supuesto, los ratios de las residencias, que sabes que es una competencia de la Junta de Castilla y León, de la Consejería de Familia, y tiene que ver con el número mínimo de personas que tienen que estar trabajando en estos centros, y también los riesgos psicosociales que tienen las trabajadoras en los centros.
0: En cuanto al déficit. Le iba a preguntar a Ana Rosa, ¿cuántos profesionales faltan?
1: Pues mira, no tenemos el cálculo, porque ahora mismo lo que nos está ocurriendo en estos centros es que los ratios están regulados en un decreto del 2001, ¿eh? Entonces son unos ratios que ya no se corresponden con las necesidades que hay. Solo se relacionan los ratios que tienen que ver con el personal cuidador o el personal gerocultor y las necesidades de médico, fisioterapeuta, terapeuta ocupacional y enfermería. Los ratios mínimos no se están cumpliendo con el argumento de que no hay profesionales, de que no hay profesionales que quieran trabajar en el sector. Entonces, están colgadas durante mucho tiempo en la provincia de Palencia, también durante mucho tiempo, ofertas de empleo para estos profesionales que no se cubren, sobre todo para las zonas rurales. Entonces, ahora mismo hay una falta no solo de personal que se necesitaría para trabajar en las residencias, sino del personal mínimo.
0: Hay entidades que sí trabajan, ¿no?, para formar a personal. Aquí pues tenemos, por ejemplo, a la Fundación Santa María La Real y otras entidades que ponen en marcha cursos, formación para asesorar a personas que sí que quieran trabajar, ¿no? El Grupo Brian también lo hace. ¿No es suficiente?
1: No es suficiente. Mira, la titulación que se les exige es una formación profesional de grado medio, por ejemplo, como TECAE, o TADE, que es el técnico de atención a la dependencia, y luego podría valer con un certificado profesional o con efectivamente esa formación que le pueden dar estas empresas u otras. Pero la realidad es que aunque se formen, pues claro, tienen otras salidas profesionales, que son, por ejemplo, el sistema público, las residencias públicas o el propio sistema de salud. Entonces, pues optan por otras salidas que a lo mejor tienen unas condiciones laborales mejores o unas retribuciones mejores.
0: En cuanto a la negociación del convenio de la dependencia, que es el que comentaba que se está negociando, ¿cómo va? Y, bueno, ¿cómo están esas ratios? Porque el convenio creo que las cambiaría, ¿no? ¿Cómo cambiarían las ratios?
1: No, el convenio no puede cambiar los ratios. Uh-huh. El convenio regula las condiciones laborales, es decir, regula las retribuciones, regula los permisos, regula la jornada, uh-huh. Regula la salud laboral, es decir, regula las condiciones de trabajo, ¿no? En la que trabajamos. Ese convenio es estatal, ahora mismo estamos negociándolo, caducó.

0: a la propia Junta de Castilla y León.
1: Que es el que dice que es del año 2001.
0: Hay una resolución estatal que cuelga de la ley de dependencia, es una resolución del año 2022 que regula los criterios comunes a todas las comunidades autónomas, y en Castilla y León se debió ya publicar esta normativa de mínimos nuevo y no se ha hecho. Salió un primer proyecto de ley residencial en el año 23, con un desarrollo a 18 meses, y después de 2 años no sabemos absolutamente nada de esa norma.
1: ¿Y cómo están los ratios ahora mismo, Ana Rosa? ¿Cómo son los ratios?
0: Pues mira, los ratios, por ejemplo, para una residencia de mayores, es un personal cuidador para cada 17 personas que no tengan ningún tipo de dependencia, es decir, válidos, regula así el decreto, un personal cuidador para 10 de grado 1 y un personal cuidador para cada 5 de grado 2. Ni siquiera se tiene en cuenta ni el grado 3, que ahora mismo puede ser más del 30% de los usuarios de los centros de mayores, ni se tiene en cuenta la plaza psicogeriátrica, que son muchas. Es decir, que no solo es que estén trabajando bajo mínimos, sino que no tienen personal regulado para esas plazas que ahora mismo son las mayoritarias.
1: Esto significa que el ratio es mayor, claro, en las residencias. No estamos hablando de más de 17 personas por cada cuidador, o más de 10.
0: Más de 17.
1: Claro, personas. Más de 17, porque claro. Si las personas que claro. Son de grado 3 no... no acaban de ser, bueno, asignadas, pues claro, ¿esto qué supone para los trabajadores y las trabajadoras?
0: Pues mira, supone una carga laboral enorme. Luego, claro, hay una ya llegamos a una edad media de trabajadoras por encima de los 55-60 años que están cuidando a personas de 65. Pues con degeneraciones físicas, psicológicas, trabajan con la muerte, trabajan con la degeneración. Eso, aparte de la carga física, es una carga mental enorme. Nosotros hicimos hace 3-4 años un estudio con ellas de la drogodependencia, ¿no? De la automedicación, y la mayoría de ellas van medicadas a trabajar.
1: Sí, madre mía.
0: Y hay una, es muy vocacional, hay una responsabilidad en ellas de cuidar bien, de no dejarlos desatendidos, y por lo tanto esa excesiva responsabilidad, que también pasa en casi todas las profesiones sanitarias, pues les hace ir a trabajar medicadas.
1: Ahí,
0: con lo que ello conlleva para la salud.
1: Hay algo positivo que yo creo que sí que se puede sacar de todo esto, Ana Rosa, y es la profesionalización del sector, ¿no? Se ha apostado mucho por esto desde las entidades, y ahora hay muchas titulaciones específicas para cuidar de las personas mayores o de las personas que necesitan de nuestra ayuda para valerse por sí mismas en el día a día. Vaya, ¿esto cómo lo ven? ¿Se ha avanzado en profesionalizar el sector?
0: Pues se ha avanzado. Mira, ¿no? Una de las ponencias de la jornada era el estudio de los ratios en otras comunidades autónomas. Y ya hay varias comunidades autónomas que han avanzado en ese sentido a partir de la resolución estatal del 2022 y ya abordan esa profesionalización. Por ejemplo, una de las cuestiones que se legislan o se regulan en estas normas, y no en la de Castilla y León, que nosotros nos gustaría que estuviera, ¿no?, es el plan anual de formación continua para los profesionales del sector, para que se actualicen en la formación, y también tiene mucho que ver con, insisto, el número de profesionales, no solo de cómo están formados, sino también del número, porque si yo no tengo personal para asumir la asistencia básica, es decir, levantarles, ducharles, movilizarlos o tal, pues si no tengo suficientemente personal para eso, pues mucho menos para atender una unidad de convivencia donde yo

0: tengo que tratarlo también como persona, ¿no? Y atender a sus aficiones personales, que es lo que marca la regulación estatal. Claro, son personas. Hay que respetarle su dignidad, el trato amable, hacerles la vida agradable, ¿no? No son números que tengamos que estar corriendo para ver si lo llevas al baño o atiendes una falta de control de esfínteres o otra serie de cuestiones, ¿no?
1: Sí, y en cuanto a las solicitudes, por ejemplo, ¿notan que se están incrementando la cantidad de solicitudes que llegan a los centros asistenciales?
0: De personas usuarias que precisan de esa de ese servicio.
1: Sí.
0: Pues sí, claro. A ver, la comunidad de Castilla y León realmente es la mejor en lista de espera, digamos, ¿no? Sí. No hay mucha lista de espera para que te asignen un centro. Otra cosa es cómo le queda a la familia ese centro, ¿no? Porque a lo mejor el que te asignan no es un recurso público, sino que es un recurso privado que a lo mejor está muy lejos de tu domicilio o del domicilio de los familiares para que puedan visitarlos. Pero no hay prácticamente lista de espera en Castilla y León, porque sí que es verdad que hay mucha oferta.
1: Muchos centros, sí, es verdad.
0: Hay más de 700 residencias en Castilla y León. Uh-huh. Concretamente en Palencia hay por encima de 90.
1: Pues Ana Rosa, que muchísimas gracias por habernos atendido. Nos quedamos con estos datos que nos ha dado. El 90% de estos profesionales son mujeres. Va en aumento el número de solicitudes, pero por supuesto la lista de espera no es alarmante, digamos, por esas más de 700 residencias que hay repartidas por toda la comunidad, más de 90 aquí en la provincia de Palencia. Y en cuanto a la negociación del convenio, ¿cuándo esperan que se concluya?
0: Pues por nosotros, cuanto antes mejor, pero la experiencia nos dice que va a ser una negociación larga y dura, pero sí que esperamos que no supere al menos este año.
1: Bueno, pues veremos a ver lo que ocurre, si este año efectivamente tienen nuevo convenio de la dependencia. Ana Rosa Rivas, desde la Secretaría General de la Federación de Sanidad y Sectores Sociosanitarios de Comisiones Obreras Castilla y León, muchas gracias por habernos atendido. Buen día, adiós.
0: Buen día, Irene.

0: 8 y 39 minutos casi de la mañana, si estamos arrancando este lunes, hoy es 25 de mayo, hablando de la situación del sector sociosanitario en Palencia, que por cierto va a traer cola, porque hoy hay otra convocatoria relacionada con estos profesionales. Hablaba Ana Rosa de ratios elevadas, de un cuidador, por ejemplo, para 17 personas válidas en un centro de mayores, de un cuidador para 10 personas dependientes de grado 1 y de 5 para en el caso de ser de grado 2. También decía que la edad media de las profesionales, que son mayoría mujeres, por cierto, es de más de 55 años, y que muchos en muchos casos tienen que acudir a trabajar medicadas por la situación de estrés que viven, y que en Palencia hay aproximadamente 90 residencias de mayores, pero las ratios, como decíamos, siguen siendo elevadas y se está negociando un convenio con, bueno, bastante dureza por parte de las empresas. Chomín Pérez, ¿qué tal? Buenos días.
1: Buenos días.
0: ¿Qué tal? ¿Todo bien? ¿Todo
1: sí,
0: correcto?
1: Todo bien.
0: Sí, todo bien. Domi Pastor, ¿qué tal?
2: Bien, bien, estamos bien.
0: Bueno, ¿qué les parece esto que decía Ana Rosa? Así, a grandes rasgos.
1: Ojo, pues a mí me parece una cuestión delicada. Uh-huh. Bueno, en el marco grande de Palencia, Ciudad de los Cuidados, o Palencia, Provincia, sí, de los Cuidados, porque 90 residencias de ancianos son muchas.
0: Sí.
1: Yo creo que hay que cuidar especialmente estas cosas, porque por un lado está el cuidado de nuestros mayores, que es una de las cosas más sagradas que tenemos, y tenemos muchos mayores y más que vamos a tener. Luego, lo que se dice siempre, hay que cuidar al cuidador. Entonces, el que cuida a nuestros mayores tiene que estar bien cuidado, y eso significa unas condiciones de trabajo dignas. Y luego, el factor femenino de la gente que trabaja en este campo, yo creo que hay que cuidarlo especialmente. Pues porque 90 residencias de ancianos significan que muchas de ellas, o la inmensa mayoría, están en el medio rural. Y sabemos todos lo que significa que haya mujeres con trabajo en el medio rural. Que las mujeres en el medio rural son, como se dice ahora, las que fijan población.
0: Sí.
1: Si las mujeres se van de nuestro medio rural, el medio rural tiene menos vida de la que ahora tiene, y es poca. Entonces, hay que cuidarlo especialmente.
0: Y bueno, que a todos nos ayuda, ¿no? Pensar que tenemos una residencia de mayores cerca de donde vivimos. Me viene a la cabeza Aguilar de Campo, pero también San Cebrián de Campos, donde vive, por cierto, Domi.
1: Y Fronistas, Trujillo, sí. Chipicientos, sí, pueblos que tienen una residencia de ancianos.
0: Sí, con todo lo que eso conlleva para, sí, las familias que tienen allí a las personas, y para los trabajadores y trabajadoras.
1: Claro.
0: También. Domi.
2: Bueno, pues yo lo que veo es que la evolución demográfica nos lleva, ya la tenemos hoy, a una intensidad de personas mayores muy, muy grande. Quizás las políticas que se hacen públicas no responden a lo que tendría que ser, ya que estas generaciones anteriores a las nuestras y las que vienen, pero sobre todo las anteriores, nos han traído a la sociedad del bienestar que hoy tenemos, ¿no? Pero sin embargo, la repercusión que se hace con ellos de lo que han generado en esta sociedad no es la que se tendría que hacer. Y en muchos casos, quizá no tanto en estas pequeñas residencias con muchísimos problemas en pueblos pequeños, pero en muchos casos lo que se está dando, aunque nuestra provincia no esté tan dada a ello, es que se ha planteado, como se está planteando con la educación o con la sanidad, un tema más que de servicio a la sociedad, de negocio. Y cuando el negocio entra por la puerta, la atención sale por la ventana. Esa es la realidad, porque alguien invierte dinero para ganar dinero, ¿no? No, lo otro importa menos. Esa es una realidad que está ahí, que no la podemos eludir, y yo creo que, bueno, es la sociedad que tenemos y casi yo diría más hacia la que vamos, ¿no? Yo creo que eso nos va a ir muy mal como sociedad, nos está yendo muy mal, nada más que hay que ver lo que está viendo con las manifestaciones de sanitarios y con las manifestaciones de educadores, quizás vamos de la enseñanza y quizás estos trabajadores que cuidan a los que tienen más atención, pues no tienen igual tantos medios para reivindicar sus necesidades, ¿no? Yo creo que ahí como sociedad tenemos que hacer una pequeña reflexión y quizás ir a sistemas más del norte de Europa en asistencia más en los propios domicilios donde reside la gente.
0: Claro, pero también se cubre, quiero decir, las residencias privadas o concertadas, cubren una necesidad a la que no llega el sistema público, ¿no? Porque no, en Palencia mismamente no tenemos la misma cantidad de residencias públicas que privadas porque cuesta mucho más, ¿no?, mantener una pública o abrir una pública. Bueno, entonces ahí
2: no ese, sé, ese es un relato, es exclusivamente un relato que yo no voy a compartir nunca. Nadie ha demostrado ni más eficacia ni más rentabilidad en la prestación de servicios. Nadie. Mm. Y eso es, vamos a ver, que se está demostrando en la sanidad. Y ya está, y no hay más que decir. Eso trasládalo a todo lo demás. Esos servicios son esenciales y tendrían que estar siempre en manos del Estado. Y Estado son las comunidades autónomas o puede ser un ayuntamiento, no pensemos siempre en el gobierno central. Esa es la realidad, nos guste o no nos guste. Y todos sabemos lo que nos pasa cuando tenemos una cosa seria de una enfermedad. Ya está, con eso no lo traigo. Ahora hay muchos intereses en desviar la atención de los ciudadanos hacia otro sitio, pues perfecto, y los ciudadanos lo aplaudirán, pero como ponen algunos, esas ya son realidades, nada más que se tienen que ir a otros países y sobre todo a Estados Unidos, tienen una tarjeta importantísima para la sanidad, que es la tarjeta de crédito.
1: A ver, yo creo que es legítimo la rentabilidad empresarial. Si no hubiera rentabilidad empresarial, pues mucha gente cerraría la puerta de su empresa y adiós muy buenas. Lo que pasa es que tenemos un montón de situaciones en las que hay material delicado en las manos en las que se está degradando el servicio, tanto el público como el privado.
0: Claro.
1: Hace poco ha habido, yo no sé si siguen, y si no siguen deberán de seguir, pues la gente que trabaja en las guarderías de 0 a 3.
0: Sí,
1: pues porque tela marinera como están. Entonces, por un lado, los de la atención a los de 0 a 3 la tenemos como la tenemos, pero la atención de nuestros mayores también la tenemos como la tenemos. La sanidad pública la tenemos como la tenemos. Entonces, yo creo que hay que tomar unas decisiones como sociedad, pues porque no puede ser que siga funcionando así, cuando además cada vez se ingresan más en impuestos, cuando no sé cuál. Entonces lo que no puede ser es que cada vez paguemos más impuestos y cada vez nos luzca menos.
0: Eso. Y se degrade más,
1: claro,
0: ¿no?, el servicio.
1: Pero vamos, si no cuidamos a los pocos niños que tenemos de 0 a 3 y no cuidamos a los mayores, que tenemos muchos y más que vamos a tener, pues lo que decía antes, apaga y vámonos.
0: Sí. Bueno, ¿qué hacemos con las ratios?
2: Yo creo que se vende muy bien el tema de impuestos, pero para mí sigue siendo un relato. Pagamos más impuestos algunos, a otros se les quitan. Entonces vamos a hablar con cierta propiedad. Las grandes fortunas se les quitan los impuestos y les pagamos los curritos de siempre. Esos son los hechos de hoy. Nos guste o no nos guste, son lo que son. Los impuestos de transmisiones y de otra serie de cosas que tienen su importancia en las grandes propiedades, pues están como están, eliminados. Y hay otra cuestión, yo no estoy para nada, nunca lo he estado ni lo estaré, en contra de la actividad empresarial. Lo que digo es que hay determinados servicios que, si se plantean como negocio, los paga el ciudadano, ni más ni menos. Eso, pues, a mí me gusta, ¿no? Pero tengo que ver la realidad que tengo delante de mis ojos y no lo puedo negar. Y eso es una realidad. Los ciudadanos estarán muy contentos, pero que se lean los papeles y que vean los miles de millones que se han quitado en determinados lugares a las grandes fortunas, ni más ni menos, y ya está.
0: Claro, pero al final el colectivo, ¿no? El cliente de esa residencia, sea pública o privada, al final es una persona de clase media, media baja o media alta como mucho, que a la que sí que se le le afecta,
2: y,
0: ¿no?
2: Y hay otra cosa, o sea, que hay clases, que decir, si no estamos en la media europea en los porcentajes de impuestos, que nos gustaría a todos pagar menos, por supuesto, a mí el primero, pero no llegamos. Para tener unas cosas hay que aportar otras, y esa es la realidad. No llegamos, con lo cual, como sociedad, nos gustaría tener menos impuestos, por supuesto, pero que se lo piensen sobre todo las clases medias y sobre todo las clases bajas del país, que esos son los que lo van a pagar, con impuestos de otro tipo, así de claro. Llámense IVAs, llámense tasas, llámense otra serie de cosas. Pero, las cuentas son las que son.
0: Pero a nivel europeo, por ejemplo, yo creo que hay además otro concepto diferente al que tenemos aquí en España de pagar impuestos. Quiero decir, en Dinamarca, en los países nórdicos, por supuesto que se paga mucha más tasa de impuestos, pero no voy a decir que lo paguen gustosamente, pero tienen otro concepto, ¿no? De, bueno, lo que me quitan, yo sé que redunda en el servicio público, pero es que aquí parece que no tenemos esa idea.
1: Yo creo que los que estamos aquí sentados tenemos muy claro que es bueno pagar impuestos. Yo lo único que pido es que me luzca un poco. Sí. Nada más.
0: Bueno, que por cierto, oyentes, queremos saber la opinión de los oyentes. 669-2278-75. En el WhatsApp estamos. Nos pueden mandar una nota de voz o un mensaje de WhatsApp. Hay otro tema que queríamos traer, bueno, que quería traer yo a la mesa, relacionado con el Camino de Santiago, porque en mayo ya saben que empieza a ser más importante la afluencia de peregrinos. El otro día se anunció un dispositivo de seguridad que las fuerzas y cuerpos de seguridad del Estado despliegan siempre cuando llegan estas fechas, y se dio a conocer un dato que, por desgracia, siempre repasamos año tras año. De los más de 500.000 peregrinos que obtuvieron la Compostelana el año pasado, solamente 50.000, 60.000 como mucho, pasaron por Fromista o por el tramo palentino del Camino de Santiago. El otro día hablamos con el alcalde de Fromista y nos dijo que es injusto. Lo pueden escuchar, por cierto, en el podcast que está en Spotify, que se dé la Compostelana solamente a quienes empiezan el camino en Galicia. No sé qué les parece esto.
1: A ver, yo creo que la Compostela es lo que es, y hace falta lo que hace falta. Me parece que son 100 kilómetros andando, sí, no sé cuántos en bici, no sé cuántos a caballo, no sé cuántos y no sé cuántos. Entonces, eso es así. Otra cosa es que tengamos un problema en Palencia porque se ha puesto de moda, o sea, no sé qué, o sea, no sé cuál, pues que el tramo de Palencia es duro, el tramo de Palencia es cansado. Entonces, ¿qué te quiero decir? Que vivimos en una sociedad de lo fácil y huimos de lo que nos cuesta un poco.
0: Sí.
1: Entonces, pues mira,
0: te digo yo, Chomín,
1: pero que los autobuses que te cogen en Burgos y te dejan en León, sí, pues bueno, pues que cada uno se engaña como quiere.
0: Sí, que en Burgos y León también hay tramos igual de duros que los, sí, de Palencia, ¿eh? Igual de llanos, igual de rectos,
1: ya, pero
0: igual
1: es de secos. A ver, es que yo creo que es un problema que tenemos como sociedad. A ver, es decir, que está muy bonito comer langostinos y lechazo todos los días. Sí, no es muy bonito. Porque al final también está muy chulo comer lentejas, comer garbanzos, comer patatas, comer cosas que te aburran un poco, comer cosas que te gustan un poco menos, pero es que esa es la vida. Entonces, el que se salta el tramo de Palencia porque hace sol, porque es llano, porque algunas veces hay pocos árboles, pues mira, hijo, ¿qué quieres que haga contigo?
0: Yo iba a decir que te digo yo que el tramo del Bierzo es muchísimo más duro que Palencia. Es que vas en llano, que es que más cómodo no puede ser. Y el Bierzo es todo montaña. No sé.
2: Sí, pero quitarse este lugar de la estepa con estas temperaturas, esta situación, comparado con el tramo riojano, navarro, bueno, yo creo que ahí también hay un factor igual de promoción, de poner en valor las cosas que tenemos, y de que muchas veces en todos estos temas se ha planteado mucho exclusivamente como una... como una actividad solo turística, y otros elementos que pesaban más en otros tiempos, pues igual se han abandonado, ¿no? En ese tema de facilidad, de todo cómodo, de una sociedad cada vez menos dada a costes personales. Entonces, pues claro, pues al final alquilo una furgoneta, me cojo un autobús, salto este tramo que es malo, y como luego lo que tengo que es, porque en eso evoluciona la sociedad, yo no lo hago como crítica, como hacemos una competencia, y lo ves en los círculos, de dónde está, o sea, pues ya como tengo la Compostelana, pues ya dentro de mi círculo, pues ya presumo, ¿no?, de que he hecho el Camino Santiago, que tendría que ser una cosa más interior y personal, sino de otro estatus turístico, ¿no? Sí. La competencia esa de que no me puedo ir a... qué sé yo, a las médulas, pero bueno, pues me voy a Indonesia, porque es más, bueno, delante de mi círculo queda mejor.
0: Queda mejor. Yo es que creo que es injusto, ¿no? O sea, si toda la gente que va hacia Santiago desde Galicia pasase por Carrión, por Foromista, fijaos en la cantidad de turismo y promoción que podría tener Palencia, ¿no?
1: Que sí, pero
0: claro, bajaría el número de peregrinos.
1: Sí, pero que decir que, a ver, que yo que es que no es que lo vea bien o que lo vea mal, que es que mira, tú te lo pierdes allá
0: ya,
1: tú. A ver, yo lo que creo que hay que hacer es cuidar mucho a los 50.000 que pasan y que su paso por aquí sea maravilloso y que estén deseando de volver. Y ya está. Y que te lo quieres saltar, pues mira, pues de lo tuyo gastas. Que tiene que decir que y seguramente a alguno le gustaría hacer el Camino de Santiago con aire acondicionado. Pues no, señores, eso no es el Camino de Santiago, eso es otra cosa.
0: Claro.
1: Entonces, vamos a centrarnos en cuidar mucho a los 50.000, pero a cuidarlos muchos, ser simpáticos, ser agradables, no tratar de sangrar a nadie. Que estén maravillosamente bien entre nosotros, porque si se corre la voz de que en Palencia les hemos tratado maravillosamente bien, el año que viene no serán 50.000, serán 60.000, y el año que viene tenemos Jacobeo.
2: Entonces, yo comparto totalmente porque he tenido amigos que lo han hecho entero y en algunas cosas dejan bastante que desear. Hay que cuidar lo que tenemos, en eso también, como otras cosas que tenemos que son extraordinarias, y esas cuando se cuidan y se hacen bien, se venden ellas solas.
1: Y luego, a ver, que yo creo que con el Camino de Santiago tenemos que tener una actitud, a ver, hay experiencias de éxito en Palencia, pero que son, pues porque la gente se lo ha currado. Entonces, pues por ejemplo, yo que sé, el mundo de la galleta en Aguilar, ahí ha habido trabajo personal. Pero, por ejemplo, el Camino de Santiago no nos lo hemos currado nosotros. Nos ha tocado. O sea, pasa por ahí, pero podía haber pasado por otro sitio. Nos ha venido dado. Nos lo hemos encontrado. Pues
0: hay que aprovecharlo.
1: Hay que aprovechar ese regalo que nos ha hecho a la historia, que pasa por ahí. A ver, mi pueblo se queda a 3 kilómetros del Camino de Santiago. Sí. O sea, porque baja por allí, llega a Boadilla del Camino y de Boadilla del Camino se va a Foromista.
0: Cuando se desvían peregrinos,
1: Antaño Mari Castaño. Antaño Mari Castaño, cuando llovía por Itero y todo aquello, los peregrinos bajaban desde, ¿cómo se llama este pueblo que hay en Burgos? Que tiene un castillo y dos iglesias.
0: Castrojeriz.
1: Desde Castrojeriz bajaban directos a Astudillo, de Astudillo a Santoyo, de Santoyo a Támara, y desde Támara tiraban a Foromista. Cuando había muy mal tiempo. La casa de mis abuelos en Santoyo era hospital de peregrinos.
0: ¿Ah, sí?
1: Cuando se fijó el camino francés, pues la historia a Santoyo le dejó a un lado.
0: Claro, o sea,
1: pero no por méritos o de méritos propios. Entonces el Camino de Santiago nos ha tocado.
0: Sí.
1: pues vamos a aprovechar.
2: Yo creo que hay ejemplos, ¿no?, que se ponen, que son reales, y tenemos desde Itero La Vega hasta nuestra salida a León. Quizás individualmente después viene un ayuntamiento y plantea alguna actividad relacionada con eso. Yo creo que si es imprescindible hacer una oferta global de sí, todas las actividades añadidas, culturales y de todo tipo, global. No, Itero hace no sé qué y la fiesta de, sí, de no sé cuál. No, hay que unirlo y saber que la suma es la que nos va a dar más valor. Pero si cada uno seguimos siendo de nuestro pueblo, que es muy bonito y que hay que quererlo y que hay que venderlo, yo creo que en estos proyectos tiene que ser la suma de muchas actividades bien organizadas, que no se pisen unas a otras y que hagan atractivo ese camino, porque también el elemento, sí, cultural a muchos peregrinos les interesa.
0: Sí, sí.
1: Tenemos dentro de nada otra muy gorda que nos ha llegado gratis. Que vale. Es el tema del eclipse.
0: El eclipse, sí.
1: O sea, no nos hemos presentado a ninguna oposición a nivel mundial para que el sol decida que aquí. O sea, ha sido el sol y el universo en general el que ha decidido que este año el mejor lugar para ver el eclipse es Palencia. Palencia, un cachito en Islandia que nos pilla muy a desmano, un cachito por no sé dónde, pero es Palencia. O sea, nos ha tocado.
0: Sí.
1: No hemos hecho ningún mérito,
0: sí,
1: para que el sol aquí se esconda mejor que en ningún lado. Hombre, pues nos hay ha tocado
0: la lotería.
2: Y yo creo
0: veremos
2: que
0: a ver después de agosto si efectivamente nos ha tocado la lotería o no con el tema, sí, del eclipse, Domi.
2: No, pero el camino, yo es verdad, esta otra cuestión que tenemos, que habría que gestionarlo lo mejor que se pueda. Yo creo que tenemos un elemento importantísimo de recursos, pero como eso, como todo, como sea tu propia, yo que soy agricultor, explotación o lo otro, hay que gestionarlo y hay que gestionarlo bien. Y aquí dependes de otros ciudadanos. Y la actitud hacia esos que vienen, yo creo que en muchos casos tendríamos que cuidarla más.
0: Bueno, en fin, que se tienen que ir Chomin y Domi. No quiero que Chomin se marche sin contarnos qué es el Salterio, que va a restaurar el Centro de Bienes Culturales de Castilla y León, que estaba en la diócesis, y el otro día lo recepcionó el consejero en función.
1: Resumidamente.
0: Porque el Salterio es un instrumento,
1: no,
0: también.
1: Bueno,
0: es
1: sí,
0: un instrumento,
1: sí,
0: de música.
1: No, a ver,
0: antigua,
1: resumidamente,
0: no es
1: lo que hemos llevado a Simancas es un libro muy viejo, pero muy importante. A ver, es un libro del 1500 poco, del mejor impresor del Renacimiento en España, que era un tal Arnau
0: Guillén
1: de Brocard, un francés, que se instala en Logroño, después acaba en Alcalá de Henares, mantiene taller en Logroño, es el impresor de la primera Biblia políglota del mundo y es una joyaza de lo que serían los códices y esa etapa en la que se imprimían las cosas en pergamino. Lo encontraron hace poco en la parroquia de San Pedro de Amusco y vieron lo que era y dijeron, buh, esto es muy importante.
0: Sí. ¿Qué pone?
1: A ver, es un libro de estos, de un pergamino de estos grandes. Recoge toda la liturgia, lo encarga el obispo Fonseca a este Brocard, y recoge todo lo que sería la liturgia propia de la diócesis, y en ella aparece el primer oficio para las fiestas de San Antolín.
0: Ah.
1: Y luego las tapas, que no se saben si eran las tapas originales o unas tapas que se le adjuntaron para proteger más el documento, son unas tablas de la escuela de Berruguete. Entonces, lo mires por donde lo mires, es una joya de la...
0: Son de madera las tapas.
1: Sí, una joya de la historia. El libro, pues como pasa con muchas cosas, pues que ha estado en un armario con humedades y etcétera, etcétera, y nosotros no disponemos... Hay un fantástico taller de restauración en convenio con la Diputación, que somos... referencia a nivel nacional en pintura, escultura, orfebrería y textiles, pero el tema de los libros, pues no tenemos, no podemos. Entonces, en el archivo de, en el centro de restauración de bienes, no sé qué, no sé cuántos, que está en Simancas, que es el centro de referencia a nivel de Castilla y León para este tipo de cosas, pues lo van a restaurar. Y bueno, posiblemente pues disfrutaremos todos de él. Eso muy posiblemente pues acabará siendo digitalizado en el Archivo Histórico Diocesano y todos podremos disfrutar pues de esta joya del 1500 poco.
0: Qué bien, 1512, ¿eh?
1: Bueno, disfrutarlo y asegurar que ese libro
0: que se conserva.
1: Se conserva pues a perpetuidad, al ser digitalizado.
2: En condiciones saludables.
0: Bueno, pues
2: yo felicitar a esa persona o personas de mi vecino pueblo que se les ocurrió, aunque fuese en malas condiciones, conservarle.
1: Sí,
2: porque lo normal era una cosa que funcionaba muy bien, que era la hoguera.
0: Sí, entonces, es verdad.
2: Cuando se ha conservado un bien de esos, hay que felicitarse, porque somos muy dados a estas cosas, no valorarlas, ¿no? A mí que me gusta, en concreto en mi labor, haber conservado ciertos aperos agrícolas antiguos, porque yo les doy mucho valor.
1: Mira,
0: quien guarda allá.
1: No, mira, hasta yo no sé si nos queda
0: un minuto.
1: Hasta 1900, hasta 1900 poco, Santoyo estaba rodeado entero por una muralla, con sus cuatro puertas. En el 1900 poco el Ayuntamiento de Santoyo decidió que tenía un problema muy grande, que es que las calles estaban de tierra.
0: Sí,
1: entonces desmontaron la muralla cacho a cacho y pusieron las piedras de la muralla en las calles. Ajá. Ahora lo piensas y dices tú, pero válgame Dios, ¿qué he estado dispensando? Pero vamos, yo no soy capaz de juzgar a mis antepasados. No, a ver, yo creo que en aquellos momentos no había esa sensibilidad y hicieron lo que consideran oportuno.
0: Lo que podían, ¿no?
1: Pero vamos, es que hay cosas que se han salvado, como decía Domi, milagrosamente.
0: Sí, es verdad. Bueno, pues un milagro, por supuesto, es que el salterio esté en restauración y que lo hayamos podido conservar. Lo de las piedras de la muralla, Chomín, pues eran cosas pues que había que tirar de los medios que había,
1: sí,
0: que no eran tampoco muchos. En fin, Chomín y Domi, que muchas gracias, lo dicho, por venir. Nos vemos pronto, buenas semana.
2: Vale.
1: Venga,
2: muchas gracias.
0: Chao.
2: Un saludo a todos.

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9 y 13 minutos de la mañana, arrancamos segunda hora, lo hacemos en directo como siempre en la 90.1 de la FM Palentina, también estamos en la 107.2 de Radio Guardo y en la 87.5 de Velilla del Río Carrión. Enseguida repasamos titulares y previsiones de este lunes, hoy es 25 de mayo, afrontamos la última semana de este mes, que por lo menos a mí se me ha pasado volando. Bueno, estamos en www.viveradio.es y en nuestra aplicación también de Vive Radio. Está disponible además para iOS y para Android. Y en el 669-22-78-75 y en palencia@viveradio.es. Ahí nos podéis contar, por ejemplo, si a vosotros también se os ha pasado así de rápido el mes de mayo. Ya estamos a 25, ya muchos estarán pensando en el verano. O en el Palencia Sonora, por ejemplo, que se presenta hoy. Y de esto vamos a hablar, escucharemos en directo la rueda de prensa que va a ser en el ayuntamiento a partir de las 11. Pero bueno, antes hay otros titulares que vamos a contarles. Y hablando, por ejemplo, de peregrinos, ha habido una recepción institucional a 80 peregrinos de la Asociación Leonesa Pulcra Leonina. El despertar de la bruma ha sido el lema elegido para esa recepción. 80 miembros de la Asociación de Amigos del Camino de Santiago de León han pasado por Guardo, un hito en la cartografía de la Ruta del Camino Olvidado, que está, como saben, reclamando su lugar en la historia. Los ha recibido ahí el alcalde Juan Jesús Blanco y la concejal de Turismo Isabel Quiñones. Ahora, poco a poco, el camino olvidado está empezando a recordarse, valga la redundancia, nunca mejor dicho, y se está creando un flujo de andarines que, bueno, está sirviendo para recobrar el pulso de esta comarca, por la que también pasaba una ruta que se podía alargar hasta Santiago de Compostela. Bueno, noticias que hemos conocido en esta última hora. El Sindicato de Estudiantes de Palencia informará próximamente de un acto que ha organizado en Palencia capital. Es un acto, un encuentro abierto para debatir sobre la guerra en Oriente Medio entre Estados Unidos e Israel. Y sus consecuencias, dicen devastadoras para Oriente Medio. Será el jueves de la próxima semana, el jueves 4 de junio a las 6 de la tarde en el Centro Cultural Lecrac.

las mejores fotografías de la Semana Santa de Carrión de los Condes ya han sido galardonadas. Hay un primer premio dotado con 300 euros y un diploma para la fotografía Dos Pasos de Fernando del Valle Mayordomo. El segundo premio ha sido para José Miguel Foronda y el tercero para Elicio Ramos.

Bueno, vamos con la agenda para este lunes. Hoy es 25 de mayo y vamos a estar pendientes de una convocatoria sobre el acuerdo marco de la Administración para el sector sociosanitario. UGT y Comisiones Obreras están pendientes de esa firma del acuerdo marco que se realizó en 2022 para la reclasificación profesional de los técnicos superiores y técnicos medios del Sistema Nacional de Salud. Dicen que son miles los trabajadores afectados por esta reivindicación y que es una obligación legal, un compromiso firmado, esa reclasificación. Por eso se van a concentrar hoy a partir de las 11 y estarán acompañados además de los representantes sindicales. Además, desde este preciso momento, desde las 9 hay Junta de Gobierno en la Diputación de Palencia. Y desde las 9 está la concejala de Impulso Económico en la capital, Judith Castro, inaugurando y presentando el ciclo FP Impulsa Empresas en el Centro Camino de la Miranda. Además, a las 10:30, Francisco Pérez, el diputado de Desarrollo Socioeconómico, va a acompañar al alcalde de Grijota, Jesús Tapia, que además es diputado provincial, en la presentación de la Feria del Pan. Será en la Diputación a partir de las 10:30. A las 11 se presenta el Festival Palencia Sonora. Estaremos pendientes de las novedades. Estará la alcaldesa de Palencia, Miriam Andrés, con el concejal de Cultura, Fran Fernández, y el resto de representantes y organizadores. A las 12 menos cuarto estaremos pendientes de lo que ocurra en Valencia, con V, porque la presidenta de la Diputación, Ángeles Armisen, va a estar en una de las comisiones de la Federación Española de Municipios y Provincias, una reunión de diputaciones, cabildos y consells. Y a las 12 en La Yutera estará de nuevo Judith Castro, la concejala de Impulso Económico. Allí se va a inaugurar el aula de espacios flexibles de formación y aprendizaje en la Facultad de Educación.

Por cierto, que en la presentación del Festival Valencia Sonora estarán también la diputada de Acción Cultural, Patricia Pérez, el delegado de la Junta, José Antonio Rubio y Juan Cruz Pascual y David Frechilla como representantes de la organización. También habrá, por cierto, representación de otras entidades patrocinadoras y colaboradoras.

0: Y esta tarde, por cierto, a las 5:15, la concejala de Bienestar Social, Charo García, va a estar en la inauguración de una exposición, Prendas de Cabeza, de la Guardia Civil, en la Asociación Española contra el Cáncer. Es una colección de piezas como sombreros, capotes o cascos incluso, que han llevado a lo largo de la historia los representantes, los miembros de las fuerzas y cuerpos de seguridad del Estado, en concreto de la Guardia Civil. Bueno, 9:21 de la mañana. Hoy tenemos mucha tela para cortar. A las 9:30 escucharemos a Jesús García Prieto, que nos va a traer en Vive el Deporte todo lo que ha pasado este fin de semana entre el Super Agropark Palencia y Flexicar Fuenlabrada. No han podido los palentinos contra el equipo de Madrid y se traen de Fuenlabrada, se han traído dos derrotas. Así que el pase a la siguiente fase del playoff se va a jugar el viernes aquí en el pabellón de Palencia. Hoy, por cierto, hablaremos de golpes de tradición, eso sí será en la recta final del programa, sobre las 11:30. Un proyecto de recopilación de la música del Paloteo de Ampudia, detrás del que está Samain Music. Hoy vamos a hablar con una de las danzantes de Ampudia y también con Ángel Castro, que es uno de los principales impulsores de esta tradición, tan querida por no solo los vecinos de Ampudia, también por los vecinos de toda la provincia de Palencia. Y estará Javier Blanco con aquellos yeyes de los 60. Hoy nos va a presentar al grupo de Las Sombras, todas mujeres. Y hablaremos también con la ganadora del certamen Palausa Sonora, con Sara Ro. Escucharemos la sesión de DJ de música tecno con la que conquistó al jurado. Además, hablaremos con Juan Carlos González, que es nuestro colaborador en Vive Educando, pero es que resulta que ha sido nombrado como mejor profesor de formación profesional de España. Y ya saben que estamos pendientes de la situación en Renault. Hoy le vamos a preguntar por esto al presidente de la patronal de Palencia, José Ignacio Carrasco. Todo esto va a ser a partir de las 10. Lo más inmediato viene ahora, que es la información del campo.
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9:25 de la mañana, comenzamos Vive el Campo en este lunes, contándoles que más de 15.000 agricultores y ganaderos han recibido el último pago de las ayudas agroambientales de zonas con limitaciones por importe de 33 millones y medio de euros. Las dos medidas han supuesto en la campaña PAC 2025 el abono de casi 80 millones de euros a más de 31.000 profesionales del campo. La consejería ha autorizado el abono estos días de las liquidaciones de las ayudas agroambientales y de zonas con limitaciones para más de 15.100 agricultores y ganaderos. El importe total es de 33 millones y medio de euros y corresponden a la PAC 2025. Y tienen desde la consejería los datos desglosados. Por ejemplo, en la provincia de Valencia, respecto a la ayuda a zonas con limitaciones, el número de beneficiarios ha sido de 1.048. El importe de la liquidación para las zonas con limitaciones a mayo de 2026 es de más de 2.121.000 euros. El número de beneficiarios total en la provincia de Palencia es de 2.541 y el importe total para las zonas con limitaciones de este ejercicio, que empezaba en octubre de 2025 y va hasta mayo de este año, es de 5.024.300 euros. Esto en cuanto a las ayudas a las zonas con limitaciones. Y respecto a las ayudas agroambientales, encontramos en la provincia de Palencia 45 beneficiarios. En total hay 601 y el importe de liquidación de las ayudas ambientales asciende a 232.900 euros, mientras que el importe total durante todo este ejercicio es de 2.286.400 euros.

Las ayudas agroambientales de la campaña, a falta de la ayuda al mantenimiento de razas autóctonas puras en peligro de extinción, se desglosa de la siguiente manera. Hay ayudas para agricultura ecológica, también para cultivos agroindustriales sostenibles y también las hay para el aprovechamiento forrajero extensivo con pastoreo o ganado ovino o caprino. También hay ayudas para la gestión sostenible de superficies forrajeras pastables o para la apicultura, también para los agroecosistemas extensivos de secano, para los cultivos minoritarios, para los cultivos permanentes en paisajes singulares y también para el abonado orgánico. El área para el que más dinero se ha destinado es el de agricultura ecológica. Aquí han ido a parar más de 10.500.000 euros. A nivel regional. Más cuestiones, en este caso de ámbito provincial, 11 ayuntamientos y 19 juntas vecinales recibirán ayudas de la Diputación para la creación, adecuación y conservación de infraestructuras de uso agroganadero, un programa que en 2026 ha contado con una dotación de más de 133.800 euros, la misma consignación que el año pasado. Las bases de este programa reconocen, priman la utilización de soluciones integradas con el entorno y el uso de materiales naturales. El Boletín Oficial de la Provincia ha publicado esta semana la convocatoria de subvenciones a ayuntamientos y juntas vecinales para crear, adecuar y conservar infraestructuras rurales de uso agrícola y ganadero de titularidad pública, un programa que está dotado con 133.890 euros. Han logrado subvención 30 entidades locales, 11 ayuntamientos y 19 juntas vecinales. Los 11 consistorios solicitantes que obtienen subvención son Cervera de Pisuerga, Renedo de la Vega, Sotobañado y Priorato, Villoldo, Castro Mocho, Aguilar de Campo, Espinosa de Villagonzalo, Magaz, Rivas de Campos y Villamoronta. Y hay 19 juntas vecinales que también reciben ayuda en este caso. San Salvador de Cantamuda, San Martín de los Herreros, Piedras Luengas, Salinas de Pisuerga, Cilla Mayor, Traspeña de la Peña, Ligüerzana, Lomilla, Valoria de Aguilar, Verdeña, Estalaya, Villa La Fuente, Lagartos, Quintana Luengos, Valsadornín, Pisón de Castrejón, Moslares de la Vega, Santillana de la Vega y Calzadilla de la Cueza. El importe de las subvenciones va desde los 900 euros de mínimo hasta los 6.000 de máximo.

0: y sube también el precio de la alfalfa dentro de los forrajes. La cebada sube 1 euro y se sitúa a 188 euros por tonelada. El trigo también sube en la misma cuantía y está ahora mismo a 192. La avena sube en 1 euro también hasta los 155 euros por tonelada. El centeno también sube 1 euro hasta los 177 y sube también el maíz hasta los 218 en 1 euro también. Y la alfalfa sube en este caso 5 euros, se sitúa a 175 euros por tonelada. En cualquier caso, son precios informativos y sujetos a negociación individual. Y antes de dar paso al deporte, terminamos repasando el tiempo que vamos a tener para los próximos días. Va a seguir haciendo calor veraniego y eso sí, esperamos algunas lluvias hoy puntualmente en puntos, en zonas del norte. Por ejemplo, en Guardo podrán caer tormentas al mediodía, pero el día va a ser cálido, con mínimas de entre de 14 grados y máximas de 27. También va a hacer mucho calor en Aguilar de Campo, mínimas allí hoy de 13 grados, máximas de 30. En Saldaña también va a hacer calor, pero va a llover sobre todo al mediodía, mínimas allí de 14 y máximas de 29. Y en zonas del sur, por ejemplo en Palencia capital o Venta de Baños, ascenderán los termómetros hasta los 32 grados con mínimas de 16. Y eso sí, a partir del martes veremos subir las temperaturas y de qué manera, porque durante el fin de semana se van a alcanzar los 36 de máxima en Venta de Baños, por ejemplo, los 33 en Saldaña o también en Aguilar de Campo. En otras zonas del norte hará menos calor, pero también bastante. Máximas de 31 grados se esperan en Guardo el viernes o máximas de 30 para el sábado también en este mismo punto. Y la semana va a transcurrir sin grandes alteraciones, con sol y cielos despejados. ...9 y 33 minutos de la mañana... enseguida llega Jesús García Prieto con toda la actualidad deportiva.
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0: Buenos días, Irene. Pues tiempo ya para hablar de deportes en la sintonía de Vive Radio Palencia y comenzamos, como siempre lo hacemos, hablando de baloncesto. Levantaron los madrileños ese 2-0 que tenía Super Agropal Palencia a favor y se jugará todo a un quinto partido en casa este próximo viernes a las 9 de la noche. Fuenlabrada, un sitio que se ha convertido en maldito para el Super Agropal Palencia, que volvía a caer por segunda vez consecutiva en el Fernando Martín. Tres partidos que los de Lezcano han disputado esta temporada allí, que se saldan con tres derrotas. Esta última, 7-8, 7-2, que obliga a los dos equipos a jugarse el pase a la Final Four, como decimos, el viernes 9 de la noche en el Pabellón Municipal de los Deportes. La segunda parte fue definitiva y el Flexicar Fuenlabrada no dejó de creer en ningún momento, bien por el exceso de confianza o bien por el cansancio físico. La segunda mitad sobrepasó a los palentinos, que tendrán la tercera oportunidad para ir a Coruña, pero no habrá más. La serie ahora mismo totalmente igualada. Resultado final 7-8, 7-2 en ese cuarto partido en tierras madrileñas, el segundo en tierras madrileñas, cuarto partido de la serie. Por lo tanto, habrá un quinto en Palencia, recuerden, a las 9 de la noche de este próximo viernes. Ambos clubes quedan pendientes de buscar un sitio en esa Final Four que se disputará en tierras gallegas, en A Coruña. Y tras el encuentro, pues tocaba escuchar las declaraciones de los técnicos, en este caso de Nacho Lezcano, que hacía esta valoración de lo que se había vivido en el Fernando Martín de Madrid.
1: Bueno, primero dar la enhorabuena a Flexicar Fuenlabrada, que se ha llevado un partidazo, ¿no? Otro partidazo que está ofreciendo esta serie entre dos equipos que querían ganar, que han puesto todo en la pista para poder ganar, y bueno, en un final apretado, pues se lo han llevado ellos, ¿no? Han jugado mejor, han estado más acertados sobre todo, y se han llevado el partido, un partido de parciales a favor suyo, parciales a favor nuestro. Nos ha costado entrar una vez más en partido hasta que hemos entendido que cómo teníamos que jugar, y entonces hemos jugado mejor, hemos llegado, bueno, con una pequeña ventaja al final del primer cuarto, tras unos primeros 5 minutos no muy buenos, y bueno, el segundo cuarto también hemos estado bien, ¿no? El partido igualado, ya teníamos una ventaja, ellos han recuperado. Tercer cuarto lo mismo, una lucha física impresionante, donde ellos, bueno, pues han impuesto, ¿no?, ese físico que tienen, han jugado, bueno, pues con mucho contacto y han cogido muchos rebotes, han dominado el rebote en nuestro aro, nos ha hecho mucho daño en un momento del partido. Luego también ha aparecido, bueno, la figura de Renfro y la figura de Benítez, tienen muchísima calidad, muchísima experiencia y han sentenciado en algunas situaciones nuestras que teníamos fáciles debajo del aro y hemos fallado mientras ellos han estado acertados, ¿no? Bueno, se iguala la serie y se va para Palencia.
0: Se iguala la serie, se vuelve de nuevo para tierras palentinas. ¿Y qué ocurrió con la defensa en ese partido, la defensa del conjunto madrileño?
1: Bueno, hay pocas sorpresas, ¿no? Hemos visto jugar esa zona durante toda la temporada, sabemos cómo atacarla, a veces se te da mejor, a veces peor, no es una broma de defensa, ¿no? Por eso la lleva jugando toda la temporada, pero sabemos cómo tenemos que jugar. Lo que pasa es que hay veces que estás mejor, hay veces que estás peor, ha habido un rato que hemos estado bien, ha habido un rato que hemos estado peor. Se ha ido. No es que me preocupe en exceso, me preocupa todo, ¿no? Todo el juego de Fuenlabrada, pero más situaciones de cómo tenemos que defender nosotros, más que su defensa, que también es importante, lógicamente, ¿no? Hay que estar bien en los dos lados de la pista.
0: Y después de lo ocurrido en el segundo encuentro, la pregunta es lógica, sobre todo en el aficionado que ha acudido a acompañar al equipo y que ha visto cómo los madrileños han conseguido darle la vuelta a la eliminatoria para igualarla. ¿Qué ha pasado? ¿Qué ha ocurrido en estos dos partidos después de que en el primer encuentro hubiésemos visto a un Palencia arrollador En un segundo encuentro se ganaba por la mínima, pero también se dejaba una buena imagen. ¿Qué ha pasado en estos dos encuentros?
1: Bueno, primero, no creo que hayamos desperdiciado nada, ¿no? Esto es una serie de dos partidos en casa. Se supone que el equipo local tiene ventaja cuando juega en su pista, ya se ha sido, y ya es un 2-0 para Fuenlabrada en su pista. Entonces, se está cumpliendo un poco el guión, ¿no? Cuando juegan dos equipos con unas plantillas tan igualadas como esta, ¿no? Y dos equipos del mismo nivel, pues se juegan a series, pues como está siendo, ¿no? Una serie apasionante, diría yo, ¿no? Entonces, yo en concreto lo estoy disfrutando mucho. Quizás en un momento dado del partido, pues nos hemos podido sentir esa presión, no lo sé, porque es que han sido canastas muy fáciles, ¿no? Ha habido como 8 bandejas prácticamente, o 4 bandejas, perdón, que hemos fallado al final debajo del aro y bueno, ellos han hecho canastas de mérito. Y entonces cuando tú fallas en otro rival, el rival mete, pues no hay que, darle una buena y para la siguiente, ¿no? Yo solo puedo decirte que estoy muy orgulloso del compromiso de mis jugadores, del nivel que están mostrando, de la actitud, de cómo están encarando los partidos. Bueno, nada que decir, ¿no? Y espero que no nos sintamos presionados en ese sentido. Llevamos 2-0 y nosotros éramos conscientes de que había mucho trabajo por delante, ¿no? Igual el primer partido pudo engañar a todo el mundo y decir, bueno, es que estos han ganado 40, la serie está hecha. Y ya lo dije el primer día, hay que estar, bueno, este equipo es muy duro, este equipo tiene mucha calidad, es un equipo largo, muy físico, tiene jugadores tremendamente físicos por dentro y por fuera, mucho talento individual, mucha experiencia, lo tienen todo para ascender, no para ganarnos a nosotros, para ascender.
0: Lo tienen todo para ascender, decía Nacho Lezcano. Claro, ¿qué versión tiene que sacar Superagropal Palencia para lograr hacerse con el quinto partido de la serie y viajar a tierras coruñesas?
1: Bueno, nosotros tenemos que sacar nuestra mejor versión, ¿no? La mejor versión. Necesitamos ser muy sólidos en defensa, muy sólidos en rebote y estar acertados, porque esto al final es un deporte de acierto, ¿no? Hay un balón que lo tienes que meter en un aro muy pequeño y el que lo meta más veces gana. Hay que intentar evitar de alguna manera, ¿no? O sea, estudiando al rival y ejecutando las cosas que entrenamos para que el rival meta lo menos posible y tú metas lo más posible, ¿no? Pero al final es un deporte de porcentajes y el estar acertado pues decide, ¿no? Y espero que estemos acertados, que sepamos a qué jugamos, que movamos bien el balón, que juguemos a lo que hemos jugado toda la temporada, que tengamos la defensa que hemos tenido toda la temporada, que reboteemos bien, que juguemos alegre, que no juguemos presionados y que podamos ver nuestra mejor versión. Si vemos nuestra mejor versión, pues tendremos opciones de ganar.
0: Le preguntaban a Lezcano sobre la falta de acierto, si era uno de los condicionantes para haber perdido en estos dos encuentros. Nacho Lezcano decía que no era lo único.
1: Todo, ¿no? No puedo decir, hemos perdido porque no hemos estado acertados, ¿no? Y el rival no juega, ¿o qué? O sea, el rival ha hecho lo suyo para que poner las cosas muy difíciles, como os he dicho, han jugado con mucho físico, con mucha intensidad, han ido al cargado el rebote como bestias, han jugado con muchas manos, muchas pequeñas faltas que al final pues te hacen perder el balón, te sacan un poco de tu juego. Tienen mucho mérito ellos. Y nosotros, pues, lógicamente, si fallas bandejas, pues la culpa es nuestra, ¿no? No podemos achacar al rival nada, ¿no? Bueno, un poco las dos, pero yo siempre doy mérito al rival. El rival juega y te pone las cosas difíciles, ¿no? Y ellos han estado muy bien cuando de repente han estado muy bien todo el partido, porque si no, no estás ahí. Pero de repente han aparecido dos jugadores de muchísimo nivel y han decidido.
0: Los dos jugadores de mucho nivel, como decía Nacho Lezcano, que decidían el partido. Ganar en casa, perder fuera, es el sino de esta eliminatoria entre Superagropal Palencia y el Flexicar Fuenlabrada.
1: Bueno, jugar en casa te da la ventaja primero de no viajar y de descansar y de vivir la vida que vives diariamente, y luego de jugar delante de tus aficionados. Tenemos la suerte de tener una afición fantástica, a la que, por cierto, le tengo que agradecer los dos desplazamientos que han hecho a Fuenlabrada. Les hemos sentido, nos han arropado, nos dan un chute de energía tremendo cuando llegamos al pabellón y están ahí esperándonos. Así que desde aquí, muchísimas gracias. Y ahora, a verles en el pabellón, ¿no? Nosotros jugamos, pues nos sentimos arropados, jugamos muy bien en casa, pero eso no significa que vayamos a ganar por el hecho de jugar en casa. O sea, nosotros ya hemos perdido partidos en casa. Hemos perdido varios partidos en casa. El jugar en casa nos gusta, lo preferimos. Fuenlabrada también, porque jugar con este ambiente pues es complicado para el equipo rival. Pero no es una garantía de que vayas a ganar, ¿no? Nosotros ahora tenemos que ir, bueno, a la última batalla, a darlo todo y a intentar hacerlo lo mejor posible.
0: Y Nacho Lezcano, que era tajante también en rueda de prensa, el equipo, pese a haber caído en estas dos ocasiones en tierras madrileñas, tan solo ha perdido una vez en esta segunda vuelta en liga regular.
1: La segunda vuelta hemos tenido una derrota y eso significa que hemos hecho una temporada fantástica y una segunda vuelta, pues, la mejor de la historia del club y la mejor de la competición. Creo que nos hemos ganado el derecho a poder perder también. Entonces, para mí no es ningún drama. Y perder contra un equipazo como Fuenlabrada no es ningún drama. Y perder en una pista como esta no es ningún drama. Entonces, si yo pase lo que pase el próximo viernes en Valencia, yo voy a estar muy orgulloso, voy a estar contento, pero voy a estar orgulloso de la temporada que hemos hecho, porque valoro lo que hemos hecho en 8 meses por encima de lo que hemos hecho en 10 días, digamos, ¿no? Y también te digo una cosa, es que estoy orgulloso también del equipo, de lo que ha hecho este fin de semana. O sea, este ha sido un partidazo, y no lo hemos podido llevar nosotros, pero se lo han llevado ellos, pero no lo hemos podido, ahora podríamos estar celebrando. Esto es baloncesto y esto es lo que mola, ¿sabes? Entonces, a mí no me afecta lo más mínimo y espero que a los jugadores tampoco. Espero que esto sea una motivación para decir, hostia, qué guay poder jugar este tipo de partidos y en este caso, qué guay poder jugar este tipo de partidos en casa, delante de nuestra afición, en un pabellón a reventar, con un ambiente que va a haber tremendo, contra un equipazo, que esto está siendo una batalla diaria. Pues espero que no pese en ese sentido, ¿no? Sino que sea algo más motivador, ¿no? Nos habíamos acostumbrado a ganar, pero porque lo habíamos hecho muy muy bien, pero a estas alturas ya sabíamos que empezaba otra competición diferente y Fuenlabrada estaba muy preparado para jugar este playoff.
0: Tanto es así que Fuenlabrada ha conseguido igualar la eliminatoria 2-2 y todo por decidir en el quinto partido para Superagropal Valencia, recuerden, a las 9 de la noche en el pabellón municipal este próximo viernes. En el resto de las series, Movistar Estudiantes le endosaba un 3-0 al HL Alicante y ya está en esa Final Four, lo mismo que está también Alimerca Oviedo, que también tenía un 3-0 en su marcador positivo, y Leima Coruña, que le ganaba 3-1 en su eliminatoria al Estia de Menorca. Cambiamos de balón.
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0: Bueno, y en ocasiones yo creo que he sido tajante hablando sobre este tema. En muchas ocasiones creo que, y esto es importante decirlo, la sala de prensa de un equipo de fútbol, de un equipo de baloncesto, de un estadio, de un pabellón, es un lugar donde se trabaja, es un lugar donde los compañeros periodistas van a hacer las preguntas a los entrenadores o a los jugadores. No me parece de recibo que en muchas ocasiones, y aquí lo hemos vivido también, haya también aficionados. Eso para empezar. Creo que no es de recibo que haya aficionados de uno u otro equipo que intervengan en esas ruedas de prensa, en esas comparecencias de los entrenadores, porque no es el sitio. Ellos tienen su espacio en el campo, en el terreno de juego, en las gradas, para incluso dar opiniones que muchas veces no merecen ser escuchadas. Pero el sitio donde se trabaja, donde es el lugar donde hay un feedback entre entrenador y periodista, es la sala de prensa. ¿Y por qué digo esto? Pues porque ayer, en el encuentro, en el derbi entre el Palencia Cristo Atlético y el Palencia Club de Fútbol, volvió a prepararse una vez más. Y repito, no es la primera vez. El partido que se saldaba con un 1-0, victoria por la mínima para el Palencia Cristo Atlético en ese encuentro hasta ayer, el partido de vuelta ante el Palencia Club de Fútbol, que no le servía ese resultado por la mínima para igualar la eliminatoria. El resultado global 1-2, y el siguiente que pasa a la siguiente fase es el Palencia Club de Fútbol, enhorabuena. El conjunto entrenado por Chuchi Jorques, que bueno, pues lo intentó, hizo de todo para poder alzarse con la victoria por un 2-0 que le permitiese pasar de ronda. Recordemos que ese 2-0 le valía a los de Jorques para estar en la siguiente ronda por cómo acababa la temporada regular. Pero el Palencia Club de Fútbol hizo valer esa ventaja conseguida en la ida para clasificarse a esa segunda ronda del playoff, pese a perder, como decimos, 1-0 en el choque de vuelta tras un autogol de Capi. Sin embargo, lo del césped quedó en un segundo plano, como decimos, viendo lo ocurrido nada más terminar el partido, ya que fueron numerosas tanganas y discusiones, como digo, incluyendo lo que se vivió en la rueda de prensa, que también fue, yo creo que, esperpéntico. No debería de volver a verse en la sala de prensa de la Balastera. Vamos a escuchar en primer lugar a Walter Pandiani, el técnico del Palencia Club de Fútbol, cabreado, porque acusaba a los jugadores, incluso al técnico del equipo rival, de falta de respeto.
3: Esto es fútbol, esto hay que competir, hay que jugar, hay que hablar menos, hay que respetar a los rivales, hay que respetar a las personas. ¿Perdón? ¿Yo falta el respeto a alguien? ¿Ustedes me escucharon faltar respeto a mí a alguien? Pregunto, a ti que te reís, grandote.
4: ¿Sí?
3: ¿Yo falta el respeto a alguien?
4: Creo que desde el club, en un medio de comunicación.
3: No, señor, te estoy hablando. No, señor, ¿yo falté respeto a alguien en algún momento? Entonces respetame, porque el que está hablando soy yo. ¿Está? Entonces, sí. Así que respetá, monstruo, respetá. ¿Está? Lo que tenés que hacer es respetar. La sonrisita esa, si querés, me la haces después. ¿Está? Porque está muy equivocado. Porque yo respeté desde el día uno al rival. No en estos partidos clásicos, derbi o como se le llame. No en estos partidos, lo he respetado siempre. He respetado a los chavales que están ahí en el pasillo, que nos cruzamos cada día. A los nuestros no lo han respetado, su entrenador. Espero que te rías después cuando hable y se queje del árbitro y de no sé qué, como se quejó la semana pasada, que dijo, yo no me quejo los árbitros. Entonces, respetá, a ti te digo que respete. Porque yo he respetado. ¿Perdón?
4: Que te tienes que lavar.
3: Sí, me la lavo ahora cuando vaya ahí, me la lavo. No te preocupes. ¿Todos? No, porque señor, en la semana pasada le faltó respeto a nuestros jugadores. Y al finalizar el partido también. Al finalizar el partido también. Bueno, perfecto.
0: Pues ahora entendéis por qué digo que esto es inaudito, que esto no se vive en otros campos, que un aficionado no puede entrar a una sala de prensa a increpar, a manifestar su opinión, porque no es el sitio, al entrenador del equipo rival. Y esto no es cosa de los aficionados, esto es cosa de los clubes. Y no es la primera vez que se vive esto en Palencia. Repito, no es la primera vez. Esto se tiene que acabar. La sala de prensa es el lugar, repito, donde los periodistas están haciendo su trabajo, que es preguntar a los entrenadores tras los partidos. Y tras Walter Pandiani, Chuchi Jorques.
5: Esto es lo que no debería de pasar, ¿no? Yo, si él ha dicho eso, miente como un bellaco. Miente, me parece muy triste que un jugador profesional que juega en primera división diga eso y mienta, cuando yo no he faltado nunca el respeto a nadie, puedo protestar, puedo tal, no me gusta que se rían en mi cara, lo he aguantado, no me gusta que me vacilen, lo he aguantado, por respeto al club, por respeto a todo. Si él ha dicho eso, miente como un bellaco. Yo solo te digo una cosa, si el karma existe de verdad, a cada uno le va a devolver lo que tiene. Yo hoy me siento orgulloso de mi plantilla, me siento orgulloso de lo que han conseguido. Le doy las gracias al Presi por confiar en mí en un momento complejo de poder volver después del descenso cuando había dudas, que hasta yo tenía esas dudas, ¿sí? Porque si no llega a salir bien, es difícil. Para mí ha sido un año muy bonito, pero a la vez estresante, porque estás en tu casa, yo también tengo en la cabeza lo del descenso y sufro y me penaliza, y he disfrutado mucho, pero he disfrutado a mi manera, con mis rarezas, pero porque yo estoy en mi ciudad y me expone, porque yo no había estado tan expuesto cuando he sido jugador como cuando eres entrenador, ¿no? Como cuando he sido jugador he sido querido, he sido valorado, pero cuando estás entrenador sabes que dependes de los resultados, que si no ganas no eres bueno, y si ganas eres bueno. Es así de injusto el fútbol. Entonces le doy las gracias a José Luis por confiar en mí, a Paito, a la directiva, a los chicos, le doy las gracias a todos. No voy a entrar en ninguna polémica, pero si ha dicho eso miente como un bellaco, y solo creo que si tiene honor se tendría que ratificar de las palabras que ha dicho, sí, porque no es verdad, y creo que tendría que pensar más en los planteamientos de sus partidos y cómo sacar el partido a la plantilla que tiene con ellos, que se ha gastado, de que siguió insultando a sus jugadores, sí.
0: En el momento en el que Chuchi Jorques estaba haciendo estas declaraciones, en el que, bueno, le habían contado lo que había dicho el Rifle Pandiani en sus declaraciones previas en la rueda de prensa, se estaba produciendo una nueva pelea en la entrada del estadio. Algo que no debería de existir. Son dos equipos de la ciudad, con sus respectivas aficiones, puede haber tensión, son derbis, pero hasta ahí. Es que no es la primera vez tampoco que se producen este tipo de situaciones, este tipo de tanganas. Emotiva rueda de prensa la de Jorques, que entre lágrimas recordaba también a David Nieto y a su madre. Pero recordemos que lo que pasaba, como hemos dicho anteriormente, este tipo de situaciones que se viven en las zonas de prensa, no es la primera vez, no somos el primer medio que lo decimos y nos quejamos. Los compañeros de Diario Palentino también lo pusieron ayer en sus páginas. No se entiende que durante toda la temporada accedan a una rueda de prensa en la que los medios de comunicación están desempeñando su labor y se rían a carcajadas de las declaraciones que hace un entrenador. Algo, como digo, inaudito, y que tiene que hacer pensar a las directivas de los clubes para que se ponga fin definitivamente a esta situación.
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0: Dicho esto, el Palencia Club de Fútbol, que pasa a la eliminatoria y se verá las caras ahora por el ascenso en el último partido, en esa última piedra en el camino, que es el Club Deportivo Guijuelo, el día 31 a las 5 de la tarde en la Nueva Balastera. El partido de ida el día 7 de junio a las 5 de la tarde, la vuelta en Tierras Charras.
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Así llegamos al Ecuador de este programa de lunes. Hoy es 25 de mayo. Bienvenido, bienvenida. 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También estamos en la 87.5 de Velilla del Río Carrión.

Bueno, vamos con cuestiones que hemos conocido en esta última hora. Por cierto, nuestro correo electrónico, lo recordamos, palencia@viveradio.es, y nuestro WhatsApp es el 669-22-78-75. Y ahora sí, cuestiones que acabamos de conocer. Un siniestro, por cierto, se ha producido pasadas las 7:30 de la mañana. Se trataba de una salida de vía de un turismo en el Canal de Castilla, a la altura de Dueñas. Se solicitaba asistencia sanitaria para atender a una mujer de unos 45 años que había resultado herida y no podía salir del vehículo. Se ha dado aviso a la Policía Local de Dueñas, a Tráfico de Palencia, Bomberos de Diputación y SACIR. Más cuestiones. La Diputación se ha unido al Colegio de Farmacéuticos de Palencia para que el programa Unidosis de adherencia terapéutica en el medio rural llegue a más de 300 usuarios con una aportación de 96.000 euros. En cifras de participación con el que se facilita el consumo racional y el uso adecuado de medicamentos. Tiene 316 usuarios con problemas de tratamiento farmacológico y hay 26 personas en lista de espera. Hay 45 farmacias adheridas y también se incluyen aquí los botiquines del medio rural. Gracias a la colaboración entre las familias y los profesionales de los centros de acción social, se han evaluado más de 340 pacientes de más de 90 municipios de toda la provincia. El convenio cuenta, por cierto, con un incremento de 12.000 euros más sobre el acuerdo del año pasado. Esto supone un 14% más de presupuesto para contribuir a la mejora de este servicio.

0: Y una cita para este 27 de mayo, para este miércoles, va a estar en el casino Francisco Hermida Bouzas, el autor de Llueve sobre Intxaurrondo. Lo va a presentar este libro ese día a las 7 de la tarde con el presidente del casino, Evaristo Urraca, y el tesorero de esta entidad, Ángel Gutiérrez. Y por cierto, este fin de semana ha estado la ministra de Igualdad, Ana Redondo, en la celebración por el cuarto aniversario del Museo de los Cuentos y de la Ciencia de Paredes de Nava. Ha estado con Rosana Largo, su creadora, y la reunión se ha celebrado, el encuentro mejor dicho, de la siguiente manera.
1: Es el terreno del arte, de la creatividad, y ha conseguido no solamente que se conozca su obra, sino que haya un lugar en el que se dan valor a otras mujeres. Yo es lo que más reconozco y por lo que estoy aquí, porque Rosana, que desde luego es una gran artista, reconocida a nivel internacional, con un currículum internacional de premios realmente soberbio, ha hecho posible que en este museo, en Paredes de Nava, que ya ha sido visitado por más de 33.000 personas a lo largo de estos 4 años de vida, se ponga en valor otras mujeres, se ponga en valor a mujeres en la ciencia, a otras mujeres en el arte, en la literatura. Este es un museo que yo creo que reivindica a las mujeres, reivindica una historia muchas veces olvidada, muchas veces invisibilizada, que ella ha decidido con una voluntad férrea y también, por supuesto, con la colaboración de las instituciones, dar a conocer a esas mujeres que hoy son menos invisibles gracias precisamente a otra mujer excepcional como es Rosana Largo Rodríguez. Así que un gran placer, un enorme orgullo estar aquí, y no solamente por la cuestión concreta de Paredes, sino porque trasciende. Yo creo que este es un proyecto a nivel ya nacional, mucho más allá de lo que en un principio ella incluso hubiera imaginado.
2: Además, recordar que en una edición llevó uno de sus vestidos en eventos y en galas. Su implicación con Rosana Largo y con este museo es estrecha, ¿verdad?
1: Bueno, yo fui profesora de Derecho Constitucional de Rosana Largo, y ahí nos conocimos en un ámbito completamente diferente a lo que es su gran obra y su gran proyecto, este museo. Pero evidentemente yo he seguido su carrera, he tenido oportunidad de trabajar con ella también en el Ayuntamiento de Valladolid, y tuve la inmensa fortuna, el gran honor de llevar uno de sus vestidos, que son obras de arte absolutamente irrepetibles, precisamente en el gran evento que se ha celebrado en Castilla y León en los últimos 10 años, yo diría que fue precisamente la celebración de los Goya en Valladolid. En esa celebración, como digo, pude disfrutar llevando uno de sus vestidos y haciendo gala de lo que es el arte convertido en moda.
2: Gracias, ministro.
0: Gracias. Gracias. Gracias. Declaraciones de Ana Redondo, ministra de Igualdad, en ese cuarto aniversario de vida del Museo de los Cuentos y la Ciencia, una entidad que creó Rosana Largo, de quien hablaba la ministra de esa manera. Así que ahora es toda una institución para Paredes de Nava. 17 minutos de la mañana. Bueno, estamos arrancando esta segunda mitad del programa. Y tenemos todavía muchas historias que contarles. Vamos a valorar con los empresarios esa situación que tienen en Renault. Recordemos que el viernes pararon durante una hora los trabajadores en los centros de trabajo de Villamuriel y también del resto de España. Y si la empresa sigue sin querer negociar, están dispuestos a establecer una huelga indefinida. Pero el primer paro que se efectuaba el viernes parece que ya ha tenido consecuencias, porque el ministro de Industria ha llamado a ambas partes a reunirse mañana, martes 26 de mayo, a la empresa y a la comisión negociadora en la sede del Ministerio de Industria para tratar de encauzar las negociaciones, teniendo en cuenta lo importante que es esta factoría para todo el país. Veremos qué se traduce de esa reunión. Bueno, hoy en el programa también vamos a hablar de educación, en concreto de formación profesional, porque Juan Carlos González Palentino, aunque ejerce su docencia en Valladolid, ha sido premiado con el galardón a mejor profesor de formación profesional de toda España. Es nuestro profe de Vive Educando, seguro que su nombre les suena, y hoy le vamos a saludar y le vamos a preguntar por este premio. También hablaremos con otra ganadora, en este caso la del concurso Palausa Sonora, que se ha dado a conocer estos días, Sara Ro Palentina, y ganadora de este certamen que impulsa Palausa, el concesionario palentino, de la mano de Palencia Sonora. Ella va a estar en el recinto pinchando. Ese es el mayor premio que se pueden llevar los participantes. Y en aquellos yeyes estará Javier Blanco, como siempre, aquellos yeyes de los 60, presentándonos al grupo Las Sombras, el primero formado íntegramente en Palencia por mujeres. Además, hablaremos también de más música, en este caso de música tradicional, con Verónica Izquierdo y Ángel Castro, vecinos de Ampudia y miembros del grupo de danzantes de paloteo de esta localidad. Han impulsado un proyecto de la mano de Samain Music que se llama Golpes de Tradición, y gracias a él ahora podemos escuchar la música del paloteo de Ampudia, estemos donde estemos, porque está colgada en plataformas. Es una propuesta muy interesante. Todo esto de aquí a las 12, y seguro que alguna cosa más, lo que vaya surgiendo. Por cierto, conectaremos también con la sala de prensa del ayuntamiento, con el salón de plenos del ayuntamiento, porque a las 11 se presenta el Festival Palencia Sonora. Con todos los representantes de entidades que colaboran y patrocinan este festival, que arranca nada, en cosa de 10 días, podríamos decir, un poco más, el fin de semana del 13 y 14 de junio. Está todo vendido, pero seguro que hay alguna novedad que nos cuentan a partir de las 11 sus organizadores. Esa va a ser una de las citas de esta jornada, pero hay algunas más. Por ejemplo, y hablando de formación profesional, un ciclo que se está desarrollando en el Camino de la Miranda, en este centro integrado de formación profesional. Allí desde las 9 está la concejala de Impulso Económico, Judith Castro, presentando ese FP Impulsa Empresas, así se llama el ciclo. Y por cierto, a las 10:30 se presenta en la Diputación la Feria del Pan de Grijota. Diez y once minutos de la mañana, todo esto se los vamos a ir contando. Hasta el mediodía seguimos en directo en la 90.1 de la FM, también estamos en la 107.2 de Radio Guardo y en la 87.5 de Velilla del Río Carrión.

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0: Estamos llegando a las 10:15 de la mañana. El ministro de Industria ha convocado para mañana a la empresa y a la comisión negociadora del convenio de Renault en la sede del Ministerio de Industria en Madrid para tratar de sentar posturas y reconducir la negociación del convenio colectivo. El viernes ya pararon los trabajadores de toda España entre la 1 y las 2 de la tarde para exigir a la empresa que vuelva a la negociación, y mientras tanto estamos todos pendientes desde múltiples sectores de lo que pueda ocurrir en la factoría. Vamos a saludar a José Ignacio Carrasco. ¿Qué tal? Buenos días.
1: Hola, buenos días, Irene.
0: Muchas gracias por estar hoy con nosotros. Desde la patronal, por ejemplo, desde COE Palencia, ¿cómo ven el conflicto en Renault?
1: Hombre, pues es preocupante, ¿no? Una empresa simbólica como es Renault, el que deje que una huelga tire para adelante es porque tiene motivos que sobrepasan el miedo a la huelga, ¿no? Creo que las exigencias de los sindicatos están empezando a ser desmesuradas. Estamos en un ámbito en el que los sindicatos tienen que hacerse fuertes, porque hasta ahora se puede decir que todos sus problemas se les está resolviendo la ministra, y cuando llega en un momento como este, en el que no depende de la ministra, pues tenemos estos problemas.
0: De todas las maneras, hay, bueno, sectores dentro de los sindicatos que, bueno, reconocen que ha habido muchos avances también.
1: Sí, y esos avances son los que son importantes, porque esos avances significan que tanto ellos como la empresa ven viable el que eso se firme, ¿no? Pero ya cuando llega un momento en que lo que peligra es el crecimiento de la empresa, pues ahí hay que parar, ya no se puede permitir, ya no puede seguir firmando. Y es que en todo esto hemos oído hablar de lo que se está pidiendo a la empresa, pero para nada hemos oído a los sindicatos hablar de lo que están ellos cediendo a la empresa. Y la empresa muchas veces lo único que piden es más productividad y menos asentismo.
0: ¿Qué consecuencias, José Ignacio, creen que los empresarios que podría tener el cese de la actividad en Renault?
1: Pues sería catastrófico para, pensando ya solo en nuestra provincia, pues sería catastrófico para una provincia como la nuestra, que FASA y todas aquellas empresas auxiliares, pues claro, desapareciesen de nuestro ámbito. Pues estaríamos relegados a ser una provincia, creo que incluso inferior a lo que es Zamora en cuanto a industrialización en Castilla y León.
0: Otras provincias más pequeñas, ¿no? O otras ciudades más pequeñas.
1: Sí, efectivamente. Bueno, pues por ejemplo, una provincia como estaba diciendo, como es Zamora, que no ha tenido la suerte que hemos tenido nosotros en su día de albergar a una industria como es Renault, luego al final son muchos los puestos de trabajo directos e indirectos. Y luego, pues lo que eso significa como atracción, como polo de atracción a otras empresas.
0: Ha comentado, bueno, no sé si ya hay preocupación de algún sector auxiliar, por ejemplo, aquí en Palencia, no sé si logística, empresas que trabajan a su vez para Renault, ¿qué les han trasladado?
1: No, todavía no ha habido nada de eso. Creo que todavía queda algo de margen para llegar a acuerdos. Es, por decirlo así, el primer amago, y bueno, pues el que ya el ministerio haya tomado cartas en el asunto tan pronto, pues también nos hace un poquito reflexionar sobre la incertidumbre o la preocupación que hay en el asunto, ¿no? Yo creo que los sindicatos, su forma de temor le demuestran con la huelga, ¿no? Están viendo que esto va en serio y ellos valoran que de esa forma pueden hacer fuerza y a lo mejor estar equivocados, ¿no? A lo mejor hay que mostrarle a la empresa que merece la pena seguir negociando, y que para eso ellos abren sus manos aportando su granito de arena, que es el trabajo, y ideas sobre cómo solucionar el asentismo laboral.
0: Hablaba también de la productividad, pero claro, si la productividad se consigue, pero no se consigue de la misma forma un aumento de las ventas, que parece que es el vehículo eléctrico, ¿no?, el que no acaba de cuajar en el mercado y no, eso hace que se estén estancando las ventas, pues por mucha productividad que haya, no sale tampoco, no salen las cuentas, ¿no? ¿O sí?
1: Bueno, pero es que eso ya también se escapa y ahí también tienen que ser conscientes los trabajadores, ¿no? Si su método, su forma de ganarse el sueldo es trabajar en una empresa sobre un producto que no tiene salida, habría que averiguar para hacer fuerza en donde toca. Y en este momento donde toca hacer esa fuerza es en el gobierno de España y en Europa. Para que se den cuenta que tanta regulación y tanta historia no nos lleva a ningún sitio. Lo que hay que hacer es dejar margen para que la iniciativa privada idee otras fórmulas de fabricar coches, otros sistemas y otras ideas innovadoras, ¿no? Que no por narices tiene que ser el coche eléctrico, a lo mejor tiene que ser el hidrógeno, o de salida los híbridos, a lo mejor el futuro para los próximos 50 años está en el híbrido. Entonces, porque petróleo hay, recordemos que esto no es un problema de falta de combustible, esto es un grupo de personas a las que no hemos votado nadie con ideas un tanto novedosas como puede ser contaminación cero. Y bueno, pues eso muchas veces es inviable con la tecnología de la que disponemos. Entonces, si el vehículo eléctrico no es viable, pues a lo mejor hay que dejar a los fabricantes que produzcan híbridos y que sean ellos los que dirijan hacia dónde tiene que ir el mercado, no que se le impongan.
0: Cuanto a, bueno, la dependencia, no sé si llamarlo así, dependencia de las administraciones, parece que siempre que estalla un conflicto de este estilo en Renault, miramos a la Junta de Castilla y León, en este caso también al Ministerio, que ha tenido que interceder para sentar ambas partes. ¿Depende Renault de la Junta de Castilla y León?
1: Pues sí, mucho. Todos somos conscientes de ello, ¿no? Pero no olvidemos que es el método que se está adoptando últimamente con Siro, con Ceauto, digo Ceauto, va. Con lo que derivó de Siro, sí. También pasó. Al final fue la Junta de Castilla y León la que tuvo que entrar ahí y acudir al Ministerio también para llegar a un acuerdo y solucionarlo. Entonces yo creo que es mala dinámica, que las administraciones tengan que ser las que solventen estas cosas. Lo único que hacemos es que los sindicatos lleguen hasta tal punto en el que la única forma de que consigan lo que quieren a base de inyecciones a la empresa, pues es así, ¿no? El problema es que cuando esto ocurre en una empresa más pequeña, bueno, pues la administración no se va a implicar. Cuando esto ocurre en una empresa de 20, de 30 trabajadores, de 40 trabajadores, los 40 trabajadores se van a ir a la calle y no va a haber nadie que nos ayude a las empresas y a los trabajadores a solventar eso. Entonces, bueno, sí que son soluciones que hay que aportar, pero que tendrían que ser capaces de aportarlas ambos para llegar a los acuerdos.
0: Bueno, el ultimátum definitivo sería que la empresa se marchase de Palencia. ¿Esto lo creen los empresarios? ¿Creen que podría llegar a marcharse?
1: Pues yo creo que sí que puede haber alguna posibilidad, porque no olvidemos que la mano de obra, el salario mínimo interprofesional ha subido una barbaridad en estos últimos años, donde ya los salarios que se negocian están muy cercanos al salario mínimo y por lo tanto nos queda muy poco margen entre lo que es el salario y los beneficios de empresa. El coche eléctrico, por ejemplo, se podría fabricar a lo mejor mucho más barato y ser mucho más posible su venta si la mano de obra fuese más barata, porque si suben más los coches, entonces cuando no va a ser, no hay posibilidad, ¿no? Hemos entrado en un círculo donde los impuestos son tantos al SAT que la mano de obra a un empresario se le está poniendo demasiado cara. Con lo que entramos en una dinámica que no somos capaces de frenar ni de los trabajadores ni de los empresarios. Depende de la administración. Cuando los impuestos al trabajo suben tanto, mal asunto.
0: ¿Se podría ir Renault, por ejemplo, a otro país como Marruecos, sí, o Turquía?
1: Europa, sí, perdón, se me ha ido el hilo, efectivamente, ahí es donde quería llegar, y es que hay tantas posibilidades de que esto termine en países tan cercanos, con frontera con Europa, como puede ser Mauritania, digo, perdón, Marruecos, que luego veamos pasar por aquí los coches subidos en trenes, sin pagar ningún peaje, por pasar por aquí, pero haciéndonos daño a la vista. Entonces, creo que mal arreglo haríamos, o mal favor haríamos a España, y en este caso a Castilla y León, y en este caso a Palencia, si permitimos que eso llegue a pasar.
0: Pues José Ignacio Carrasco, muchas gracias por habernos atendido. Veremos lo que pasa, veremos a ver mañana también en esa reunión lo que trasciende, y estaremos pendientes, por supuesto, de más reacciones como la que nos acaba de dar usted sobre este conflicto laboral. Muchas gracias, José Ignacio Carrasco, presidente de la patronal palentina de COE Palencia. Un abrazo muy fuerte.
1: Igualmente,
0: un saludo. Muchas gracias, un saludo. Buen día.
1: Hasta luego.

nos estamos acercando a las 10:30 de la mañana. Enseguida cambiamos de tercio, ¿eh? Porque aunque seguimos pendientes de lo que ocurre en Renault, hay que avanzar y hablar también de temas más amables. Por ejemplo, del premio que le han dado a Juan Carlos González, profesor de formación profesional palentino. Trabaja como profe en Valladolid, pero colabora con nosotros en Vive Educando, ya saben, cada dos martes. Esta semana no le tocaba, pero como le han dado el premio, hoy le vamos a hacer una entrevista y vamos a charlar con él de ese galardón.

Bueno, él es profesor en el Centro Integrado de FP Río Duero de Valladolid y ya saben que cada vez que viene por aquí por la radio o cada vez que conectamos con él nos cuenta muchas cosas muy interesantes sobre la educación y también nos da muchas pautas pues para rendir lo máximo posible en nuestros estudios o dentro de las aulas, si somos profesores. Es licenciado en Ciencias de la Actividad Física y del Deporte y graduado en Magisterio y tiene un máster en Formación del Profesorado. Además, lleva 12 años dedicándose a la FP ligada al ámbito deportivo, pero también toca muchísimos otros palos. Enseguida le saludamos.

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0: 10:32 minutos de la mañana. Bueno, pues lo dicho, tenemos al otro lado del teléfono a Juan Carlos González. Buenos días.
1: Buenos días, Irene.
0: Y enhorabuena por ese premio que le ha dado la Junta hace muy poquito al mejor profesor de España de formación profesional docente en el Centro Integrado del Río Duero, en Valladolid. Los premios nacionales están, bueno, los otorga el Diario Español con muchas otras entidades educativas, Universae, la Fundación Ramón Areces, y sirven para reforzar el prestigio de la formación profesional. Bueno, ¿qué tal sienta este premio? Primero, que no es el único que ha recibido Juan Carlos.
1: Bueno, pues muy orgulloso, y la verdad es que satisfecho por todo lo que ha organizado el Español con Universae y con la colaboración de la Fundación Ramón Areces, como tú muy bien has dicho. Contento por el galardón, por el día que pasamos tan emotivo allí con el resto de participantes, porque había empresas, promotores, instituciones públicas y divulgadores que también recibieron su respectivo premio, y al final somos todos un poco los que llevamos a cabo todo el trabajo diario, el esfuerzo para mejorar y para hacer crecer la formación profesional en nuestro país.
0: ¿Y cómo se dan estos reconocimientos? Quiero decir, ¿hay un jurado, hay que presentarse?
1: Pues la verdad es que debe haber un jurado, que son los que deciden. Nos han estado investigando a muchas entidades, empresas, instituciones, de todo el trabajo que llevamos haciendo durante los últimos años. Y en mi caso, por ejemplo, de que era el de mejor profesor, pues el resto de profesores también habían recibido premios y galardones con otras entidades, por ejemplo, los premios Educabanca. Y bueno, pues estamos activos y siempre estamos intentando innovar, trabajar y perfeccionar nuestro modo de trabajo, nuestra metodología, de cara a mejorar las competencias de los alumnos de formación profesional.
0: Juan Carlos se ha medido entonces a profesores de todo el país.
1: Sí, efectivamente, eran premios nacionales, entonces lo mismo que el resto de empresas e instituciones, porque luego había instituciones, pues diferentes comunidades autónomas relacionadas con las consejerías de educación, el impulso a la formación profesional, grandes empresas nacionales e internacionales que también trabajan dentro de lo que es albergar alumnos en sus programas de FP para que puedan hacer las prácticas, y luego divulgadores y otros promotores que van relacionados y vinculados a la FP.
0: Y hay que tener en cuenta también que esto es en el área de formación profesional, pero había otras muchas dentro de la formación profesional, por ejemplo, que se ha valorado, Juan Carlos.
1: Pues no sé muy bien la pregunta por dónde la quieres encaminar, pues, porque en este sentido era todo relacionado con la FP, es decir, las empresas, las entidades, los promotores, los divulgadores y los profesores, todos estamos vinculados directamente a las empresas. O sea, en este caso, no es como pasa con otro tipo de galardones, que hay diferentes categorías por niveles educativos, sino que en este caso los premios eran solo premios nacionales de FP, única y exclusivamente.
0: Bueno, ¿y cómo es la FP en el resto del país? Porque, por ejemplo, en Castilla y León sí tenemos alguna noción, ¿no?, de lo que se hace, de las novedades, por ejemplo, que se van implementando en los institutos, los nuevos ciclos, pero estamos bien posicionados. Por ejemplo, Castilla y León, estamos en una situación de ventaja con respecto a otras comunidades autónomas, por ejemplo.
1: Bueno, pues a nivel de normativa, la verdad es que sí que nos favorece tanto la estructura de los centros educativos de FP como el profesorado y el acceso a las enseñanzas por parte del alumnado con respecto a lo mejor a algunas otras comunidades autónomas. Sobre todo porque en este caso los alumnos que estudian formación profesional pueden tener la posibilidad de hacerlo a través de centros públicos, concertados y privados, tienen todo ese abanico, con lo cual hay enseñanzas de FP de grado medio y grado superior que tampoco le suponen un coste al alumnado, y luego ya forma parte de todo el trabajo que realizan los centros educativos junto con los profesores, que al fin y al cabo todos tienen que tener profesores, tutores duales, que son los que se encargan de situar a los alumnos luego en las empresas, conseguir los convenios, ampliar la red de empresas, para que todos los alumnos de cada uno de los niveles pues puedan tener una empresa donde realizar las horas de práctica que nos dicta la normativa.
0: Por ejemplo, ¿qué empresas estaban representadas en estos premios, o qué sectores, mejor dicho?
1: Bueno, pues había empresas como Acciona, como Telefónica, que son muy grandes, que pueden albergar

0: cantidad de alumnado de diferentes ramas, ya sea de, por ejemplo, del área de la construcción, de administración y finanzas, de telecomunicaciones, de electrónica, etcétera. Entonces, la verdad es que los premios, de alguna manera, lo que quieren es poner en valor lo que es la FP en España, reflejar que no es el patito feo de las enseñanzas educativas, sino que también es otro camino para poder tener una profesión durante los próximos 30, 40 años de nuestra vida, y que es otra vía totalmente viable para los alumnos, que aparte de los títulos y de la formación universitaria, la formación profesional ahora mismo no es que esté en auge porque se le dé más prensa, sino porque las propias empresas necesitan de técnicos cualificados de FP para diferentes áreas y familias profesionales.
1: Por cierto, el área de Juan Carlos es la deportiva. Hizo ciencias de la actividad física y del deporte, pero ahora yo no sé si da clase en ese ámbito.
0: Efectivamente, yo sigo dando clases en la familia profesional de actividades físicas y deportivas, y también en la de las actividades socioculturales y a la comunidad. Ajá. Porque doy en un lado deportes, en este caso grado medio de día en el natural y tiempo libre, y luego en el servicio sociocultural de la comunidad a los técnicos de educación infantil. Sí. Así que yo me muevo en este caso en dos familias profesionales como docente.
1: Ajá. Bueno, no sé si esto le vuelve un poco loco o le obliga a estar doblemente pues al loro, ¿no? De novedades, tendencias, nuevas técnicas de aprendizaje, de estudio, en fin.
0: Pues ya sabes que nosotros siempre, como profesores, tenemos la obligación de estar siempre actualizados, porque el sistema educativo no va muy en disonancia de lo que es el área profesional, es decir, la digitalización, la inteligencia artificial, la transformación constante de las empresas. Nosotros nos tenemos que adaptar a todo ello. Entonces tenemos que estar todo constantemente reciclándonos, innovando, aplicando nuevas metodologías, todo ello de cara a que el alumno esté lo más preparado al contexto profesional que se va a encontrar luego en las empresas. O sea, las empresas no funcionan igual que hace 30 años. El sistema digital ahora, la cantidad de herramientas y aplicaciones que tenemos no es lo que teníamos hace 30 años, con lo cual nosotros nos vemos obligados a innovar y adaptarnos al mercado, sobre todo porque el tejido productivo de nuestro país pues nos lo requiere.
1: Bueno, pues Juan Carlos, que muchísimas gracias, enhorabuena por ese galardón, mejor profe de España en formación profesional, ahí es nada, es uno de los que se cuelga, bueno, que de los que va a dejar en la estantería Juan Carlos, porque tiene ya muchos premios a banca, por ejemplo, que ya los ha mencionado y hemos hablado además a lo largo de los últimos meses, siempre que le ha tocado alguna, así que enhorabuena por este nuevo galardón. Y muchas gracias por habernos atendido y ya nada, pues supongo que un reconocimiento ya para rematar el curso, ¿no?
0: Pues en principio muchísimas gracias sobre todo por las felicitaciones. Nosotros tenemos que seguir día a día trabajando y todo lo que aprendamos hoy no vemos pues es beneficio para el sistema educativo. Y luego, lo último, pues ya dar ánimo sobre todo al alumnado en formación profesional. Hay ciclos formativos, en este caso los de grado superior que se presentaban a la PAU ya han terminado porque esta semana ya tienen que estar inmersos en ese proceso, pero el resto del alumnado hasta el 17 de junio tiene que seguir terminando pues las últimas tareas, exposiciones, proyectos o situaciones de aprendizaje en las que están inmersos. Así que, bueno, y hay algunos que todavía están terminando las prácticas, que también, dependiendo de los centros educativos, lo habrán organizado para que tengan las últimas semanas los periodos de prácticas, de formación en empresa. Así que, bueno, estamos todos todavía hasta el 17 de junio, pico y pala, y seguiremos hasta el final.
1: Tal cual, bueno, pues la mejor de las suertes y mucho ánimo, para los que tienen la PAU y también para los que tienen esa recta final del curso. Juan Carlos, muchas gracias por habernos atendido y enhorabuena por ese galardón. Un abrazo muy fuerte.
0: Muchísimas gracias y un placer poder hablar contigo, Irene.
1: Y buena semana. Adiós.
0: Igualmente. Adiós.

10:43 minutos de la mañana. Bueno, con buena música, ¿eh? Vamos a seguir hasta las 12 porque en nada, en un rato se presenta oficialmente en el Festival Palencia Sonora. Y hoy les estábamos diciendo que vamos a escuchar cómo conquistó al jurado del Palausa Sonora Sara Ro, la ganadora de este año. Una pausa y les cuento cómo suenan los platos y la mesa de sonido de esta chica palentina.

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Bueno, con estos toques de flamenco y tecno, Sara Ro, esta Palentina se metió al jurado en el bolsillo en la última edición del concurso Palausa Sonora, ya saben, el concurso de DJs de este festival que apadrina Volvo Cars Palausa. Sara Ro creó una sesión de Afro House, así lo llama ella, con toques flamencos, con ritmos tribales que se han mezclado con elementos del fuego y de la tierra, con música que evoca a la tierra, a la cultura popular y también mucha percusión, sobre todo, y voces flamencas. Además, con mucha alma española está hecha esta sesión. Bueno, el premio, ya saben, es formar parte del cartel del Palencia Sonora y Sara Ro, esta joven palentina, lo ha conseguido. Se ha ganado un hueco Sara Ro en la programación del festival de este año. Va a actuar el viernes 12 de junio. Y además se lleva 400 euros de premio. En segundo lugar, por cierto, quedaba Eldi. Y el tercero era Remember. Dos jóvenes que también participaban en este festival palentino. Bueno, a Sara le van a acompañar otros DJs ya muy aclamados en el festival. Por ejemplo, Brian De Calma o Yajaira también va a estar con ella. Y ella también, ya saben, bueno, que el escenario de la isla dentro del recinto del festival es donde tienen su hueco los DJs. Oye. Y de lo que se trata es de ofrecer música en directo y también música para todos los públicos. En este caso, por supuesto, pinchada en directo y generando un ambiente, un buenísimo ambiente. Faltan 10 minutos para las 11. Enseguida repasamos titulares.

Bueno, pues Sara Ro, esta palentina que se suma al cartel de Palencia Sonora gracias a esta sesión con muchísimos matices, ¿eh? Y muy latina, por supuesto que sí. Después de imponerse en el concurso Palausa Sonora de la mano de Volvo Cars Palausa y de la organización del festival, se ha ganado un hueco en el programa, en el cartel. El viernes 12 estará pinchando en el recinto y, por cierto, ha habido dos participantes más, Eldi y Remember, que también lo hicieron estupendamente bien, pero bueno, pues hay que elegir. En este caso la ganadora ha sido Sara Ro.

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una hora tenemos por delante todavía en directo. 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

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A esta hora está comenzando en el Salón de Plenos del Ayuntamiento la presentación de la nueva edición, la de este año, del Festival Palencia Sonora. Conectaremos tan pronto como sea posible desde allí para contarles las novedades de la edición de este año, de la que, por cierto, ya podemos ir escuchando algún que otro tema, ¿no? Una de las sorpresas de esta edición ha sido la incorporación al cartel de unos clásicos, no solamente de los escenarios, también del humor.

Ojete Calor va a estar en el Festival Palencia Sonora. El dúo cómico formado por Aníbal Gómez y Carlos Areces va a estar abriendo el recinto, prácticamente, porque actúan a las 7 y 20 de la tarde en el recinto el sábado 13 de junio.

En el salón de plenos del ayuntamiento están no solamente los representantes de la organización, también representantes del ayuntamiento, de la Junta de Castilla y León, de la Diputación, todas las administraciones apoyan este evento musical que tiene, por cierto, todo vendido. No quedan abonos desde hace semanas y tampoco entradas.

Bueno, todas las opiniones cuentan, Esto, este tema de OGT Calor es uno de los más respetados por parte de los fans, desde luego. Pero bueno, no van a estar solos, van a estar acompañados por muchísimos grupos. Por cierto, también por gente que viene al festival por primera vez. Por ejemplo, las chicas de Repion.

estas dos chicas, Teresa y Marina Iniesta, son hermanas, son de Cantabria y llevan años ya tocando juntas en formato dúo, como mucho trío, y da la casualidad que están de gira, como suelen hacer siempre, cada verano. Además de Palencia, van a estar estos días en Zamora y también en Burgos. Su propuesta musical destaca por su energía, las melodías pegadizas y una marcada influencia de la música rock de los años 90.

Las chicas de Repion que van a estar el próximo viernes 12 de junio también a eso de las 9 de la noche en el escenario Palencia del recinto del Parque del Sotillo. Y yo diría que es la primera vez que vienen, así que serán estupendamente bien recibidas.

10 minutos pasan de las 11. Enseguida seguimos con más música, la que nos va a traer Javier Blanco con aquellos yeyes de los 60. Hoy nos viene a presentar a Las Sombras.

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Diciembre de 1967, domingo. Con el cine Rey Don Sancho abarrotado de público, preferentemente juvenil, tiene lugar el Festival de Navidad en favor de los más necesitados. A las 12 del mediodía se abre el acto presentado por Josechu Casanueva, locutor de La Voz de Palencia, única emisora por entonces en la provincia. Previamente había recibido al público con un saludo de agradecimiento el alumno Francisco Javier Miguel, del Colegio de La Salle, organizador del evento. Por el escenario desfilarían los Juncis y los Lagartos de Valladolid, los Snakes, los Dragones, los Tiger, los Magnos, Strangers y el conjunto femenino del Colegio Santo Ángel de Palencia, las Sombras. Con ellas precisamente vamos a compartir aquellos yeyes de los 60 de hoy. Bienvenidos.

0: La escasez de conjuntos femeninos en la España de los 60 no se debió a una falta de talento, sino a un determinado contexto social vivido bajo la dictadura franquista que dificultaba la formación y la profesionalización de bandas de mujeres. No era frecuente encontrar chicas formando parte de aquellos grupos de los 60, y menos todavía siendo cuatro sus componentes, pero esa circunstancia se dio en Palencia en aquel 1968.
1: Yo no sé si influido por el Concilio Vaticano II...
0: Monse Gutiérrez, componente de Las Sombras.
1: Empezaron a hacer muchísimas actividades entre jóvenes, el director de La Salle y la directora de mi colegio, Las Angelinas. Entonces había un grupo en La Salle y yo pensé que si había grupos de chicos, que por qué no iba a haber de chicas. Así que hice un grupo de música en el colegio con mis compañeras, claro, todas chicas, no había otra posibilidad. Y tocábamos tres la guitarra y una cantaba. Pues nos dijeron, se ve que hablaron con la directora, que teníamos que actuar. Y pero pues cómo, que no nos atrevíamos mucho, porque todo pues cantábamos en casa o cantábamos a nuestro aire, pero no. El caso es que sí, que insistieron, que si no tenemos batería. Pero dije, pues no pasa nada, os acompaña un chico con batería.
0: Una particularidad de Las Sombras Palentinas es que de las cuatro integrantes del conjunto femenino, dos pertenecían al Colegio Santo Ángel, Angelinas, y las otras dos eran del Colegio Filipenses Blanca de Castilla, Las Filipenses. Pero la adversidad se cebaría con la formación inicial y hubo que improvisar sobre la marcha.
1: La cosa es que de las cuatro que éramos,
0: Monse Gutiérrez,
1: una no, su familia no la dejó a cantar, la vocalista, porque no le parecía bien lo de actuar en un teatro. Y la otra chica no pudo, no recuerdo ya por qué. Así que nos quedamos la que tocaba el bajo, una compañera del colegio, y yo. Por lo tanto, hubo que buscar de urgencia dos sustitutas. Entonces, dos amigas mías, que realmente mis amigas de salida, los guateques no eran del colegio de Las Angelinas, sino el otro, de Las Filipenses. Y entonces, ahí buscamos una vocalista, Miluca Peña, y enseñándole un mínimo de guitarra, Marisol Esparza, porque yo pensaba que teníamos que ser cuatro, que menos, como los Beatles.
2: Miluca Peña, la vocal solista, y yo, una de las guitarras.
0: Marisol Esparza, componente de Las Sombras.
2: Nos integramos al grupo cuando las canciones habían sido seleccionadas por el grupo que lideraba Monse. Miluca y yo estudiábamos en el Colegio de San Felipe Neri, conocidas como Las Filipenses.

0: Las Sombras estaba compuesto por Marisa Martín al bajo, Miluca Peña como cantante, Marisol Esparza, guitarra rítmica, y Monse Gutiérrez, guitarra solista. A la batería las acompañó, como queda dicho, un joven de la Salle de Valladolid, ya que ninguna de las candidatas demostraron ser las reinas del ritmo. Por cierto, Monse Gutiérrez es hija de Gutiérrez, aquella tienda de máquinas de escribir Hispano Olivetti de la calle Mayor y de la calle Panaderas. Marisol Esparza es la hermana de Manolo Esparza, del Club 38, fallecido en 2023. Y a Miluca Peña hay que relacionarla con Embutidos Peña. Fueron más bien escasos los conjuntos femeninos que se asomaron al panorama musical de los 60 en España. Además, la industria musical española de la época apostó masivamente por el modelo de solista femenina, como Karina, Rosalía o Conchita Velasco. Era más frecuente ver mujeres como vocalistas principales en grupos de hombres, como en Los Tres Sudamericanos o Cristina y los Stones. No obstante, hubo algunas excepciones, como las Chic, Tina y Tess o las Mosquitas.
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0: Las Sombras, por su parte, optarían por incluir en su exiguo repertorio algunas de las voces conocidas de otros países, principalmente franceses e italianos.
2: Y entonces no solamente había muchísimos grupos, sino que también había muchos solistas que tenían mucho éxito. Por ejemplo, yo recuerdo en Francia a Michel Polnareff, nos gustaba mucho, tocábamos. Y muchísimos cantantes italianos. Yo además conocía, al tener mucho, ser una familia numerosa y tener hermanos mayores, conocía músicos de 10 años atrás y los de entonces. Y nos gustó de Gianni Morandi la canción Por fin salimos el domingo.
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2: Es verdad que no sabíamos italiano, pero como tampoco sabía italiano el público, pues de oído fuimos cogiendo fonéticamente cómo sonaba y la aprendí.

0: Tal y como hemos manifestado aquí en otras ocasiones, las congregaciones religiosas fueron impulsoras en aquella época de manifestaciones musicales y de festivales como actividades de los propios centros dirigidos a los jóvenes. En Palencia sonaban en aquellos años conjuntos como los Magnos, los Cuervos, los Stuckers, los Cadáveres, los Silvers, Devil Blue, Skyfall, Experiencia, los Majaras, Fundación 1920, además de los Guardians y los Yodis. En fin, nombres conocidos entre la juventud, pero formaciones todas ellas masculinas, grupos que tenían en su arranque un nombre más o menos curioso o justificado, y las sombras también encontraron el suyo.
1: Entonces no solamente nos gustaban los grupos que cantaban, sino también los que eran instrumentales.
0: Montse Gutiérrez, fundadora de Las Sombras.
1: En España, por ejemplo, había Los Pequeñiques, pero a mí me gustaba, bueno, y a todos nos gustaba mucho The Shadows, un grupo instrumental. Recuerdo un tema Apache que nos gustaba muchísimo. Entonces, pues como se llamaban ellos The Shadows y teníamos que poner un nombre, pues decidimos, ya no recuerdo, que Las Sombras estaba muy bien. Así que fue por The Shadows, por el grupo.
0: La guitarra sería para Las Sombras, especialmente para Marisol y Montse, el instrumento habitual de compañía, ya fuese durante las sesiones musicales en el colegio o fuera de él, como en el tiempo de ocio y de diversión.
1: Por casualidad, todo es casualidad en esta vida, una hermana mía se compró una guitarra, mi hermana Isabel, y yo, la verdad que tengo buen oído, tengo que decirlo. Había entonces una revista que se llamaba La Actualidad Española, que tenía un método de guitarra, era muy elemental, la mano tenía 5 números y un esquema del mástil de la guitarra, y ahí te decía cómo eran los tonos. Claro, una vez que yo vi cómo sonaba aquello, yo ya estaba acabando la carrera de piano entonces, pues la verdad es que tocaba cualquier cosa. Otra cosa es guitarra clásica, eso me parece muy difícil, o guitarra flamenca, pero vamos, a acompañar con la guitarra es muy fácil, hasta el punto de que cuando íbamos por ahí, yo íbamos al campo en bici y me decían, coge el instrumento de trabajo, y me sirvió muy bien. En Estados Unidos usé la guitarra y en mi trabajo, a lo largo de toda mi vida laboral, pues luego además hacía coros y también enseñaba a acompañar con la guitarra a algunos alumnos. Incluso ahora estoy enseñando a mi nieto, y también con ese sistema, con el sistema de aquella revista de La Actualidad Española.
0: Para Marisol, la pasión por la música la heredaría de su padre y del ambiente vivido, siempre favorable, en el seno familiar.
2: El amor por la música me llegó en el hogar familiar.
0: Marisol Esparza, componente de Las Sombras.
2: Allí teníamos un tocadiscos Philips desde los años 50. Mi padre había escuchado zarzuelas desde niño, acompañando a sus padres en los teatros de Madrid, donde nació. Para él la música era esencial. Teníamos todas las zarzuelas y también la música de Nat King Cole, Carlos Gardel y algo de flamenco.
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0: Hoy, con el paso de los años, la pregunta es qué quedó de aquel cuento de Navidad del 67 y qué fue de sus protagonistas. Y la respuesta está precisamente en el nombre que eligieron, Shadows, sombras. Sombras que han ido acompañando a esos personajes y que esta mañana hemos querido recuperar para dar forma a lo que fue Flor de un Día.
1: Fuimos un grupo, Flor de un Día, que duramos poco. Fue una experiencia estupenda, la verdad. Y ya digo, lo que pasa es que no pudimos continuar, no pudo ser. Así que, en definitiva, yo al final me he dedicado a la música, aunque nadie pensaba que iba a vivir de eso. Así que no hay que desanimarse.
2: Sin duda ha sido Monse la luz que iluminó a las sombras en 1967.
0: De las cuatro componentes de las sombras, hoy hemos contado con dos de ellas, Marisol Esparza y Monse Gutiérrez. De las cuatro, solo Monse pudo tener la música como profesión.
1: Pues di clase en la Complutense a alumnos extranjeros de música española. Y también después, algunos veranos en Estados Unidos.
0: Marisol se dedicó a la enseñanza en la Universidad de Barcelona e hizo un doctorado de sociología en Inglaterra. Ahora ocupa su tiempo libre aprendiendo piano, acude a conciertos de música clásica y recuerda la música del Club 38, de su padre primero y de su hermano Manolo después. 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
2: What about Daddy Cool? En 1966 mi padre abrió el Club 38 y allí se escuchaba y bailaba música moderna y los grupos emergentes británicos y estadounidenses.

Por su parte, Miluca vive en Logroño, estudió económicas en Bilbao y es asesora fiscal. Nada sabemos de la bajista Marisa Martín. Y esto ha sido todo por hoy. En la próxima ocasión tendremos más y, si puede ser, más.

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0: 11 y media de la mañana. Seguro que los vecinos de Ampudia reconocen esta música, la de la danza de San Roque, y es una música que estamos escuchando a través de Spotify. Una melodía que ahí en el pueblo conocen muy bien, pero que por suerte ahora se puede escuchar, estemos donde estemos, gracias a un proyecto que se llama Golpes de Tradición y que ha consistido en recopilar la música que se escucha y suena en el paloteo, en el momento del paloteo de los danzantes de Ampudia, gracias a, entre otras personas, el colectivo Samain y también Ángel Castro. ¿Qué tal, Ángel? Buenos días.
1: Hola, buenos días.
0: Bueno, ¿cuántos años lleva Ángel detrás de, bueno, mejor dicho, al frente del paloteo de Ampudia?
1: Bueno, pues llevaré unos 50 o 51 por ahí.
0: Bueno, vamos a saludar también a Verónica Izquierdo, que también es vecina de Ampudia, no lleva tantos, pero lleva ya unos cuantos, porque tiene 35 y lleva desde los 12 bailando. Verónica, ¿qué tal? Buenos días.
2: Buenos días. Muchas gracias. Sí, efectivamente, 23 añitos.
0: 23. Bueno, muchas gracias a los dos por venir. ¿Cómo surge el proyecto de Golpes de Tradición?
1: Bueno, pues surge porque el grupo siempre está un poco activo, ¿no? No se conforma con quedarse un poco ahí en estable. Entonces veníamos dándolo vueltas de que basta que ya está documentado en el ayuntamiento, pues queríamos que se quedaría reflejado en que se viera, que se oyeran los golpes, que se oyeran.

0: Teo, los músicos, la ayuda del ayuntamiento, para quedarlo ahí reflejado, ¿no? Que se pueda, lo que he dicho, que se pueda ver y que se pueda oír. Entonces, esa era la iniciativa que teníamos de hace unos años. De recopilar las músicas, vamos, las partituras y todo eso ya viene de hace más tiempo.
1: Claro. Verónica, esto, las integrantes son los integrantes del grupo, ¿también han contribuido a esta recopilación?
2: Sí, bueno, como bien dice Ángel, en lo que es las partituras, las canciones en sí ya estaban recopiladas desde hace muchísimos años. Al final los documentos están ahí, pero es verdad que no había un CD, una grabación como tal. Entonces, gracias a Tini, que es quien ha presentado el proyecto con su productora Samain Music, y gracias al ayuntamiento, se ha podido hacer. Nosotros, por supuesto, pues hemos estado ahí para toda la grabación, para toda la información que pudiéramos dar, y siempre dispuestas para que esto perdure, que al final es lo que intentamos con este disco.
1: Bueno, además hay un making of por ahí, ¿no?
2: Uh-huh, sí.
1: En vídeo.
2: Sí, un making of que se puede ver en YouTube, de cómo se ha hecho la grabación, porque la verdad que ha sido muy curioso, en el sentido de que primero han tenido que grabar los músicos y luego hemos tenido que grabar los danzantes, porque como Cini quería que quedase reflejado también el sonido de los palos, que al final es la percusión de estas danzas, pues ha tenido un proceso bastante bastante original y bastante complicado, en el sentido de eso, tener que enlazarlo todo. Y en el making of se puede ver eso.
1: Qué bueno. Bueno, pues la gente que nos está escuchando, que le eche un ojo a YouTube, que está por ahí. Bueno, 21 piezas, estamos hablando de que muchas de ellas son, bueno, pues muy antiguas, ¿no? Del siglo XVI, más o menos. ¿De qué antigüedad tienen estas piezas musicales?
0: Según Carlos del Peso, y por lo que lo han estado investigando, esto tiene unos 400 años.
1: Uh-huh.
0: Y bueno, nosotros, ha habido altibajos, ¿no? Ha habido parones, luego ya se volvió a realzar, ¿no? Lo cogieron, se volvió a dejar y luego ya nosotros lo cogimos, claro, bueno, por decirlo así.
1: El proyecto, ¿no? Proyecto. Como tal. Claro, esto la gente igual piensa, bueno, es que se lo habrán aprendido de memoria entonces, ¿no? Los músicos, para que suenen bien las piezas año tras año, ¿cómo lo ensayan? ¿Cómo dicen, bueno, es que aquí no va esta nota, va esta otra, o esta melodía no era así, era de esta otra forma?
0: Eso es el trabajo de ensayar y ensayar.
1: Sí, ¿no?
0: Ensayar, porque la música tiene sus componentes y nosotros tenemos los nuestros. Uh-huh. Entonces tienen que coincidir los toques de la música con los golpes de los palos. No vale ir a un ritmo cada uno a nuestra manera, ¿no?
1: Uh-huh.
0: En su tiempo, pues con mi tío Agustín el Hombre, que era mayor de los que empezaron, claro, vamos, yo con él, por decirlo así, pues él tenía sus notas particulares, porque ya era bastante mayor, y entonces en la dulzaina pues no tocaba todas las llaves, tocaba las suyas, y entonces pues bueno, nos acoplábamos a su ritmo. Con estos que estamos, los posteriores, pues hemos tenido que ensayar y ensayar para que todo quede un poco a la perfección.
1: Ah, amiga. Bueno, tenemos un fragmento, ¿eh? Vamos a escuchar si les parece un fragmento de cómo suena Golpes de Tradición, de ese making of que nos contaba Verónica. Hay muchísima música, pero bueno, esto es un fragmento.

0: ¡Qué chulo! Así, bueno, está el grupo de danzantes in situ ahí físicamente en el estudio mientras suena el tambor, ¿no? Que es también que, está ahí el tambor, el tamborilero, ¿se le llama así el tamboril? Sí, tamboril, vale.
1: El caja.
0: Bueno, esto supongo que haya creado, bueno, pues como un clima especial, ¿no? Entre todos los, entre danzantes, músicos, el acudir ahí al estudio, que supongo que haya sido muy bonito.
2: Sí, la verdad que sí, para nosotros ha sido una experiencia que, bueno, pues no habíamos vivido nunca, porque yo creo que ninguno de los que estábamos allí habíamos grabado nunca un CD, y nos ha resultado curioso ver el proceso, nos ha

0: gustado mucho participar y luego aparte pues lo que tú dices, estar un poco unidos, esa sensación de grupo, estar escuchando a ver si ha salido bien, si ha salido mal, si queremos repetirlo. Y luego aparte que resulta que el estudio en el que hemos grabado está aquí cerquita, es el estudio El Dana de aquí de Dueñas, que no sabíamos que tampoco existía ese estudio, entonces pues nos ha gustado mucho conocer a la gente que trabaja allí también y bueno, pues poder promocionar también pues gente que sea de la provincia de Palencia, porque todo se ha hecho, se ha producido el vídeo, el CD, todo con gente y con empresas de Palencia.
1: De la está, pues, muy bien. De la tierra, claro que sí. Bueno, la pregunta del millón, a ver, porque en el vídeo se ve al grupo de danzantes bailar, casi todas son chicas, esto da igual, ¿no? Es casualidad. Verónica.
0: Bueno, seguro que Ángel en este sentido os puede contar un poquito mejor, porque digamos que las danzas originariamente las bailaban hombres. Eran hombres los que danzaban. Pero con el paso del tiempo, digamos que los hombres fueron un poco, no sé si dejándolo o se fue perdiendo un poco, y al final se pudo recuperar gracias a que las mujeres entraron en el paloteo. Y a día de hoy, pues es verdad que la mayor parte, el 90% somos mujeres. No sé si porque al ir cambiando un poco el tema cultural, el traje que parece que llevan los faldones, se ve más como que es de chica, o no sé muy bien de dónde ha venido, pero es verdad que nos hemos quedado casi todo chicas.
1: Ángel, ¿algo que decir a esto?
2: No, si no es por esta iniciativa de que las mujeres quisieron entrar.
1: Sí.
2: No es que no se las, bueno, en su día era todo jóvenes, todo, bueno, hay gente mayor, claro.
1: Sí.
2: Y entonces sí, tuvimos un problema que se fundó la primera muestra rural juvenil y solo estábamos 4 o 5 de los que aprendimos de chicos. Entonces es cuando empezamos a enseñar a las chicas.
1: Ay.
2: Entonces chicas.
1: Y llegaron a ver las orejas al lobo y decir, uy Dios, es que como no entren aquí mujeres se nos va al traste el paloteo.
2: Eso fue lo que, a ver, la iniciativa de que el grupo... Al hacer las chicas era para que seguiríamos, no para simplemente hacer esas actuaciones que eran 2 muestras que hubo y dejarlo, no, seguimos insistiendo. Las chicas se apuntaron porque vieron que no había problemas.
1: Uh-huh.
2: Y entonces pues hubo la suerte de que era también más fácil, en el sentido que había más gente en el pueblo viviendo, jóvenes, sobre todo jóvenes. Claro. Entonces había menos problema a la hora de ensayar y de actuar también. Entonces, pues fenomenal por las chicas, si no...
1: Bueno, ahora sí, pues, aceptamos a chicos, ¿eh? También.
0: Por supuesto.
1: Ah, no. Vale. Por cierto, no sé si es un número cerrado el que tiene que haber, exacto. ¿Esto cómo va? Porque depende de la danza, a lo mejor, o de las figuras que se hagan, ¿no? Interesa que haya X número de danzantes o más o menos. Pero
0: los bailes que nosotros hacemos se denominan lazos, ¿vale?
1: ¿Sí?
0: Entonces, para todos los lazos, da igual el que hagamos, necesitamos siempre que haya 8 participantes. Si no hay 8, no se puede realizar el lazo. Luego cada uno tiene sus movimientos particulares, su forma de cruzar hacia un lado, hacia otro, porque los participantes que están en el centro, digámoslo así, se llaman panzas. Los que están en las orillas, en los extremos, se llaman guías. Y pues según en qué posición estés, te mueves de una forma o de otra. Pero sí que es verdad que necesitamos siempre que estén 8. Por ejemplo, para los ensayos, si somos menos, no podemos bailar.
1: Claro. ¿Y cuánta gente en total hay?
0: En total creo que somos 14 en el grupo.
1: Bueno, o sea que se tiene que ir rotando, claro.
0: Es complicado, porque además muchos de los participantes no viven de continuo en el pueblo, entonces intentamos quedar fines de semana, intentamos cuadrar con los músicos también. Es un poquito complicado, porque antes, digamos que del grupo formaba parte del grupo muchísima más gente. Ahora nos hemos quedado, pues estos 14 que seguimos ahí para que no se pierda.
1: Claro, pero quiero decir, esos 14 tienen que rotar, unas veces son guías, otras veces son panzas, ¿no? ¿O esto cómo lo organizan? No sé quién.
2: No, es la suerte de que van aprendiendo en todas las posiciones. No es como antes, sí. Cuando nos enseñaron este era panza, este era guía, yo hacía este movimiento, yo hacía este. Total, había tres o cuatro personas que nos tenían que ir, que nos enseñaron en esa, de esa forma. Ahora, ¿qué pasa? Pues tengo aquí a las veteranas que saben en todas las posiciones y no hay tanto problema.
1: Claro.
2: Gracias a ellas.
1: Claro, claro. Pero tiene que haber dos personas o alguna más que estén sí. pendientes, que sepan hacer todos los movimientos.
2: Sí, sí,
1: es
2: sí.
1: un poco difícil, ¿eh? Lo del paloteo. Yo no lo veo. No sé si alguna vez le ha pasado a algún danzante que se le haya ido el palo por otro lado y haya, no sé, dado algún susto.
2: Que te cuente, Vero.
0: Ha pasado. Sí. A ver, no es. Bueno, no sé si por la costumbre o porque yo no considero que sea difícil, porque una vez que aprendes una calle que se llama, digamos que hacemos lo mismo cuatro veces. Entonces, una vez que lo tienes aprendido, ya te sale solo, una vez que aprendes ya las partes. Sí. En cuestión de accidentes, pues sí, sobre todo cuando estás enseñando, pues bueno, pues hay veces que algún que otro palo se va, ha habido algún cocotón, algún golpetazo. Bueno.
1: ¿A partir de qué edad empieza la gente a ensayar?
2: Pues más últimamente los hemos tenido jóvenes, 10 años, 11. Wow. Sí, sí, sí, porque si no es. Y la suerte que es que a lo mejor entran 4 o 5 de la misma wow. grupo de amigas. Y bueno, es consistente porque luego se tiran unos añitos, que es lo que da que siga el grupo de paloteo.
1: Sí. Bueno, por suerte ha habido continuidad durante los últimos años y tanto ha sido así que se terminó creando el Festival de Paloteo, ¿no? Villa de Ampudia, 40 años ya. Hace sí. en el 86 se creó.
2: No, en el 81. Es que tenemos que descontar lo de la pandemia.
1: Ah, la pandemia.
2: Ahí 81. En el 81.
1: ¿Y cómo surge el festival en esa época, en ese momento? No sé si fue el apogeo del paloteo. Sí.
2: Estaba el paloteo entonces estaba un poco bajo. Parece ser que gustaba más ver las gotas porque son más airosas, sí. ¿no? Por decirlo así. Entonces, estábamos, pues como nos reunimos materialmente todos los años y decimos, bueno, ¿qué? Hay que a ver qué se puede hacer. Y ahí surgió que dijimos, bueno, vamos a ver si hacemos un festival que por aquí, por Palencia, no creo que habría. Y entonces queríamos dar a conocer nuestro paloteo, pero también conocer el resto de las más capitales de la provincia de Palencia, verlos. Si no pueden venir, les traíamos nosotros, por decirlo así. Y entonces ahí surgió, y gracias, se lo propusimos al ayuntamiento, el ayuntamiento lo vio bien, porque entonces eso costaba dinero,
1: sí.
2: hacer un festival. Y como empezamos que estábamos todo el día, era desde por la mañana, para convivir, para tener ese tratamiento entre unos y otros, para poder hablar, comentar qué paloteo, cómo lo hacéis, de dónde venís, el resto de los grupos, pues era una convivencia. Entonces hacíamos comida y todo, y luego el festival por la tarde. Luego esto se fue porque los grupos, pues la gente trabajaba, no se podía estar todo el día. Y entonces ahí vino el resurgir del paloteo. Tanto aquí en la provincia de Palencia, pues al llamar a grupos y ver que se podía fomentar más el paloteo, que estaba ya digo un poco paradillo, pues nos vino muy bien. Y a nosotros incluso hacer homenajes a nuestros mayores, juntar cuando hicimos los 25 años casi a 50 personas. En el escenario, pues eso fue lo que hizo que el paloteo estaríamos ahí.
1: Qué bien, bueno, pues larga vida al paloteo y también a todas las danzas que se celebran en Palencia. Hay dos fechas en las que se puede ver bailar a los danzantes de Ampudia. Una es en la Virgen de Alconada, el 8 de septiembre, uh-huh. y la otra el festival, no sé si alguna más. El festival de Villa de Ampudia, Ángel.
2: Que te cuente.
1: Vero.
0: Sí, bueno, a ver, se nos puede ver bailar en el Corpus, se nos puede ver bailar en las fiestas de Valoria del Alcor, que también le tenemos pueblo de aquí al lado. Pero las principales sí que es verdad que son el festival de paloteo, que este año es el 18 de julio. Ajá. Y cuando danzamos a nuestra Virgen, a la Virgen de Alconada, el 8 de septiembre. La verdad que la romería impresiona mucho y yo recomiendo a la gente que venga a verla porque es muy bonito de ver.
1: La romería del 8 de septiembre, ¿no?
0: Sí.
1: ¿Sí? Sí.
2: En los demás sitios, Valoria, por ejemplo, es la procesión también que se baja a la Virgen. Solemos hacer bastante, bueno, si nos invitan a que vayamos a hacer procesiones.
1: Qué guay.
2: Y hay romerías.
1: ¿Cuánta gente puede venir a verlo? por ejemplo, a la romería, no sé, Verónica.
0: A la romería de septiembre viene mucha gente, pero más que por venir a vernos a nosotros, porque vienen a adorar a la Virgen de Alconada, ¿no? Al final todos los pueblos de alrededor, igual que cuando bailamos en Valoria, la gente viene pues por bajar en procesión con la Virgen de Guadalupe. Al festival, que es cuando pueden venir a vernos a nosotros directamente, pues suele venir bastante gente, la verdad.
1: ¿Sí?
0: La verdad que como solemos hacer además intercambios o solemos invitar a otros grupos para que vengan, pues es interesante verlo.
1: Qué bien. Pues Verónica y Ángel, ¿algo más por apuntar que nos quede, Ángel?
2: Decir lo de la romería, por ejemplo, pues es que en la romería la gente se acopla a nosotros. No nos dejan espacio, conviven con nosotros el baile, la procesión, y baila. Incluso la danza la hace toda la gente que ha podido danzar, que ha danzado, que son muchísimas. Pues, pero están invitadas a danzar con nosotros. Y vamos todos en grupo, ya digo, son 300 metros o cosas así, y tardamos una hora.
1: Madre mía, una hora en recorrer 300 metros. Wow. Exacto. Madre mía, Verónica y Ángel, que lo he dicho, muchas gracias. Enhorabuena por este proyecto. Ojalá podamos contar dentro de 40 años que ese festival sigue, seguro que sí. Verónica Izquierdo y Ángel Castro son danzantes de Ampudia y profesionales del paleteo y están detrás de este proyecto, Golpes de Tradición. Muchísimas gracias a los dos por haber estado en el programa hoy. Un abrazo fuerte, Verónica. Y un saludo
0: a vosotros.
2: A vosotros.
0: A vosotros.
1: Un saludo. Buena semana. Adiós.

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0: 11:53 de la mañana. El Nido es otro de los grupos que va a estar este año en el Palencia Sonora Festival, que se presenta en esta misma mañana. El Nido, eso sí, va a estar abriendo esta cita el jueves en un concierto gratuito en el Parque del Sotillo.
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0: Será el jueves por la tarde cuando actúen, y este es el sonido en directo, por cierto, que nos llega desde el Ayuntamiento de la Capital. Vamos a ver si podemos escuchar el sonido de esa presentación.
2: Y el último día que cierra.
0: Este que interviene es Fran Fernández, el concejal de Cultura en Palencia.
2: Sino a nivel nacional, y yo diría con un foco, podríamos pensar incluso a veces internacional, por el volumen de gente que se deja atraer por el Festival Palencia Sonora. Para nosotros es un auténtico placer, porque significa muchas cosas. Este año hay algunas colaboraciones artísticas con la Fundación Díaz Caneja, con una intervención performance que va a haber en la Plaza Mariano Timón, con los alumnos de la propia Escuela Mariano Timón en las calles de la ciudad. Cuando digo calles, obviamente estamos hablando de que el Festival Palencia Sonora no sucede solo en el Sotillo, sucede en toda ciudad, como en toda la ciudad, como decía antes, y eso, pues lógicamente, pues eso es un pulmón sonando, que hace que esa feria chica que empezamos la semana antes se convierta en la gran feria, porque el cierre final de esa feria chica, ya desde hace unos cuantos años, el cierre final es el Palencia Sonora, con su sello, su identidad y sobre todo su cualidad y su calidad, que es lo que yo creo que identifica perfectamente el Festival Palencia Sonora, es que aquellos que vienen al Palencia Sonora vienen incluso a ojos ciegos y no se preocupan tanto por los grupos, sino por lo que supone el festival en la ciudad y lo que supone en cuanto a ambiente, a diversión, a pasarlo bien, a que sea una actividad cultural que redondea todo lo que os decía, toda esa feria chica. Sin más, yo sí que quiero decir que desde el punto de vista del Ayuntamiento, nosotros hemos querido darle ese pequeño matiz este año con nuestra nueva propuesta gastronómica, que querríamos que apareciera en uno de los grandes eventos de la ciudad, que fuera cogiendo peso, y ese sábado, que es el sábado donde todo sucede a lo largo de la ciudad, desde la mañana hasta que la gente se va al Sotillo, pues aquí en la misma Plaza Mayor, con el concierto de Dulzaro, nosotros vamos a hacer una propuesta donde nuestro nuevo sello gastronómico, Palencia Gastronómica, a través de la Asociación Cocineros, a la que desde aquí agradezco la implicación, y la Asociación Contra el Cáncer, pues generen esas tapas de patata a la importancia, etcétera, que quienes vengan a la ciudad empiecen a visionar ese conjunto de sello y gente adherida a ese sello gastronómico aquí dentro del Festival Palencia Sonora. Así que ese día con Dulzaro tendremos ahí nuestro propio sello, más allá de que luego la marca lucirá en el propio festival, pues sí que queríamos hacer ese espacio propio para la marca de turismo de la ciudad a través del sello gastronómico. Y no, qué mejor evento que el Palencia Sonora para dimensionar nuestra gastronomía, la verdad. Así que sin más, dejo, porque somos unos cuantos aquí y algunos quieren hablar e ir. Os dejo que pasen por aquí, porque son innumerables las instituciones y colaboradores que tiene el Palencia Sonora detrás, y agradecerles a todos, y luego ya que ellos presenten todo el programa con sus horarios. Nada, que muchas gracias. Vamos.
3: Gracias. Buenos días a todos. La verdad es que es una mañana complicada, con muchos actos y muchas visitas a otros municipios, y por eso decía el concejal que algunos teníamos prisa por intervenir. Pero yo no me quería perder, ¿no?, esta rueda de prensa de un evento no solamente musical, ¿no? Yo creo que es un evento sociocultural, y es el evento sociocultural más importante de Palencia, y es un evento cultural, sociocultural, de los más importantes de la comunidad autónoma de Castilla y León. Es un evento en el que la Junta quiere invertir, y cuando digo invertir es que la aportación económica de la Junta es una inversión por los beneficios que genera este Palencia Sonora, ¿no? Yo creo que son miles y miles de visitantes los que vienen a nuestra ciudad, a nuestra provincia, miles y miles de visitantes que disfrutan, conocen la provincia, conocen la ciudad, y los hosteleros están encantados, las plazas hoteleras están completas. Yo creo que la aportación económica de este festival a la provincia de Palencia es impresionante, por lo tanto yo quiero agradecerles, ¿no? No solamente ya el esfuerzo que hacen en la organización del festival, sino el abrirlo, ¿no?, a otras actividades culturales, con participación incluso de la Escuela de Arte este año Mariano Timón, ¿no?, con la pintura de un coche que se expondrá en la calle Mayor, pero además con la actividad social, ¿no?, que vienen desarrollando con asociaciones como Aspanis, con la Asociación Española contra el Cáncer. Yo creo que eso habla mucho de los organizadores y de esa labor conjunta, ¿no?, de implicar a toda la ciudad y a todos los sectores. Por lo tanto, muchísimas gracias, animarles, que son 23 años, pero eso no es nada, ¿no?, ¿no?, y que cumplamos muchísimos años más, y que yo sé que no les gusta mucho, pero habrá que ir creciendo un poco más. Ellos prefieren la calidad frente a la cantidad, les honra, pero yo creo que ya hay muchísima demanda y muchísima gente que se queda con esas ganas y ese gusto por participar en este evento. Muchas gracias.
0: Escuchábamos al delegado de la Junta, José Antonio Rubio Mielgo.
4: Bueno, pues buenos días a todos.
0: Y esa es Patricia Pérez, diputada de Acción Cultural en la institución provincial.
4: Un evento muy destacado en el panorama musical de nuestra tierra, pero también un evento que nos pone en el mapa a nivel internacional, pues esto es uno de los festivales más importantes de toda España. Me gustaría destacar...
0: Estamos llegando al mediodía, la presentación continúa, comparecerán más tarde los organizadores. Así terminamos, más información en esta misma sintonía, La 8 Palencia y Diario Palentino.es. 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
5: Son las 12 de la mañana. 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
6: Buenos días. El consejero en funciones de Medio Ambiente, Vivienda y Ordenación del Territorio, Juan Carlos Suárez Quiñones, no ha descartado ni confirmado si continuará al frente de la consejería cuando se forme el nuevo gobierno, y ha pedido tiempo al tiempo para conocer los pormenores del futuro ejecutivo autonómico respecto a si se iniciará la campaña de riesgo alto del operativo de vigilancia, prevención y extinción de incendios forestales para 2026, el próximo mes de junio, con un consejero de Medio Ambiente en funciones, ha incidido en que son tiempos que no dependen de él. En clave nacional, la Unidad Central Operativa de la Guardia Civil ha señalado que algunos contratos de la cátedra que codirigió Begoña Gómez, la esposa del presidente del Gobierno en la Universidad Complutense de Madrid, se hicieron al margen de los procedimientos establecidos en la normativa y de manera premeditada. Así lo expone un informe que los investigadores han remitido al juez instructor de la causa, Juan Carlos Peinado. La Unidad de Delincuencia Económica y Fiscal, la UDEF, de la Policía Nacional, ha detectado conversaciones de los implicados en la presunta trama del caso Plus Ultra que investiga la Audiencia Nacional, en la que conversaban sobre el rol del expresidente del Gobierno, José Luis Rodríguez Zapatero, para conseguir el rescate para la aerolínea en plena pandemia, señalando que era una persona pro-Sánchez y pro-Maduro. La portavoz de Coalición Canaria en el Congreso, Cristina Valido, ha dado por finiquitada la actual legislatura presidida por Pedro Sánchez y ha defendido que lo lógico sería convocar elecciones este año para hacer borrón y cuenta nueva en 2027 y empezar a trabajar con un nuevo gobierno. Por otro lado, el gobierno respeta, pero no comparte, la opinión del presidente del PNV, Aitor Esteban, de que sería irresponsable que el ejecutivo de Pedro Sánchez siga más allá de 2026, ha dicho Esteban, sin rumbo y sin una mayoría estable. En clave internacional, Estados Unidos ha condenado en los términos más enérgicos lo que ha calificado como un imprudente llamamiento de Hezbollah a derrocar al gobierno del Líbano después de que el líder del citado grupo haya advertido que su estructura hará frente a quien quiera que se enfrente a Hezbollah junto a Israel. Y las autoridades ucranianas han descartado la presencia de tropas bielorrusas en la frontera, si bien han matizado que persiste la sensación de amenaza. Es todo, se quedan ahora escuchando Vive con Salud de la mano de Sonia Calleja. Buenos días.
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8: Buenas tardes, bienvenidos a Vive con Salud. Es lunes 25 de mayo y regresamos con una nueva aventura de radio para hablar de estilos de vida saludables, de promoción de la salud, de prevención de la enfermedad y de cómo cuidarnos. En definitiva, de cómo querernos. A bordo de esta nave, en el control de los mandos, me acompaña un día más nuestro técnico Carlos Monsalve. Hola Carlos, sin más, cuando quieras despegamos.

0: Hoy en Vive con Salud nos vamos a acercar a la salud de la mujer, a la importancia de cuidarnos, de prevenir y de mantener una vida activa a partir de los 50 y también de los 70. Para ello vamos a hablar de dos programas que impulsa la Consejería de Sanidad aquí en Castilla y León. Los pondremos en marcha con nuestro entrenador personal, con Jaime Palomo, el director del Centro Gym Performance Club de Valladolid, que en esta ocasión nos va a hablar de entrenamiento e inteligencia artificial. Vendrá, por supuesto, nuestra boticaria de guardia, Ana Teresa Jodar, para conocer más sobre la importancia de protegerse del sol.
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0: Conoceremos las propiedades de los rábanos con Miguel Ángel Sanz, el creador del espacio gastronómico Cocino Divino, y nuestro pediatra Mario Urbano resolverá las dudas de Marcos en esta ocasión sobre las infecciones gastrointestinales. Todo, como siempre, con buena música y una nota de buen humor.
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0: Y si el mes pasado hablábamos de las aplicaciones, hoy vamos a hablar de la inteligencia artificial, del entrenamiento, de la nutrición. Y para ello ya está con nosotros Jaime Palomo, nuestro entrenador personal, y ya saben que es el director de Gil Performance Club de Valladolid. Jaime, muy buenas tardes, bienvenido.
1: Hola, buenas tardes a todos.
0: Bueno, cuéntanos qué tipo de decisiones puede tomar la inteligencia artificial en un entrenamiento.
1: Pues hoy en día, la IA lo que está haciendo muy bien como asistente, lo que hace muy bien es recopilar información de los entrenamientos que hemos hecho, si le das esos datos. A la hora de cómo estructura las sesiones, lo hace muy bien, porque tiene todo el peso de la evidencia científica, dado que la busca. Es capaz de proponer ejercicios alternativos. Si tú dices algo no me gusta o algo me está generando daño, es capaz de proponerte otros ejemplos. Y luego, si te sabes comunicar bien con ella, algo que tiene genial es que te ayuda a entender conceptos. Si hay algo que te está hablando que no sabes, o algo que has oído, te han comentado y no sabes lo que es, la IA te ayuda bastante a entender el concepto, porque te va a contestar en el tono o nivel que tú le solicitas.
0: ¿Y qué decisiones nunca debería tomar la inteligencia artificial, ni en nuestro entrenamiento, ni en nuestra nutrición, ¿no? Porque ya es como muy habitual, ¿no? Pero ya preguntar todo. Sí. A la inteligencia, sí, artificial, por no decir marcas.
1: Sí, sí, sí, bueno, todos sabemos de cuál estamos hablando, pero bueno, que hay varias, pero casi todo, la que más se usa, creo que es el 80%, está, ya sabemos cuál es. A ver, para mí, yo la estoy usando, ¿vale? O sea, la más que la estoy usando, digamos, la estoy probando. Me gusta mucho probar este tipo de cosas y la verdad, uh-huh, que es interesante. La parte que me genera más dudas y que al final, pues ahí el humano todavía es necesario, es la parte clínica, vamos a llamar, ¿vale? Cuando ya entramos en patologías, enfermedades, lesiones graves, recuperaciones graves, esa parte aún no es capaz de, o al menos de una forma sencilla, no es capaz de proponerte buenos programas, ¿vale? Sí, sí. Sí que es capaz de proponerte buenos programas cuando tú ya sabes mucho y te sabes comunicar muy bien con ella para que te dé respuestas buenas. Pero una persona de a pie que no tenga esos conocimientos de lo que estamos hablando, cuando la pregunte, ahí va a fallar. Ahí es mejor seguir yendo o contando con el profesional, el nutricionista para casos de alimentación. Evidentemente, los entrenadores o fisioterapeutas para cuando tenemos lesiones musculoesqueléticas y patologías graves. Yo convivo cada día con varias patologías graves. Ahí necesitamos una persona bastante especializada en las patologías.
0: A mí me genera cierta inquietud, ¿no? Porque cuando tú te metes y pides que te hagan, por ejemplo, un plan de entrenamiento personalizado, ¿hasta dónde puede llegar la inteligencia artificial y qué riesgos tiene, ¿no? Porque por mucho que te intentes comunicar bien con ella, si no sabes de entrenamiento, no sé, a mí me genera ciertas dudas.
1: Y es lógico. Mira, escuchaba hace unas semanas un podcast, me resultó interesantísimo y lo expresó mejor de lo que era capaz yo de ponerlo en palabras en ese momento. Y es, hablaban sobre IA generalmente, en general, no de entrenamiento concretamente, uh-huh, y hablaban de que hay mucho miedo en que nos va a quitar trabajos, etcétera, y que va a tumbar muchas carreras. Hablaban ahí de que todo lo contrario. Como la IA es tan completa y es una revolución tan grande, cuanto más sepa la persona, más conocimientos profundos tenga, mejor se va a relacionar con esa IA. Por lo tanto, esa interacción con ella va a ser más potente, ¿vale? Si hablamos de una persona, como decía antes, en el ejemplo anterior, que no entiende de patologías, no entiende de lesiones musculoesqueléticas y le pide de forma genérica, oye, no voy a decir la marca, hazme un programa de recuperación para no sé qué o de entrenamiento para esta patología, así muy, muy sencillo, lo que le puede dar es el mismo nivel, que es bajo, sin conocimientos. Sin embargo, una persona muy formada, con muchos conocimientos, va a saber interpretar lo que necesita, necesitará una formación en cómo comunicarse con esa IA, y entonces esa interacción sí es cuando empieza a ser interesante, ¿vale? Por lo tanto, uh-huh, para que la IA sea buena, tú tienes que ser mejor, porque, uh-huh, tienes que tener conocimiento profundo. Por lo tanto, no vayamos a llevarnos todavía las manos a la cabeza de, oh, Dios mío, ya no hace falta ni estudiar. No, al revés. Hace falta estudiar para sacarle los colores a la IA.
0: Para que no nos engañe, ¿no?
1: Claro, eso es. No te engañe en realidad, sino que te contesta equilibrando el nivel de pregunta. Si preguntas algo muy sencillo, pues muy sencillo y muy genérico va a ser. Si vas muy profundo, es capaz de llegar bastante profundo, por lo menos en mi experiencia.
0: Jaime, tú que ves a mucha gente día a día que va al centro a entrenar, no sé si la inteligencia artificial puede llegar hasta generar dependencia, incluso que la gente, ¿no?, como que pase un poco ya de escuchar su cuerpo y solamente se fíe de la inteligencia artificial.
1: Sí. Totalmente, o sea, pasa un poco como hablábamos en el programa anterior de las aplicaciones. Al final, si la IA no sabe cómo estás, no sabe cómo te sientes, solo tú sabes cómo te sientes, y la IA te va a ir proponiendo en función de lo que le parezca y te va a ir cada vez exigiendo más y pidiendo disciplina. Si tú no eres, digamos, quien le pone freno a eso, quien para un poco la IA y le dice, oye, mira, yo me encuentro hoy cansado, tengo estos dolores, ta, ta, ta, pues va a ser excesivo. Y además, hablabas de crear dependencia. Si yo he visto casos en los que la gente empieza a delegar en qué como hoy, qué entreno hoy. Hombre, no quiero ser catastrofista, ¿no?, pero para eso estamos los humanos profesionales. Al menos pregunta al humano profesional qué comes y qué entrenas hoy. Vamos a darle todavía unos años de evolución a la IA para depender tanto de ella. Si no, al final nos convertimos un poco en autómatas, creo.
0: En todo caso, tampoco la vamos a verla como el peor enemigo. En algunas ocasiones sí que nos puede echar un cable, ¿no? Por ejemplo, cuando no sabemos qué hacer, no somos incapaces de planificarnos, podemos tirar un poco de ella para que pues nos haga ciertas recomendaciones. Pues por ejemplo, tengo tantos años, quiero empezar, ¿no? A ver si me das unas ideas. Sí.
1: Exactamente, tal como empezabas tú. Es muy importante, o sea, puede convertirse en una gran aliada, ¿vale? Por eso decía antes que no quiero sonar catastrofista. Tenemos que aprender a convivir con ella. La tenemos aquí, entonces ni la podemos desechar del todo, ni podemos depender del todo de ella. Vamos a aprender a relacionarnos con ella. Entonces, tú lo acabas de comentar. Le tenemos que dar contexto. Le tenemos que decir su rol. El contexto es, pues lo que tú dices, mira, soy una persona de, yo qué sé, 25 años, que tiene estos problemas, que quiere empezar, nunca he hecho ejercicio, o he hecho ejercicio y siempre lo dejo, tú eres un profesional de no sé qué, tienes esta formación, le tienes que explicar, ¿vale? Casi como si fuese un niño pequeño, le tienes que poner ese rol, ¿vale? Entonces, a partir de ahí, la interacción puede ser interesante. Luego, también en que es muy buena aliada, yo lo uso bastante para eso, diría que es lo que más utilizo, en detectar patrones. Cuando tú le vas dando información de cada cliente, paciente, sobre los entrenamientos o sobre la alimentación que lleva o sobre cosas que te va contando, cosas que a ti se te pueden escapar porque a lo mejor tienes mucho trabajo, lo que sea, o no prestas tanta atención a pequeños detalles, la IA claro que lo presta, se dedica a eso. Entonces, es capaz de detectar bastante bien ciertos patrones, ¿vale? Incluso a nivel de intensidad, que hablábamos antes de que hay riesgo de que se pase, si tú le sabes indicar cómo está siendo la progresión de entrenamiento y qué niveles de intensidad está desarrollando esa persona, puede llegar a detectar de, vale, estamos aumentando el riesgo de molestia, lesión, te puede proponer cambios. De hecho, para acabar con esta pregunta, incluso en algunos casos a mí me ha ayudado a detectar posibles futuros TCAs, trastornos de la conducta alimentaria, ¿vale? Con determinadas preguntas que le vas haciendo a la persona, que te va contestando, que te va hablando. Si tú vas en esa ficha de cada cliente, vas incluyéndolo y se lo comunicas a la IA, es capaz de decirte, ojo, cuidado con estas respuestas, podemos tener un futuro riesgo de TCA o estamos en riesgo de caer en eso.
0: O sea que al final no la vamos a demonizar, hay que verla también como una aliada, pero utilizándola siempre con cabeza.
1: Eso es, al final lo que te digo, yo creo que hay que aprender a relacionarse con ella, perdón, porque está aquí. Y de momento, en cuestiones como la salud, al menos, en otros terrenos, claro, no me meto porque no sé, en cuestiones como la salud, vamos a dejar que sean los profesionales los que utilizan y desarrollan pues esas herramientas con la IA antes de nosotros, como usuarios individuales, empezar a usarla de forma totalmente desatada. Cada uno que lo use en su campo, el que conozca, y lo pueda desarrollar en profundidad. Yo diría que sería lo más coherente.
0: Lo más coherente, ¿no? Que siempre tener el criterio profesional y luego, bueno, como utilizarla como comodín de apoyo.
1: Eso es, totalmente, totalmente.
0: Pues Jaime, muchísimas gracias. Nos escuchamos en unas semanas. Un saludo.
1: Un saludo, gracias.
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8: ¿Qué me pasa, doctor?

0: Buenas tardes, Marcos.
1: Buenas tardes.
0: Bueno, ¿qué te pasa? ¿Tienes así como cara de malucho?
1: Bueno, es que hoy me he levantado con un poco de dolor de tripa y un poco de diarrea. Mario, ¿eso es algo preocupante?
2: Hola, Marcos. Pues en la mayoría de los casos lo que te va a ocurrir es por una infección gastrointestinal, que están provocadas por virus más frecuentemente, o bacterias, o incluso a veces los parásitos, que te van a dar esos síntomas de dolor abdominal, de diarrea, de vómitos, de fiebre y a veces incluso falta de apetito. Y lo más importante que tienes que saber es que, aunque es una situación que es incómoda, la mayoría de veces es autolimitada, que se va a pasar sola y se va a resolver en pocos días con unos cuidados en casa.
0: Y Mario, cuando los papás decimos, bueno, ya tenemos aquí el virus, ¿no?, de las 24 o 48 horas, ¿cómo intentamos atajar que el resto de la familia no coja el virus?
2: Pues al final estas infecciones se van a contagiar por las manos sucias, porque se toquen superficies o fluidos contaminados, por alimentos o aguas contaminadas, sobre todo cuando están mal cocinados o están crudos sin lavar, uh-huh, y por un contacto cercano con otras personas que estén enfermas, sobre todo, por ejemplo, las guarderías o los colegios. Uh-huh. Por eso la higiene de manos y la correcta manipulación de los alimentos, pues, son fundamentales para prevenir estas infecciones.
0: Y Mario, ¿qué hacemos si hay diarrea, si hay vómitos, empezamos a temblar o qué hacemos?
2: Realmente no, aunque es un motivo bastante frecuente de consulta en urgencias y en pediatra de atención primaria, porque la gente tiene mucho miedo a la deshidratación, uh-huh, pues lo más importante es eso, evitar la deshidratación, manteniéndonos hidratados con agua, idealmente con los sueros orales que venden en la farmacia, y alimentos que sean fáciles de digerir, evitando que sean con mucho azúcar o con mucha grasa, y también obviamente evitando bebidas con gas. Es normal que ese niño vaya a comer menos, que pueda mantenerse un tiempo solo a alimentos líquidos, uh-huh, y que ya las últimas veces, en los últimos años, no se recomienda evitar ningún alimento, salvo que haya una intolerancia específica y tal. Y si tiene una gastroenteritis, lo que se dice es que hay que evitar alimentos con mucha grasa o con mucho azúcar, pero no hacer lo que se hacía antes de dieta blanda, de jabón de yor y arroz.
0: El jabón de yor, arroz y manzana rallada. O sea, que ya podemos ir al filete de ternera.
2: Claro, no te vas a comer una fabada, por ejemplo, pero sí que se puede hacer una alimentación más o menos normal. Uh-huh. Una mezcla de frutas, si es un niño más pequeño, una papilla de leche con cereales, por ejemplo.
0: Uh-huh. Y, por ejemplo, cuando debemos preocuparnos, ¿no? Cuando tenemos que ir al pediatra porque, bueno, pues la cosa pinta mal.
2: Pues lo más importante es valorar los signos de deshidratación, que se puede hacer en casa. Lo que primero se va a alterar va a ser la orina. Si un niño deja de hacer pis, pues es el primer signo de que pueda estar deshidratado. Si además le abrimos la boca y tiene la boca seca, tiene la lengua pastosa o ya tiene los ojos hundidos, pues esos son los signos de deshidratación. Si ocurren y no hay unos vómitos muy excesivos, pues el tratamiento es rehidratar, o sea, dar más suero y más líquidos. Vale. También si la diarrea es muy persistente o tiene sangre, o es unas cacas muy feas con moco, con sangre, o si los vómitos son muy muy persistentes, que en estos casos a veces es necesario dar una medicación para que se pueda reiniciar la tolerancia oral. También obviamente si el niño tiene fiebre alta que no cede asociado a esto, o tiene un mal estado general, o está muy muy dormido, pues ahí sí que hay que acudir al pediatra.
0: El pediatra, que es el que valorará si hace falta algún tratamiento específico o algún tipo de cuidados, entiendo.
2: Lo más frecuente es que sean solo cuidados en casa. Me ha dicho que la mayoría son autolimitadas y que no van a requerir ningún tratamiento específico más allá de la rehidratación y esperar a que se solucione.
0: Somos muy pesados, Mario, pero ¿cómo podemos prevenir estas infecciones? Va a salir la amiga. Tenemos al enemigo y tenemos a la amiga.
2: Exactamente. Y al final, pues eso, nuestro amigo, el lavado de manos, es lo que más nos va a prevenir estas infecciones. También, obviamente, mantener, o sea, conservar de manera adecuada los alimentos y tener una higiene de esos alimentos también, pero eso en España suele ser más raro. Y, obviamente, evitar el contacto cercano o extremar más la higiene de manos cuando hay niños enfermos o cuando hay un brote de gastroenteritis. Uh-huh. Y también, obviamente, otra de nuestras amigas, que son las vacunas, sí. Pues la vacunación del rotavirus, por ejemplo, es en todos los lactantes, que está incluida en el calendario de Castilla y León.
0: Uh-huh. ¿Qué errores solemos cometer los padres?
2: Pues muchas veces es, como tiene una infección, pues le voy a dar un antibiótico que, y además sin prescripción, porque es el que tenía de otra vez que tuvo una otitis, y eso es lo peor que
0: y
2: se puede hacer.
0: Y eso seguro que funciona, ¿no?
2: Claro, lo primero, que la mayoría de las diarreas van a ser víricas, y ahí los antibióticos no sirven. Incluso en las diarreas que son bacterianas, la mayoría también tampoco va a hacer falta antibiótico, se van a resolver sin antibiótico. De hecho, a ver, en algunos casos, incluso, por ejemplo, en la salmonela, dar un antibiótico perpetúa el estado de portador y puede producir más contagios al haber tomado antibiótico, por ejemplo. Uh-huh. También otro error de los padres, que es esperar a que esté deshidratado para hidratar. Entonces, no, lo que hay que es evitar la deshidratación, ¿vale? Y obviamente también es no ignorar esos signos de deshidratación o del estado general del niño, porque es lo que más nos tenemos que fijar.
0: O sea, y volviendo otra vez al esquema de hace 3 semanas, consejos para los padres, para la familia. Así en resumen, pues, Mario.
2: Pues en la parte de la prevención, obviamente lavarse las manos frecuentemente, evitar el contacto con niños que estén con gastroenteritis. Y muy importante, la hidratación del niño, el estado de hidratación del niño y cómo evaluar eso en casa, porque no hace falta que un pediatra te diga que el niño está deshidratado. Te puede decir que está deshidratado si tú no lo has visto, pero si el niño, si tú has visto que tu hijo no hace pis, ha hecho 6 cacas y ha vomitado 6 veces en el día, no hace pis, tiene la lengua seca, pues cierto grado de deshidratación va a tener. Entonces, vigilar esos signos de deshidratación e intentar evitar que aparezcan con una adecuada hidratación con los sueros orales de farmacia. Uh-huh. Creo que es el consejo práctico más importante que puedo dar desde aquí.
0: Pues Mario, muchísimas gracias. Nos quedamos con ese consejo que tenemos muy claro que es el mejor consejo que nos puede dar un pediatra. Un saludo, nos escuchamos el próximo lunes.
2: Pues muchas gracias a los dos y hasta la semana que viene.
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0: cosa que pasa no hay.
1: Este jueves se celebra el Día Internacional de Acción por la Salud de las Mujeres y por ello hoy en Vive con Salud vamos a conocer dos programas dirigidos especialmente a las mujeres, en concreto a las mujeres mayores de 50 y de 70 años. Es una etapa de la vida en la que hay que cuidarse de manera diferente y para explicarnos en qué consisten está ya con nosotros la directora general de Asistencia Sanitaria de la Consejería de Sanidad, Silvia Fernández. Silvia, bienvenida, muy buenas tardes.
2: Hola, buenas tardes.
1: ¿Por qué sigue siendo necesario hablar de salud con perspectiva de género?
2: Bueno, pues porque hay una serie de diferencias que sitúan la necesidad de un abordaje diferencial para la mujer. Hay una serie de diferencias que son biológicas, hay diferentes riesgos que se relacionan pues un poco con el papel, con el rol que jugamos hombres y mujeres en la sociedad. Nosotros sabemos que vivimos una realidad en Castilla y León donde hay una carga en el cuidado familiar que es abordada por la mujer. Luego hay cuestiones sociales como los ideales de belleza, cuestiones relacionadas con la sexualidad, problemas que nos preocupan a todas las administraciones como son la violencia intrafamiliar o la violencia de género que inciden sobre todo en la mujer y cuestiones que han puesto de manifiesto organizaciones como la OMS o como de diferentes estudios internacionales que ponen de manifiesto que hay diferencias en la investigación y en la atención a la salud de la mujer. Todo esto hace que sigamos insistiendo en programas específicos para mejorar un abordaje integral de la salud de la mujer.
1: En concreto, estamos hablando de dos nuevos programas de atención integral, el Más 50 y el Más 70. Exactamente, Silvia, ¿en qué consisten?
2: Bueno, pues es una batería de medidas que se llevan trabajando y dando difusión fundamentalmente desde el año pasado. Tienen un origen fundamental en la estrategia, en el Plan Estratégico de Castilla y León 2025 de abordaje a la equidad y a la salud. Es un plan sectorial de la Junta de Castilla y León. Y nosotros en el ámbito de la sanidad lo que hemos hecho es orientarnos a ese enfoque especial a dos edades, como dices, fundamentalmente, a las mujeres mayores de 50 y a las mujeres mayores de 70. Ajá. Toda esa serie de baterías van enfocadas primero en una guía asistencial que promueve que desde un ámbito multidisciplinar en atención primaria nuestros profesionales sanitarios, médicos, enfermeras, matronas, fisioterapeutas, ginecólogos, cardiólogos, neurólogos, bueno, podría decir todos los profesionales que participan en algún momento en el abordaje de cualquier problema diagnóstico de salud en la mujer, ordenen y sean capaces de sistematizar esa atención en aquellos contactos puntuales que la mujer tiene en el ámbito de atención primaria. Ajá. Luego otra serie de medidas van orientadas a esa difusión de las medidas a través de la puesta en funcionamiento dentro de la página web de Salud Castilla y León, de un área específica con información y con contenidos por supuesto validados por profesionales sanitarios dirigidos a diferentes problemas que identificamos fundamentalmente en las mujeres en las diferentes etapas. Y luego más específicamente hemos creado dentro de la Escuela de Pacientes dos programas que hemos llamado Mujer Activa 50+ y Mujer Activa 70+ que se orientan a talleres específicos para el abordaje de esos problemas de la mujer. En el caso de las mujeres de 50 años, de más de 50 años, pues se organizan 5 subprogramas asistenciales donde lo que hacemos es un abordaje de cuestiones como la salud sexual y ginecológica, la salud cardiovascular, la salud emocional, la atención a la cuidadora y un último programa de bienestar activo y educación física. Y orientándonos a las mujeres de más de 70 años, pues trabajamos otro tipo de programas como son la capacidad funcional y la autonomía, que pretende pues identificar problemas funcionales como pueden ser alteraciones de la marcha o problemas que inciden en lo que llamamos las actividades básicas de la vida diaria, pueden identificar fragilidad. La fragilidad la medimos con problemas en la nutrición, hospitalizaciones en el último año. Se miden las condiciones de habitabilidad, como su domicilio, si tiene riesgo de caídas, si cuenta con apoyos familiares, con relaciones sociales. También orientado a estas mujeres de más de 70 años, pues se hace un abordaje de esa soledad no deseada.
1: Sí.
2: Y finalmente, pues se intenta hacer un abordaje de todo aquello que llamamos atención a la pluripatología compleja. Uh-huh. Esto significa que en determinadas edades, fundamentalmente en mujeres más mayores, lo que intentamos detectar es todos esos problemas de salud que son problemas de enfermedades crónicas y se intenta

0: 5% de la población de Castilla y León. En nuestra población estamos hablando de casi 640.000 mujeres. En estas edades lo que se demuestra también es un infradiagnóstico de las enfermedades crónicas y de algunas enfermedades graves. Esto viene identificado por estudios internacionales, donde lo que pretendemos es un abordaje precoz y que afloren todos estos problemas de salud. Y luego también trabajamos sobre todo la prevención. Una mujer con mayor conocimiento, con mayor educación, es capaz de asumir medidas preventivas. Muchas de las acciones están orientadas, por un lado, al diagnóstico y, por otro lado, en el ámbito de lo comunitario, a la educación, a la autorresponsabilidad, a la mejora del ejercicio físico, de la cultura del sueño, del descanso, de la identificación de los problemas o de los malestares emocionales. Yo creo que también promovemos los cribados poblacionales de cáncer. Sabes que en Castilla y León, durante el último ejercicio, hemos incrementado las edades en el abordaje de los cribados, fundamentalmente del cáncer colorrectal y del cáncer de mama, donde en este momento somos pioneros a nivel nacional. Y por otro lado, bueno, pues dentro de los nuevos proyectos de la nueva legislatura que entra, hay una apuesta muy importante por los cribados poblacionales. Hemos hablado también, la Junta de Castilla y León tiene previsto la implementación de programas de cribado también de otro tipo de patologías como el cáncer de pulmón, ¿no? Entonces, bueno, se trata de trabajar más en la prevención, que al final es lo que redunda una mejora de la salud de la población, y por otro lado en la detección precoz de problemas de salud que pueden ser existentes, pero que se invisibilizan. La mujer históricamente consulta más tarde o no identifica como problemas de salud cosas que sí que inciden en la calidad de vida o en su vida diaria.
1: Silvia, nos quedan 30 minutos. Cuéntanos cómo pueden participar las mujeres que nos están escuchando en esos talleres que nos comentabas.
0: Bueno, pues el lugar en el que se desarrollan esos talleres es su área de salud, en el ámbito de atención primaria. Entonces yo lo que recomiendo es que se acerquen a sus centros de salud a preguntar por estas actividades.
1: Pues Silvia, muchísimas gracias por atendernos y por acercarnos a estos dos programas. Un saludo.
0: Un saludo, muchas gracias.
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0: Bueno, pues ya está viniendo el sol, Ana. ¿Qué hacemos? ¿Qué hacemos?
1: Pues ya está viniendo el sol y el día 23 de mayo se ha celebrado el Día Mundial del Melanoma. Entonces,
0: por algo será, ¿no?
1: Por algo será. Si se iba a decir que se celebra el Día Mundial, pero ahora hay días mundiales por todo, ¿no?
0: Bueno, pero al final es como un día señalado para hablar de una enfermedad.
1: De una patología que es.
0: O de algún acontecimiento histórico, o sea, pero sí que tiene su sentido.
1: Sí, en este caso tiene mucho sentido. El melanoma es un tipo de cáncer de piel. No es el cáncer de piel más habitual, pero sí es el más agresivo. Porque puede colonizar otros tejidos, no se queda en la piel. Puede dar lugar a metástasis y nos puede causar la muerte. No por esa lesión cutánea, sino
0: por todo lo que implica.
1: Por todo lo que implica el sí, eso es. Entonces, además, nos encontramos en un momento en el que está aumentando la incidencia de este tipo de cáncer. Entonces, también nos encontramos con algo que es que resulta que la prevención es bastante asequible y la detección precoz es algo totalmente determinante para la supervivencia y para que no haya problemas con

0: en este tipo de cáncer.
1: Me parece curioso que lo acabas de decir, que es un tipo de cáncer que está aumentando de forma importante, ¿no? Cuando nuestros abuelos, nuestros padres estaban todo el día en el campo, no había protección solar. Y ahora que hay de 25, 50 para todo tipo de piel.
0: Pues sí, a ver, sí que es cierto que con todos los tipos de cáncer, obviamente se diagnostican más. Uh-huh. Porque se diagnostican más, se diagnostican de forma más precoz, porque tenemos más herramientas para ello, estamos más concienciados también. También es cierto que el agujero de la capa de ozono nos ha quitado mucha protección de atmosférica frente a los rayos solares, y también es cierto que muchas veces estos antepasados nuestros no llegaban a
1: desarrollarlo porque se morían antes.
0: Entonces, es normal que al aumentar la esperanza de vida aumenten este tipo de... aumenten todos los tipos de cánceres, realmente, porque no dejas de... Si, uh-huh. O sea, si vives más, tienes más posibilidad de tener una patología de este tipo.
1: ¿Qué te iba a preguntar, Ana? En el caso del melanoma, ¿hay algún tipo de predisposición genética?
0: Puede haber una predisposición genética, tanto en el melanoma como en otros tipos de cáncer de piel, sobre todo relacionado con el fototipo. Yo creo que hemos hablado alguna vez del fototipo cutáneo. Es decir, no, tienes más predisposición si tienes una piel clarita, que se quema mucho, la piel clarita, los ojos claros. Si tienes también mucha propensión a los lunares, pues es más fácil que aparezcan este tipo de lesiones malignas.
1: Uh-huh. Que si tienes piel oscura.
0: Si tienes una piel oscura y
1: como más
0: sí, resistente. Está más protegida, eso es, sí. Porque al final es un cáncer que es de los melanocitos, o sea, es de precisamente de esas células que encargadas de darnos el tono de piel.
1: Pigmentar, ¿no? Sí. Vale, y luego están, bueno, lo acabas de decir también un poco, los factores ambientales
0: y la exposición. Sí, ¿no? Básicamente la exposición al sol. Básicamente la exposición al sol. Exposición al sol, que además tenemos que tener en cuenta que nuestra piel tiene memoria. En otro programa ya hemos hablado de lo importante que era no que los bebés de menos de 6 meses no se expusieran de forma directa al sol, que los menores de 2 años tampoco lo hiciesen sin estar protegidos por una sombrilla, por ropa, por protección solar específica para ellos, porque todas esas quemaduras de infancia... la piel es un poco, si me permitís la expresión, cabroncita, ¿eh?
1: Y puñetera.
0: Puñetera. Y se acuerda. Entonces, eso puede hacer que tengamos más riesgo de padecer un cáncer de piel y un melanoma.
1: En un futuro.
0: Sí.
1: ¿Y qué hacemos para prevenirlo, Ana?
0: Bueno, pues hemos hablado de evitar esta exposición en niños, ¿vale? Uh-huh. Para evitar esa memoria de la piel. Y básicamente es la fotoprotección lo que tenemos que fomentar. O sea, esa es nuestra arma defensiva. Uh-huh. Factores de protección altos a partir de factor 30, si es factor de dependiendo del fototipo, pero si es factor de 50, siempre mejor. Mucho mejor, ¿vale? 50 más. Adecuado, ya hemos hablado también en otros programas, a la actividad que vayamos a hacer. O sea, no es lo mismo meternos continuamente en el agua que simplemente ir caminando por la calle. Uh-huh. No es lo mismo sudar mucho con un deporte que no, ¿vale? Lo debemos renovar cada 2 horas. Uh-huh. Ese factor de protección, evitar el sol, evitar en las horas centrales del día, entre las 11 y las 3 de la tarde. Uh-huh. También es interesante, sobre todo en exposiciones más puntuales o en zonas más de riesgo, es decir, zonas donde está el agujero de la capa de ozono, zonas con una exposición solar muy alta, días de una exposición solar muy alta, el utilizar la ropa con factor de protección solar. Hay ropa con factor de protección solar y porque es que los rayos del sol atraviesan la ropa, o sea,
1: atraviesan todos.
0: Entonces, sí que es cierto que obviamente atraviesa, o sea, vamos a poner todo en contexto, ¿no?
1: Sí, pero bueno, que si estamos en la montaña...
0: Que tenga la protección solar, o en la playa. O sea, pues si estás en la playa, pues mira, pues en vez de ponerte el pareo, pues ponte un blusón que lleve una protección solar, ¿vale?
1: Que al final no cuesta nada, ¿no? Es lo mismo.
0: Que al final vas protegiéndote igual, pero vas estás más protegido que con el pareo, ¿vale?
1: Y Ana, que esto es que me encanta, porque alguna vez también lo hemos hablado, la regla del ABCDE.
0: Eso es, sí. Bueno, antes de empezar con la regla del ABCDE, recordar que los días nublados el sol existe. O sea, que no nos dejemos engañar, que yo creo que más de uno y más de dos nos hemos quemado en un día nublado.
1: En un día nublado, sí.
0: Así que cuidado con la protección.
1: Y más tiempo que sí, pensamos que no nos vamos a quemar.
0: Eso es.
1: Como que en verano tenemos más precaución. Sí.
0: Eso es. Vamos a lo que te gusta a ti, vamos al lío. La regla ABCDE.
1: La regla. Es que me encanta.
0: A mí me gusta también mucho. Me parece una regla mnemotécnica muy buena. Debemos observarnos, debemos ver si hay alguna lesión rara, alguna siempre, y observarlo en nuestros hijos, en nuestra pareja, conviviente, es decir, porque hay muchas veces, por ejemplo, que se manifiesta en las corvas de las rodillas, ¿no? Aparece un punto negro ahí. Y es un melanoma. Y dices, pero ¿qué hace ahí?
1: Sí.
0: ¿Y qué hace ahí? Bueno, pues aparece, ¿no? Entonces, regla del ABCDE. ¿Cuándo tenemos que consultar con un profesional sanitario? El que queramos. O sea, primero si tenemos más a mano el farmacéutico, enfermera, médico de atención primaria. Ya sabemos que el farmacéutico lo que va a hacer es, si ve algo raro,
1: derivarnos al centro de salud.
0: Deriva al centro de salud. Es necesario ir al dermatólogo. Con que lo vea el médico de atención primaria, él ya va a saber si derivar o no derivar, ¿vale? Y hay una regla muy importante, que es la ABCDE. ¿Cuándo podemos sospechar que algo es raro? Un lunar es raro. Pues cuando aparecen una de estas cinco cosas. A, asimetría. Los lunares suelen ser redondicos y tú los partes al medio y la mitad derecha y la mitad izquierda son iguales. Si hay una asimetría importante, ese lunar hay que vigilarlo. Bordes. De B de bordes. Si los bordes son picudos, son bordes raros, o sea, entra, sale. Ahí también, cuidado. Color, la C de color. Lunares que tengan distintos colores o los que haya una evolución del color. Es decir, antes era clarito, ahora es oscuro.
1: Antes era rojo, ahora...
0: Cuidado con esos lunares. La D, vamos con la D. La D es el diámetro. Si nos crece un lunar por encima de 6 milímetros o si tiene ya más de 6 milímetros, es un lunar a controlar. Y por último, la E, que la E, he visto dos interpretaciones. Yo siempre había, la E la, siempre la había visto como evolución, y en un manual que, es decir, si hay un cambio, o sea, un lunar que cambia, ahí es un lunar a vigilar. Pero también, y también me parece acertada, es un término de una guía de SACIL, sobre precisamente sobre el melanoma, que te habla de elevación, es decir, si ese lunar era plano y de repente
1: tiene forma,
0: se eleva, ¿vale? Tiene una, es una montañita.
1: O sea, A, B, C, D y E, asimetría.
0: Eso es, asimetría, bordes, color, diámetro y evolución.
1: O elevación. Pues anotado, Ana, muchísimas gracias.
0: Gracias a vosotros.
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0: Ya estamos con Miguel Ángel Sanz, el creador del espacio gastronómico Cocino Divino, que siempre lo digo, lo pueden encontrar en cocinodivino.com o también en la calle Capuchinos número 4 de Valladolid. Miguel Ángel, muy buenas tardes.
1: Buenas tardes, Sonia. Buenas tardes a todos.
0: Bueno, cuéntanos, que sepas que este fin de semana hemos comido puerros a la brasa.
1: Riquísimos. ¡Ay, qué ricos! ¿No o no?
0: Riquísimos, riquísimos.
1: Claro, sí.
0: Así que nada.
1: Es que siempre que te... La verdad es que somos muy de cocinar mucho las verduras, sobre todo de cocerlas en general, pero tenemos que probarlas de otra forma. Y la verdad que a la plancha, o si el que tenga la posibilidad de brasas, o barbacoa, o parrilla, alguna cosa de esas, pues viene muy bien para puerro, por ejemplo, o incluso para espárragos, que estamos en temporada.
0: Pues nada, este fin de semana es para vos.
1: O para este otro producto que traigo hoy también.
0: Pues a ver, sorpréndenos.
1: Bueno, pues mira, el rábano, ese humilde rábano, que parece como que no, pero también está ahí en las fruterías, sí. Esperando a que nos lo llevemos, y digo, bueno, pues yo creo que hay que darle también una oportunidad en
0: sí,
1: este programa.
0: Sí, hay que darle una oportunidad. Vamos a ver.
1: Claro, vamos a ver si lo logras,
0: porque es verdad que es un producto que se consume muy poco, ¿no?
1: Muy poco, sí. Bueno, hay diferentes tipos de rábanos. Bueno, el rábano es una raíz. Es decir, crece debajo de la tierra, es decir, igual que una zanahoria, por ejemplo, es decir, crece, es una raíz vegetal. Ahora hablaremos un poco también de sus propiedades nutricionales, porque la verdad es que es un producto que es muy interesante a nivel nutricional. Pero bueno, antes de nada, podemos decir lo que te estaba comentando, ¿no? ¿A quién se parece? Bueno, pues es de la familia de las crucíferas, las que llamamos crucíferas, que son la coliflor, el récord, el berro,
0: sí,
1: el nabo...
0: Son de esa, bueno, del nabo sí, del berro, pero de la coliflor...
1: Sí. De la coliflor, de las coles de Bruselas, de la col, toda la familia de lo que son las crucíferas. El rábano es de orígenes ancestrales, es decir, se conoce sin problema que los egipcios y los babilonios y tal consumían ya rábanos hace pues tal, y por supuesto pues Grecia, Roma, toda la zona asiática, etcétera, etcétera. Los rábanos, podemos encontrar diferentes, sobre todo tres tipos de rábanos bien diferentes en el mercado, y van a estar un poco en función de su forma, su color y también su sabor, es decir, lo que vamos a encontrar dentro. Sí. Tres diferentes. Por un lado, el rábano chino o el rábano japonés, conocido como daikon. Este ahora, como está muy de moda la cocina asiática, nos lo podemos encontrar en muchas... Este a lo mejor es más difícil de encontrar en las fruterías un poco más normales y demás. El rábano daikon o japonés es como alargado y cilíndrico, parece casi como una, te diría, como una especie de yuca, o algo así, o una batata. Es de color blanco por dentro y por fuera, y su sabor es suave y demás, y pica, es decir, tiene un picante bastante, un poco más intenso, tal, por eso a veces se mete también en agua, un poco una vez que se raya y demás, para soltar. Para quitarle un poco la fuerza. Después está el rábano negro, o de invierno, que se llama, que este sí es redondo, es así más redondeado, y por fuera es como, tiene un color así como más oscuro, un poco más negro, por eso se llama rábano negro, tal. Este es más difícil de encontrar también, y es verdad que este es más difícil de digerir, es un poco más pesado, etcétera, etcétera. La carne es negra por fuera, pero la carne es blanca, ¿no? Y después está el rabanito, que es la variedad un poco que más conocemos. También es redondito, esférico, un poco ovalado, de tamaño pequeñito. La carne por fuera es de color rosado o morado, entre rosado y morado, y por dentro es blanco, y también tiene ese sabor un poco picantito, es decir, nos deja un poco ese picantillo en la piel, ¿eh? En la boca, vamos, perdón. O sea que bueno, esas son un poco las tres variedades.
0: ¿Y qué propiedades tienen los rábanos, esos rábanos?
1: Bueno, pues mira, como te decía, tiene unas propiedades bastante interesantes, porque como casi todas las verduras, muchísimo contenido en agua, con lo cual, bueno, nos aporta también un poco ese refresco, ese aporte de agua, fibra, con lo cual es bueno para la digestión. Agua y fibra combinadas lo que nos dan es también esa sensación un poco de como de saciedad, ¿no? Cuando lo comemos, como que nos llena un poco más. Uh-huh. Por eso ese tipo de productos se utilizan mucho también en las dietas, ¿no? Alguien que necesita algún tipo de dieta o alguna cosa de estas. Es diurético también, nos facilita mucho todo el tema de eliminación de toxinas. Dicen que va muy bien también para todo el tema del hígado, eliminar toxinas un poco del hígado. Tiene antioxidantes, y luego en cuanto a vitaminas, sobre todo sobresale la vitamina C, que es un poco de las que más tiene, y en cuanto a los minerales, el potasio. Entonces, bueno, es verdad que sobre todo es como muy conocido por el tema de que nos ayuda en tema de retención de líquidos, cuando tenemos algún tipo de infección en la orina, a ayudar toxinas, con lo cual ayuda a nuestros riñones en todo ese proceso un poco de filtración, etcétera, etcétera, ¿no? Aparte de las bondades que tiene a nivel antioxidante, cardiovascular, incluso tiene beneficios respiratorios porque posee como una especie de efectos, yo creo que es por el efecto un poco del picante, de ese picantito que tiene, uh-huh, con efectos balsámicos, por decirlo de alguna forma, ¿no? Que alivian un poco la tos, la congestión nasal, la bronquitis y tal. Mira, yo que estoy un poco congestionado y no me venía mal tomarme un par de rabanitos.
0: Pues nada, ahora cuando acabemos te los tomas. Oye, pues muchas propiedades tiene. Estamos con otro superalimento, sí, que eso que lo tenemos ahí un poco, ¿no?, apartado en la cesta de la compra.
1: Exacto. Y bueno, y no te he dicho, por cierto, pero la temporada buena, lo tenemos también un poco todo el año, pero es verdad que la temporada buena es un poco ahora en los meses más de verano, mayo, junio, julio, agosto, es donde está un poco en plena ebullición y tal. El rábano, por cierto, el rabanito, uh-huh, es una planta muy, sale muy bien, es decir, que si alguien quiere animarse y tiene aunque sea un cacho de tiesto y coge unas semillas de rabanito y las planta, va a tener rabanitos.
0: Rabanitos y brotes, ¿no? También.
1: Sí, claro, sí, que se pueden comer. Es decir, se come todo. Es decir, la parte de abajo y la parte de arriba, lo que son las hojas, pues tal. Y luego, si quieres, el brote del rabanito, pues también, efectivamente, el germinado, dices.
0: El germinado,
1: ¿no?
0: Ese sí que lo podemos hacer fácilmente en casa, ¿no?
1: Sí. Y si lo dejas crecer más, pues tienes el rabanito. Pero que podemos comer del rabanito tanto el rabanito, es decir, la parte esférica, lo que es la raíz, uh-huh, como las hojas, porque las hojas al final estamos hablando de que son unas hojas muy tiernecitas, que casi son como espinacas o algo así, es decir, podemos, las lavamos bien y las podemos meter en una ensalada.
0: Vale, ¿y cómo nos tomamos el rabanito?
1: Bueno, pues mira, te voy a proponer, antes te decía, ¿no?, que era también un buen alimento para meterlo a la brasa, porque yo estaba pensando en proponer ahora pues cosas así que son un poco como más fresquitas y tal, ¿no?, que tardamos menos como en hacerlos, pues el echarlo a una brasa, a una parrilla, o meterlo al horno o ponerlo encima de una plancha. Entonces yo lo que propongo es unos rabanitos que podemos asar, planchar o meter en parrilla y que simplemente los abrimos a la mitad, por ejemplo, uh-huh, y les echamos un poquito de sal, les echamos un poquito de aceite y los aliñamos con un poco de tomillo fresco y romero fresco. O si no tenemos fresco, pues que sea tal. Los aliñamos, los mojamos bien y esos los metemos, si es al horno, pues unos 15 minutos, una cosa así, y si no, pues a la plancha o a la brasa hasta que vemos que están ya doraditos, tiernecitos. Y eso ahora mismo puede ser un primer plato, por ejemplo, o puede ser una guarnición, pues para una carne, para un pescado, etcétera, etcétera. Una cosa fácil y sencilla, porque bueno, evidentemente el rabanito para ensalada va fenomenal. Podemos hacer también puré en el que incorporamos rabanitos para que nos dé un poco de sabor, etcétera, etcétera.
0: Pues nada, anotado. Este fin de semana volvemos a encender la barbacoa, Miguel Ángel.
1: Pues bueno, si no la plancha, o el horno, no pasa nada.
0: Muy bien, un saludo, nos escuchamos el lunes.
1: Hasta la semana que viene, adiós.
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0: Pues hasta aquí nuestro programa de hoy. Nos escuchamos el próximo lunes aquí en Vive Radio. Ya saben que nos pueden escribir a nuestro correo electrónico a viveconsalud@viveradio.es o al WhatsApp de la radio, el 626-326-246. Cuídense, quédense, nos vemos. Chao.

Hola, ¿qué tal? Muy buenas tardes, bienvenidos, bienvenidas a Vive Castilla y León. Una en punto de la tarde, es lunes, es 25 de mayo de este año 2026. Hoy, como cada día, les vamos a acompañar hasta las 3. Dos horas tenemos por delante para contarles todo lo que está pasando y todo lo que va a ocurrir hoy en la comunidad. 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Comienza una nueva semana y lo hace con altas temperaturas en Castilla y León. Sigue la misma dinámica que la semana pasada. Termómetros por encima de los 30 grados en prácticamente toda la comunidad. En capitales de provincia como Zamora se van a alcanzar hoy los 34, 33. En otras como Valladolid o Salamanca. Y como digo, la mayoría por encima de esos 30 grados. Cielos despejados con algunos intervalos nubosos, aunque también tenemos probabilidad de tormentas. Tres provincias, León, Palencia y Valladolid, están hoy en aviso amarillo por esa probabilidad de chubascos que se van a producir a partir de las 2 de la tarde. No se espera que sean muy intensos, más bien dispersos, pero sí que se van a producir precipitaciones a lo largo de esta tarde, como decimos, en León, en Palencia y en Valladolid. Tenemos que estar pendientes también de otras cuestiones. Decía yo que hoy se alcanzan los 34 grados en Zamora. Bueno, pues los zamoranos y las zamoranas se han despertado este 25 de mayo, este lunes de Pentecostés, con el sonido de tambores, flautas y vivas, acompañado a la Virgen de la Concha en el inicio de su camino hacia la Iniesta, porque desde primera hora de la mañana cientos de personas se concentraban ante la iglesia de San Antolín para participar en la romería que desde hace siglos convierte el camino en memoria compartida a través de generaciones, porque hoy, este lunes 25 de mayo, es día festivo en Zamora capital, así que felicidades a todos los zamoranos y a todas las zamoranas que, como decimos, hoy salen a la calle para celebrar y para acompañar a la Virgen de la Concha. Estamos pendientes de más cuestiones en esta mañana de lunes. Vamos a hablar en unos minutos de ese observatorio de emancipación publicado hace poquitos días por el Consejo de la Juventud. Vamos a traernos los datos aquí a Castilla y León, pero son datos muy preocupantes porque por primera vez en la historia la tasa de emancipación se sitúa en los 30 años. Esa es la edad que alcanza en este momento en nuestro país. Por tanto, cada vez tienen que esperar más los jóvenes para emanciparse en el conjunto de España, debido principalmente al precio de la vivienda, ya sea de la vivienda en alquiler o a la hora de comprar un piso o una casa. Vamos a abordar esta cuestión en apenas unos minutos. Estamos pendientes también de otros asuntos. Toda la información, todas las noticias a partir de las 2:15 de la tarde, y también vamos a hablar de deporte. La Cultural y Deportiva Leonesa ha perdido la categoría, ha descendido a Primera Federación, paso efímero por la segunda, solo una temporada, igual que ocurriera en la 2017-2018. También el Real Zaragoza y la Sociedad Deportiva Huesca acompañan al conjunto del Reino de León y falta una plaza por determinar. El Mirandés, que ganó ayer al Granada, depende de sí mismo para salvarse. En la última jornada va a jugar frente al Leganés, lo hará en Butarque, le separan 3 puntos. Si el Mirandés gana, se salva. Si empata o pierde, lógicamente perderá la categoría. Pero el conjunto jabato, que hace unos meses parecía desahuciado, llega con vida y dependiendo de sí mismo a la jornada número 42 en segunda división. Y el que se juega el playoff de ascenso es el Burgos, que ayer ganó en León, 0-2. Está fuera de los puestos de ascenso, es séptimo, empatado con el Castellón, un Burgos que también puede conseguir ese puesto de playoff en la última jornada. Así que son cosas que les tenemos que contar con Diego Rivera a partir de las 2:15. Pasan ahora 5 minutos de la 1 y hasta las 3 les acompañamos en Vive Castilla y León.

0: El último observatorio de emancipación del Consejo de la Juventud en España dibuja un panorama especialmente preocupante sobre la situación de los jóvenes en relación con la vivienda y la independencia económica. Este informe confirma que la emancipación juvenil atraviesa su peor momento histórico. ¿Han oído bien? Su peor momento histórico, y que acceder a una vivienda se ha convertido en uno de los principales factores de desigualdad y empobrecimiento en España. Precisamente sobre esta cuestión vamos a hablar aquí en los próximos minutos en la sintonía de Vive Castilla y León. Lucía Robles, buenas tardes.
1: Muy buenas tardes. La cifra más alarmante es la tasa de emancipación juvenil, que ha caído hasta el 14,5%, el nivel más bajo desde que existen registros. Esto significa que apenas uno de cada siete jóvenes logra vivir fuera del hogar. Además, la edad media para independizarse ya supera los 30 años, rebasando incluso el límite estadístico de la juventud. Mal que te pese, Iván, el Consejo precisamente de la Juventud reconoce que cada nueva edición del informe vuelve a marcar récords negativos y advierte de que la crisis habitacional ya no es un problema puntual, sino una transformación estructural de las condiciones de vida de toda una generación.
0: Dos apuntes muy rápidos, Lucía. Antes de saludar a nuestra protagonista, decías que solo el 14,5% de los jóvenes ha podido independizarse en España, o lo que es lo mismo, un 85% de los españoles de entre 16 y 29 años no se ha podido independizar porque no puede permitirse alquilar o comprar una vivienda en nuestro país. Hablabas de esos 30 años, que es la cifra más alta, y también 6,3 millones de jóvenes siguen en casa de sus padres. No ponemos en duda que algunos seguirán porque así lo desean, pero, y esos son los datos, la mayoría sigue en casa de sus padres porque no se puede permitir independizarse y buscarse una vivienda para sí mismo.
1: Antes de saludar a nuestra invitada, quiero resaltar el buen oído de nuestro técnico de sonido, Ángel de Jesús, que ha puesto esa canción de Amaral que se llama No quiero más canciones tristes, precisamente de una serie que he visto hoy este fin de semana, sí, que se llama Se tiene que morir mucha gente, y que, bueno, no habla del problema de la vivienda, pero sí habla de otros problemas de tres chicas jóvenes en torno a la treintena, a los 30 años, así que, bueno, muy bien hilado por parte de Ángel. Vamos a saludar
0: ahora sí. Problemas que hay que sumar.
1: Efectivamente, claro, claro, eso que es. No es el único por el eso que pasan es. Los jóvenes de nuestro país. Vamos a saludar a Ainhoa Cebes. Ella es la presidenta del Consejo de la Juventud de Castilla y León y ya nos está escuchando. Ainhoa, ¿qué tal? Muy buenas tardes.
0: Hola, Ainhoa, muy buenas.
2: Buenas tardes, muchas gracias.
1: A ti por atendernos, Ainhoa. Vamos a empezar haciendo una pequeña radiografía, digamos, de la situación respecto a la emancipación, la vivienda en nuestro país, porque realmente lo que está ocurriendo es muy parecido en todas las comunidades autónomas. Es un asunto del que hay que preocuparse y hay que ocuparse, este de la emancipación, Ainhoa.
2: Bueno, como has dicho tú, la situación ahora mismo en todas las zonas del país está siendo más o menos similar y está siendo un problema. O sea, ya la emancipación está siendo un problema. Los datos que han salido del año pasado, la emancipación juvenil en España ha caído al mínimo histórico. Es decir, o sea, actualmente el año pasado solo se ha podido emancipar un 14,5% de las personas jóvenes. Eso significa que, vamos, un 86,6 de la población joven sigue viviendo en un hogar familiar. Entonces, esto es un montón, una cantidad muy grande. Entonces, ahora mismo la edad media para poder independizarse actualmente ya no es una persona joven, es un 30 años con dos meses. Uh-huh. Entonces ya dejas de ser una persona joven, ya estamos hablando de que las generaciones estamos retrasando estas decisiones vitales fundamentales, pero no porque no queramos independizarnos, sino porque no podemos asumir el coste ahora mismo que tiene.
0: No vamos a hacer lógicamente ninguna broma con el tema. Lo digo por lo de que con 30 años dejas de ser una persona joven. A Lucía y a mí no nos ha parecido nada bien esa frase ahí, ¿no? Pero no te la vamos a tener en cuenta, ¿no? Pero ahora en serio, hablando del asunto que es muy serio y es muy grave, esos 30 años como edad media para salir de casa los jóvenes en España, está cayendo esta tasa de emancipación a mínimos históricos. Yo quería hacerte una pregunta antes de seguir hablando de más datos, Ainhoa, y analizando esta situación. ¿Vivir con compañeros de piso es independizarse? Porque te vas de casa de tus padres, pero realmente no tienes esa independencia de estar en tu propio hogar. Estás compartiendo piso con otras personas y en muchos casos personas completamente desconocidas.
2: Podría definirse como independizarse, igual quizás no del todo, si es verdad, claro, que sales de tu núcleo familiar, empiezas a vivir un poco más de forma independiente, pero sí que es verdad que en cierta parte es un poco intermedio, ¿no? Puedes definirlo como independizarte, porque la gente pues sí que lo concibe como independizarte de salir del núcleo familiar, sí, empezar a tener una vida por ti mismo, pero sí que es verdad que al final tú no asumes todos los costes,
0: claro,
2: que tiene el independizarte de forma individual. Entonces, no sabría cómo definirlo, pero podría decirse, porque ahora todo el mundo pues es eso, te vas a estudiar fuera una carrera, un máster o a trabajar y dices, me he independizado, pero en cierta parte esos gastos los compartes, entonces no estás de forma independizada.
0: Claro, me refiero al hecho de trabajar. Es verdad que
2: claro,
0: si tienes 18 o 20 años, estás estudiando una carrera, cuentas con que si no trabajas son tus padres los que te están financiando ese piso, los gastos, pero yo me refiero ya en el caso de gente que está trabajando con 20 y pico, 30 o más años, incluso gente bastante más mayor, que se ve en la tesitura de tener que compartir piso porque no se puede permitir una vivienda en solitario. Por eso que es lo que dice Ainhoa, independizarse sí, pero cogido con pinzas, entre comillas, ¿no? Estamos hablando de una situación diferente. Es preocupante especialmente, Ainhoa, porque, claro, teniendo en cuenta que los datos están ahí, no nos lo estamos inventando, los salarios suben, cada vez hay menos jóvenes en paro, es verdad que están recibiendo unas cuantías, bueno, pues cada vez mayores por las actividades laborales que desarrollen, pero pese a todas esas mejoras, cada vez lo tienen más difícil para acceder a una vivienda. Mucho se habla de este problema, pero realmente no se están tomando decisiones efectivas para controlar el precio de la vivienda en España.
2: Sí, o sea, al final es lo que dices tú un poquito. Es verdad que los datos que los indicadores laborales están mejorando un montón. De hecho, el paro juvenil ahora mismo en el año 2025, los datos que tenemos es que baja hasta el 17,2%, es decir, o sea, y el empleo juvenil ha subido bastante, hasta un 45,9%, pero sí que es verdad que pues los contratos, hay problemas estructurales que siguen siendo muy graves y que afectan al final al tema de la emancipación. Al final la temporalidad sigue afectando a mucha gente, sobre todo pues según los datos que se han presentado, un 33% sigue habiendo de temporalidad. La parcialidad también alcanza la misma cifra. Y lo que más nos preocupa, y sobre todo ya en Castilla y León, es la sobrecualificación de los jóvenes que existe ahora mismo, tanto de los jóvenes como de toda la población de Castilla y León. Hay una sobrecualificación, un porcentaje bastante alto, un 39,1% en toda España en general, pero siempre que se habla de Castilla y León se dice que hay una sobrecualificación de la gente, porque pues la situación es que en Castilla y León los jóvenes se van, entonces hay un problema grande aquí.
1: Desde luego. Hablando de esos alquileres, sea compartiendo piso o de forma individual, el precio medio del alquiler alcanza a nivel nacional los 1.176 euros mensuales, una cifra que puede equivaler al 99% del salario medio de una persona joven. Claro, este es otro de los problemas, ¿no, Ainhoa? Porque cuando un joven consigue independizarse, en este caso a lo mejor de forma individual, encuentra un alquiler para él solo, para ella sola, pero se encuentra con que ese precio de ese alquiler, esa mensualidad, le come el salario.
2: Sí, o sea, ahora mismo, como bien has dicho tú, para una persona joven que tiene un salario, supone destinar un 98,7%, es decir, casi un 99% de su salario. O sea, eso ahora mismo, pues es que no, o sea, sí puedes pagar un alquiler con tu salario, pero también tienes necesidades básicas como que tienes que comer. Entonces, como que es muy complicado ahora mismo que una persona joven con un salario ahora mismo acceda a un alquiler sola, porque es que es inviable. O sea, solo tendrías para pagar el alquiler. Entonces volvemos a lo que me habéis preguntado antes. Entonces te independizas, entonces tú con tu dinero del trabajo estás pagando un alquiler, pero vas a necesitar ayuda de tus padres para poder
1: sobrevivir,
2: comer, sobrevivir en general. Entonces ya no se le llama, o sea, sí llamas independizarte a pagar un alquiler, pero también tienes que entender y la gente tiene que entender que también hay que hacer, pues eso, las necesidades, necesitamos las necesidades básicas. Entonces es un tema muy complicado ahora mismo.
1: Estamos hablando todo el rato de emanciparse, en este caso de vivir de alquiler, con suerte de forma individual, con menos suerte compartiendo piso. Claro, esta es la situación del alquiler, pero es que si hablamos de compra de una vivienda, la situación ya se convierte en una verdadera utopía para los jóvenes de este país.
2: Sí, o sea, ahora mismo la compra de la vivienda no es nada accesible, o sea, te diría que casi imposible, porque al final, según los datos, el precio ahora mismo medio de una vivienda libre alcanza 223.000 euros. Entonces, para comprarla una persona joven necesitaría un salario íntegro durante 15 años y 6 meses. Eso y disponer también para dar una entrada inicial, que son 67.000 euros. Entonces, ya estamos desmontando a veces ese discurso muy extendido que tenemos de que por tener empleo ya te garantiza el poder emanciparte. Claro. Y no es verdad. Tener empleo ahora mismo no te garantiza que tú te puedas emancipar. Y esto es un problema, y ese discurso lo utiliza mucha gente.
1: Es un problema porque además durante bastante tiempo, Ainhoa, a bastantes generaciones se les vendía, se les prometía que si seguían ciertos pasos, ¿no? Si terminaban los estudios básicos, la formación obligatoria, hacían bachillerato, una carrera universitaria, les iba a ir bien en la vida.
2: Sí, o sea, al final siempre nos han vendido el hecho de que tú estudia porque vas a tener un futuro. Ahora mismo la sobrecualificación que existe, y como os he comentado antes, está siendo un problema, pero es que no está siendo un problema, sino ya me vengo un poco a la zona de Castilla y León, y es que ahora mismo la juventud se marcha a otras ciudades y a otras comunidades porque les ofrecen un mejor contrato, les ofrecen contratos sobre todo del puesto para el que han estudiado. Uh-huh. Porque muchas veces te hacen un contrato de un puesto menor al que has estudiado, y al final a la juventud eso no le interesa y se marcha, y es un problema que tenemos y que hay que recalcar y que es muy importante.
0: Es que este tema que habéis planteado me parece muy interesante porque, claro, llevamos hablando gran parte de la conversación de la vivienda en alquiler, pero seguramente cuando hablamos de emanciparnos, el gran sueño o el gran objetivo de todo el mundo es tener una casa propia, ¿no? Que además es lo que has mamado en casa, ¿no? Ves que tus padres con esfuerzo, con trabajo, lo han conseguido, que podemos decir de nuestros abuelos. Y como decía Lucía, tú has ido siguiendo todos esos pasos que te han ido marcando, incluso gente que también, combina en muchos casos el estudio con el trabajo, o que tiene un trabajo por la mañana y otro por la tarde. Es decir, que no es por falta de preparación o por falta de esfuerzo, que muchas veces es la excusa que se ha tomado, ¿no? Escuchamos a gente, sobre todo de generaciones pasadas, que a lo mejor dice, no, es que los jóvenes no se esfuerzan lo suficiente, es que no se lo ocurran tanto como hicimos nosotros. Pues habrá casos que sí, otros que no, pero la realidad es esa, que pese a currártelo, tener tu formación, tus estudios, tu trabajo, no puedes acceder muchas veces a una vivienda en alquiler. ¿Y qué podemos decir ya de comprar una vivienda, de esas de nueva construcción o no tan nueva, con esos precios desorbitados que comentabais de los 223.000 euros de media aquí en nuestro país? Todo esto, Ainhoa, acaba generando una situación de dependencia familiar, lo que decíamos antes, si no tienes detrás el sustento de tus padres, mucha gente no podría llegar ni siquiera a fin de mes, situaciones de pobreza, porque habrá gente que no tenga esa dependencia o ese sustento que estamos comentando por parte de la familia, también el hecho de endeudarnos, es decir, que puede generar situaciones que nos pueden complicar mucho la vida.
2: Sí, o sea, es que de hecho uno de los titulares importantes, sobre todo de que hemos sacado de este observatorio de emancipación, es que la vivienda está empobreciendo a la juventud. O sea, ahora mismo y con datos importantes, o sea, como tú has dicho, hay gente que estudia y que no se puede permitir el pagar. O sea, ellos se pueden, su familia se puede permitir, pero igual ellos no pueden permitirse porque ellos están estudiando. Mm. Pero ahora mismo es eso lo que hemos dicho. Al final, casi el 49% de los hogares jóvenes que viven de alquiler destinan un 40% de los ingresos, siendo muy objetivos, a la vivienda. Y es una situación ahora mismo de un claro sobreendeudamiento que está sucediendo y que se ha comentado mucho en base a que haya salido este observatorio. Entonces, eso es lo que has dicho tú y quiero recalcarlo y quiero que se tomen medidas porque al final la juventud, o sea, muchas veces creo que he escuchado decir vais a vivir mejor que nosotros, los jóvenes de ahora vais a vivir mejor que nosotros y es totalmente mentira, o sea, es totalmente mentira porque ahora mismo la juventud en situación de, sobre todo de emancipación, está siendo muy complicado, está siendo un tema muy complicado y esto hay que cambiarlo porque es que estamos sobreendeudados por un bien básico como es la vivienda.
0: Sí, sí, que no es que sea un lujo.
1: Claro,
0: no es
1: claro,
0: que, no, que quiero el coche más caro del mundo, ¿no? Sí, sí. Quiero tener un ahora sitio donde vivir.
2: Sí, sí, ahora mismo, vamos, o sea, una vivienda para una persona creo que es el lujo más codiciado. O sea, ahora mismo es un lujo tener, o sea, poder emanciparte y tener unas condiciones favorables.
0: Y por ello es la principal preocupación de los españoles, que cada vez que vemos encuestas, datos que aparecen, es la principal preocupación en nuestro país. Es decir, que por eso, no solo de los jóvenes, también de mucha gente de generaciones avanzadas.
1: Te iba a preguntar, Ainhoa, si creéis desde el Consejo que precisamente los jóvenes están cada vez más concienciados a este respecto y son cada vez más reivindicativos, sobre todo pensando en la manifestación que hubo ayer en Madrid respecto a la vivienda, que salieron a las calles miles de jóvenes y miles de personas no tan jóvenes, que también había padres y abuelos luchando y denunciando la situación de sus hijos y nietos.
2: Hombre, claro, o sea, nosotros considero que muchos jóvenes al final, cuando llega el momento de que se tienen que ir fuera de casa porque sí, porque quizás no tienen las mejores condiciones o consideramos que es como el golpe que te das de realidad al ver que quizás no puedes acceder a una vivienda en las mejores condiciones o que ellos mismos ven que con su salario, con lo que ellos trabajan, no pueden pagarse una vivienda que es, como hemos dicho, un bien básico. Entonces considero que esas reivindicaciones al final tienen que hacer algún efecto y es verdad que no solo tienen que hacer, o sea, sí que es verdad que tienen que hacer presión los jóvenes, porque al final hay jóvenes y todo el mundo que tiene que acceder a una vivienda. Es decir, me parece genial que salgan a la calle, de hecho hay un montón de manifestaciones programadas. Entonces, al final es eso. Consideramos desde el Consejo que los jóvenes se están dando cuenta y lo tienen muy presente a la hora de, pues eso, que tengan un trabajo, quizás están estudiando y trabajando y no se pueden permitir el tener un alquiler, ni compartido, porque también se habla de alquiler compartido, de comprarse una casa, pero una habitación ahora mismo. Una habitación solo es que también son es un dinero que es imposible, o sea, eran alrededor de 400 euros, entonces también hay que pensar un poco en eso, en que la gente salga a las calles, que pues es que es lo que se tiene que hacer al final, consideramos que y apoyarlo, y apoyar la causa porque es un tema importante y que no solo toca a la juventud, sino que toca a todas las etapas de la vida.
0: Sí. Una última por mi parte, Ainhoa, porque yo creo que has mencionado algo importante. Hablabas del precio de una habitación. De hecho, eso es lo que ocurre ahora, que se alquilan la mayoría de los pisos por habitaciones, no en su conjunto, porque a los propietarios les sale más rentable alquilar por habitaciones que el piso entero, algo que también está transformando el mercado residencial, es decir, obtienen un mayor beneficio. Y claro, estamos diciendo que el 75% de los jóvenes siguen viviendo en el hogar familiar. Es que la única manera de poder ahorrar, de poder guardarte ese sustento económico para luego adquirir una vivienda en el futuro, es o vivir con tus padres y que eso te permita ahorrar, porque por lo general son ellos los que van a llevar los gastos de la vivienda, desde las facturas hasta, por ejemplo, la cesta de la compra, o quizás una vida en pareja, que a lo mejor te dividas los gastos entre dos y eso te pueda permitir ahorrar un poco, porque si vives tú solo o si vives con compañeros, que es como si vivieras tú solo en el hecho de que tus gastos son tuyos y de nadie más, ahí es imposible ahorrar.
2: Sí, o sea, al final es como has mencionado tú, al final creo que la juventud, porque es que ya lo hemos comentado en el tema de, vamos, comprarse una casa y es que tienes que estar ahorrando, te quiero decir, la mitad de la vida para poder pagarte una casa, entonces... Sí. Entonces, creo que ahora mismo los jóvenes quizás pues ven la solución y es lo más lógico, pues estando en casa de tus padres o en tu círculo familiar, viviendo y pudiendo ahorrar para que en algún futuro estos datos cambien y ojalá que cambien de verdad, porque son muy preocupantes y es que cada vez que salen datos de emancipación siempre son para dar, no disgustos, pero no nos dan ningún tipo de alegría. Entonces, ojalá que estos datos cambien y que esos jóvenes que están ahorrando y que quizás ahora no se puedan permitir poder emanciparse en un futuro, quizás con el esfuerzo que están haciendo ahora puedan hacerlo.
1: Para terminar, Ainhoa, te queríamos preguntar un poco cuáles son las peticiones que se hacen desde el Consejo de la Juventud, en este caso, para intentar, frenar la situación o aliviarla.
2: Pues mira, desde el Consejo de la Juventud, principalmente, creemos que se tiene que dejar de tratar la emancipación juvenil como un asunto secundario, que es una cuestión estratégica para, en general, el país, para un futuro social, económico y territorial, y que necesitamos unas políticas públicas que siempre que hablamos de emancipación, de vivienda, lo repetimos y lo recalcamos, que se necesitan unas políticas públicas que conecten un empleo digno, una vivienda que sea asequible y una oportunidad real para que la juventud pueda vivir. Porque si una generación no puede emanciparse, tampoco podemos construir nuestro proyecto de vida y formar una familia o desarrollar un futuro. Entonces, lo que se necesita de verdad es que se hagan políticas públicas reales que sobre todo cuenten con la juventud. O sea, que está muy bien, y esto lo recalcamos siempre también, está muy bien crear políticas y contar y pues eso para los jóvenes, pero si no se cuenta con los jóvenes no tiene sentido. Entonces, desde el Consejo pedimos eso, que existan esas políticas públicas que hagan que los jóvenes incluyéndome yo también, podamos desarrollar el proyecto de vida como lo han desarrollado todas las generaciones que van delante nuestro, ¿no? Al final creemos que eso, que la juventud no estamos pidiendo un privilegio de poder emanciparnos, que estamos reclamando algo básico, que es poder vivir con una autonomía, una estabilidad y que sea digno de ello.
1: Pues Ainhoa Cebes, presidenta del Consejo de la Juventud de Castilla y León. Volveremos a hablar seguro, Ainhoa, si no es por este, por otro asunto. Así que muchísimas gracias por habernos atendido.
0: Gracias, Ainhoa.
2: Muchísimas gracias a vosotros y nada, esperemos que esto pueda cambiar en algún día.
0: Ojalá.
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0: 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Hoy hablamos de empleo, formación, inclusión y talento verde para descubrir cómo las energías renovables también están transformando el mercado laboral y creando nuevas oportunidades en Castilla y León.
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8: La transición energética no solo necesita tecnología, también necesita personas preparadas para impulsarla. Nuevos perfiles profesionales, formación, inclusión, oportunidades en el territorio. Hoy hablamos del talento que está detrás de la sostenibilidad, porque la transición energética también es empleo. Comienza el capítulo 6 de Futuro Verde, de la mano de SolarIG.
9: ¿Sabías que la transición energética está creando profesiones que hace apenas unos años ni existían? Operación digital de plantas, almacenamiento energético, análisis de datos, mantenimiento avanzado o sostenibilidad son ya nuevas salidas profesionales.
8: Supongo que habrá varios, ¿no? Pero ¿cuál es el talento que busca el sector ahora mismo?
2: Pues, bueno, os pongo un poco también en contexto, ¿no? Para entender SolarIG, somos una compañía de soluciones renovables con origen soriano. Uh-huh. Tenemos ya 1.600 personas entre nuestros equipos y estamos en 4 continentes. Y para nosotros es muy importante, pues, este tipo de charlas porque en Castilla y León estamos desarrollando proyectos, sobre todo de biometano, pero también tenemos una gran parte de nuestros servicios corporativos centralizados en Soria y también tenemos proyectos en operación y mantenimiento. Entonces, en este contexto, ¿qué estamos buscando, ¿no? ¿Qué busca una empresa como nosotros? Pues sobre todo, y como ha dicho Miguel,

0: químico para estos proyectos también de biometano. Pero yo creo que sin dejar de lado lo que comentaba Miguel, de sobre todo esa curiosidad y esas ganas de seguir aprendiendo y de ser ágiles.
1: Miguel se está formando, ¿no? Está respondiendo a la universidad, la FP también, incluso a esas necesidades, ¿no? Hay algunos que se están formando en ello.
2: Sí, efectivamente, estamos avanzando, yo creo que muy bien en ambas líneas. Son dos líneas complementarias también. Como hemos dicho, todos somos necesarios en este cambio radical que está cambiando sin darnos cuenta la manera en que vivimos, la sociedad y el trabajo. Y tanto la formación profesional, que está desarrollando muy ampliamente, con muy buenos medios y con mucha profundidad, el aspecto más de herramientas, más de aplicación. Pero a la vez en la universidad estamos intentando eso, desarrollar, aprovechar esta oportunidad y sobre todo apoyar a las personas de Soria, de Castilla y León y de otras partes de España también que vienen a nuestra universidad, precisamente para formarles, por una parte, en esas herramientas específicas, en ese enfoque específico diverso, porque nuestras titulaciones son bastante diversas. También en la universidad tenemos, por supuesto, grados en todo y másters en todo este ámbito, pero estamos efectivamente haciendo mucha incidencia en estas herramientas, pero no entendías como una herramienta estática, sino como unos conceptos que podemos aplicar luego a todas las herramientas que sean necesarias. De tal manera que lo que intentamos es que los profesionales que salen de aquí, y creo que lo estamos consiguiendo, y de hecho, digamos, el feedback que recibimos de las empresas es muy positivo, es precisamente generar personas capaces de aprovechar sus conceptos y sus conocimientos para el desarrollo de nuevos conocimientos, para el desarrollo de nuevos conceptos y para la adaptación a este escenario tan cambiante que es, pero sin por ello descuidar efectivamente, digamos, el cuidado o el trato escrupuloso de los datos, el trato escrupuloso de la veracidad, el trato escrupuloso de los contenidos. Es decir, es partiendo, digamos, de una base clásica, desarrollar unos conocimientos avanzados basados en la capacidad personal.
1: Seguro que muchos de esos perfiles luego también están en Solari, por ejemplo, Paloma. Seguro que muchos de ellos son de aquí.
0: Efectivamente, sí. Con Miguel hemos trabajado mucho también, sobre todo por esa parte más del talento de la zona. Y que luego no quiero yo tampoco dejar de lado la formación interna. Nosotros también tenemos una obligación muy importante ahora mismo en este momento tan rápido, ¿no?, del mercado, de seguir formando a la gente nosotros internamente dentro de la compañía, aunque como bien Miguel dice, ahora mismo se están adaptando todos los ciclos formativos de todos los ámbitos a estas nuevas necesidades, ¿no? Pero creo que las compañías también tenemos que hacer hincapié en esa formación interna para el desarrollo también de nuestros profesionales.
1: Teresa, vosotros obviamente también formáis parte de todo esto, al igual que ha dicho Miguel, con la formación, al igual que ha dicho también Paloma, con la inclusión y con el trabajo, en definitiva, con esos puestos que también, obviamente, estáis ahí.
3: Efectivamente. El colectivo con el que nosotros trabajamos son las personas con discapacidad, con cualquier tipo de discapacidad. Para nosotros es fundamental que se creen oportunidades nuevas, pero sobre todo no solo la oportunidad, sino que se piense también en quién va a poder acceder a esa oportunidad. Por desgracia, muchas de las personas con discapacidad que componen nuestra bolsa no han alcanzado un nivel de formación quizá como los que se piden, entre comillas lo de piden, para determinados perfiles. En muchas ocasiones no se ha alcanzado porque la propia discapacidad limita el acceder a ese tipo de formación. Pensemos en algunas personas con discapacidad intelectual. Entonces, sí que para nosotros, o yo creo que para el mundo de la discapacidad, yo represento a mi entidad, que es Inserta Empleo de la Fundación 11, pero también hablo como persona con discapacidad que soy, ¿no? Entonces, sí que es verdad que muchas veces nosotros tenemos problemas para acceder a la formación, no porque no tengamos capacidad, sino porque muchas veces se plantea de una forma no adaptada o no accesible para nosotros, ¿no? Pero en cambio sí que somos unas personas que tenemos una serie de competencias blandas que yo creo que, bueno, pues que también hay que poner en valor, y creo que ahí es donde estábamos caminando cuando hablábamos un poquito antes, ¿no? Somos personas con mucha capacidad de adaptación, porque al final nuestra vida se basa en ir adaptándonos a distintos entornos en base a las limitaciones que cada uno de nosotros tenemos, ¿no? Tenemos una gran capacidad de aprendizaje, somos personas muy comprometidas. Entonces, yo creo que todo esto tiene que sumar además de la, obviamente,

0: El convencimiento de las empresas, en este caso Solaris, que además me consta que próximamente vamos a firmar un convenio de colaboración en este marco del empleo verde, con la inclusión de personas con discapacidad. Pues además de estas empresas comprometidas, tenemos el ejemplo de otras administraciones, como en este caso nos puede acompañar la universidad, que creemos que también forma una parte muy importante de toda esa salida profesional, quizá no en el acceso a las formaciones regladas, pero sí en ese otro acompañamiento a otras capacitaciones que quizá las personas con discapacidad podamos acceder. En todo caso, yo creo que sí que hago aquí un llamamiento a todas las empresas, a Solari y a cualquier empresa que se mueva en el tema del empleo verde, de mirar un poquito más allá de todos los empleos tradicionalmente asociados para, pues eso, dar una oportunidad a personas como son las que tenemos en nuestra base de datos, que a veces no tienen una alta cualificación, a veces ni una media, pero tienen muchas ganas, mucho potencial, mucho compromiso con su zona, con su empresa y sobre todo cuando se les da esa pequeña oportunidad. Para nosotros es fundamental, somos un territorio, hablo Castilla y León en general, Soria ya no lo quiero ni contar, muy despoblado. Hablamos mucho del empleo joven, claro, en nuestra comunidad, bueno, pues los jóvenes yo creo que desgraciadamente ya optan por quedarse cada vez más envejecida la población y en términos de discapacidad, pues obviamente mucho más.
1: Bueno, seguro que a través de ese convenio también muchas de esas personas tienen la oportunidad de trabajar en Solaris, donde te voy a preguntar y voy a aprovechar, voy a hilarlo para preguntarte, Paloma, ¿qué perfiles están empezando a demandar, además de ya toda la amplísima plantilla que tenéis en este caso en Solaris?
2: Bueno, es lo que comentaba un poquito antes, ¿no? Y como bien decía Teresa y Miguel, al final lo que ahora estamos buscando son más personas con ese potencial o esas cualidades más blandas que puedan adaptarse ágilmente a un mercado en continuo cambio. Es verdad que como también indicaba y ahora estamos muy enfocados al talento de la zona de Castilla y León, de hacer un esfuerzo real por esos convenios, tanto con fundaciones como comentaba Teresa, con las universidades y los centros formativos, para realmente atraer y mantener el talento en la zona, ¿no? Entonces, ¿dentro de qué perfiles? Pues desde servicios muy corporativos, que pueden ser perfiles más administrativos, que pueden ser más financieros, legales, temas más de desarrollo de negocio, de informática, o sea, todos los servicios corporativos que tenemos en Soria y queremos seguir ampliando en este sentido, ¿no? Realmente luego, a nivel más técnico o más de línea de un negocio como puede ser el biometano, pues aquí también animar, ¿no?, a la gente que estudia en Soria, que estudia en Castilla y León, pues a hacer esos estudios más técnicos en cuanto pues a temas más ambientales, de sostenibilidad, químicos, ingenierías de todo tipo, desde eléctrica, etcétera, sin olvidarnos obviamente de toda esta parte más técnica de los ciclos formativos superiores o medios que también nosotros estamos contratando. Como he comentado, o sea, no solo la parte de biometano, en Castilla y León también tenemos muchísimo trabajo en la parte de operación y mantenimiento, tanto fotovoltaico como eólico, que también estamos incorporando y que realmente queremos favorecer en la provincia.
1: Como conclusión de todo lo que os estoy escuchando, hacéis muchas referencias, lógicamente, a Soria, ¿no? A nuestro territorio. Muchas de esas referencias, incluso conclusiones, son extrapolables, como decía antes Teresa, por ejemplo, para todo el conjunto de Castilla y León. Y llego también a una conclusión, ¿no? A que Castilla y León sí que puede convertirse en ese referente, no solo en renovables, que ya lo es y lo hemos hablado muchas veces, sino también en talento. Vosotros, como una de las universidades, Miguel, de Castilla y León, la universidad, me atrevo a decir, de Castilla y León, con respecto al resto, obviamente, que también son grandes. Vosotros lo estáis viendo en la formación de ese talento, ¿no? Como mucho de ellos se queda en Castilla y León porque se ha formado también aquí.
3: Efectivamente, digamos, la procedencia o el lugar donde uno estudia determina en gran medida también dónde se orienta en primera instancia o en primera intención la carrera profesional. Y aquí quería un poco encadenar con lo que han comentado antes Paloma y Teresa sobre la despoblación y, la, y digamos el efecto que tiene sobre los ámbitos rurales, porque nuestra universidad, nuestra escuela en concreto y nuestras titulaciones, por ejemplo, como es la, la ingeniería agraria y energética, lo que busca es precisamente buscar unir estos dos mundos, el mundo rural con el mundo energético, porque estos dos elementos van, van muy en paralelo, muy en camino, por una muy de la mano. Por una parte está el medio rural con el gran problema de la despoblación, que es a la vez un problema, pero también es una solución, porque ofrece soluciones específicas para el cambio energético. Y por otra parte, la energía es un elemento de competitividad fundamental. De tal manera que nosotros en la universidad hemos estado trabajando tiempo, llevamos ya unos años trabajando y hemos ido diseñando modelos que aunan estas dos cosas, de tal manera que se postula la energía y la tecnología como un elemento de competitividad esencial que permite no solo desarrollar económica y socialmente un territorio despoblado, sino que además genera la atracción de personas, pero sobre todo genera la atracción de talento y la formación de talento. Y esa es una unión, un combo, una sinergia que es potentísima desde nuestro punto de vista. Y es, de hecho, para nosotros el camino que hay que seguir, es decir, unir tecnología con talento en zonas despobladas, en zonas rurales, es lo que nos da soluciones tanto para el territorio rural como para la sociedad en completo, porque ofrecemos soluciones que no son posibles en otros ámbitos.
1: Un camino, Teresa, que se puede recorrer juntos.
0: ¿Perdón?
1: Un camino, digo, que se puede recorrer juntos, que vosotros también podéis formar parte de él, vamos.
0: Pero vamos, totalmente. O sea, yo creo que la clave para, desde nuestro punto de vista, para que cualquier proyecto tenga éxito, yo creo que es esa colaboración que hacemos entidades más privadas, como es nuestro caso, aunque bueno, seamos un poco público-privadas, con las empresas, con las universidades o con otros centros de formación, y sobre todo al final con la sociedad, ¿no? Yo creo que la gente que está en los entornos más, bueno, ya no sé si decirle rurales, no sé si decir despoblados, pero bueno, que vive como en nuestras zonas castellanas y leonesas, yo creo que este tipo de mensajes, este tipo de uniones, lo ven como un sumatorio, o sea, es decir, no va la empresa por su parte, los centros de formación, universidades por su parte, entidades sociales por su parte, vamos como todos juntos haciendo fuerza y al final yo creo que son esas alianzas lo que empuja, ¿no? El desarrollo y el que personas con y sin discapacidad que se estén formando en la universidad o ahora en la escuela de Soria, me da igual, o en la Universidad de León, me da lo mismo, al final hagan una apuesta por quedarse y porque están viendo una salida, están viendo empresas comprometidas que les ofrecen quedarse en su zona y no irse fuera, ¿no? Y para mí es esta unión, estas alianzas son la base de todo ello.
1: Paloma, vosotros estáis en Soria, muy presentes, lógicamente estáis también en, bueno, pues en todos los continentes. Dentro de Soria, no solo dentro de Castilla y León, perdón, no solo estáis en Soria, estáis en muchos más sitios, vamos.
2: Efectivamente, para nosotros es muy importante la zona y también por eso también nos gusta participar en estas charlas donde dar esa visibilidad, ¿no? O sea, para nosotros es una zona estratégica, sin duda, pero de lejos, ¿no? O sea, actualmente, para dar datos un poco más concretos, tenemos 10 plantas de biometano en tramitación en todo Castilla y León, que eso significa pues una inversión de aproximadamente 350 millones de euros. ¿Qué queremos decir con esto? Pues que estamos haciendo un claro esfuerzo en contratar en la zona para formar personas aquí, conseguir que el impacto económico y laboral se quede en la provincia y nuestra apuesta y nuestro compromiso es claro, seguir apostando por Castilla y León y por Soria, obviamente, como bien has comentado, ¿no? Para nosotros es un compromiso principal también crear esos equipos tanto diversos como inclusivos en todos nuestros proyectos y en todos nuestros equipos.
1: Me gusta a mí acabar las charlas, o los podcasts por lo menos un poquito, intentando mirar al futuro, intentando sacar la bola de cristal, que a veces, bueno, pues es un ejercicio que incluso luego el día de mañana reflexionas hacia atrás y dices, mira, tampoco nos equivocamos tanto. Lo que pasa es que con vosotros creo que va a ser relativamente sencillo, porque al final, Miguel, trabaja con ese presente que va a ser el futuro del día de mañana, te da igual, y Paloma, pues es tu trabajo diario. Pero bueno, no voy a dejar de hacer el ejercicio por ello. Así que, Miguel, sí me gustaría preguntarte, dentro de ese empleo verde, como lo hemos llamado, que veremos crecer en los próximos, no sé, 8, 10 años, por ejemplo? ¿Qué crees que se irá necesitando? Pues yo veía noticias el otro día, esto de la inteligencia artificial va a acabar con 2,5 millones de empleos, tal, y bueno, muchas veces te vas a pensarlo y dices, también tiene que haber alguien detrás de esa inteligencia artificial, no siquiera para poner los plomos o decir lo que tiene que hacer esa inteligencia. Pero tú, por ejemplo, que estás en la uni, Miguel, 8 o 10 años, ¿qué vemos?
3: Yo creo que vamos a avanzar en esta línea que estamos comentando. Vamos a generar profesionales que tengan una base técnica sólida, que sean muy escrupulosos en el manejo de la información y de los datos y en la veracidad y fiabilidad de los sistemas que utilizan, y que utilizan herramientas novedosas ahora, que luego serán rutinarias, y nuevas herramientas que serán novedosas dentro de 5 o 10 años, pero que no dejan de ser herramientas. Es decir, este miedo que siempre hay cuando hay una nueva herramienta, esto va a destruir puestos de trabajo. No, siempre se ha demostrado a lo largo de la historia que esas herramientas generan puestos de trabajo, porque generan capacidad de trabajo, generan capacidad de obtener resultados más rápidos y más fiables. Y eso siempre genera actividad económica, y la actividad económica siempre genera empleo. Entonces, pasó con las máquinas, cuando apareció la máquina de vapor, parece que se iba a acabar el trabajo de las personas. ¿Y qué ha pasado? Que cada vez ha habido más trabajo porque cada vez se genera más actividad económica. Entonces, yo creo que el eje está claro. El eje está claro, que es formación de personas con habilidades personales y con capacidad de adaptación y de generación de talento y conocimiento, que sepan utilizar las herramientas que en cada momento existan. Pero las herramientas no dejan de ser eso, no dejan de ser algo a disposición de las personas, no son las que manejan las personas, son herramientas a disposición de las personas. Y esas personas que sean capaces de, con ese talento personal, utilizar esas herramientas de una manera efectiva, son lo que vamos a ir generando. Y una cosa que me llevo muy buena de esta charla, y pues agradezco que me hayáis invitado, no solo por el hecho, sino porque me ha resultado de verdad muy interesante y muy útil, es que un tema que nosotros ahora, por ejemplo, en la universidad teníamos menos candente, o menos en nuestra hoja de ruta, es el tema de la inclusión. Entonces, me quedo con Teresa y me comprometo a hablar con ella, porque me parece que efectivamente es una línea de avance muy potente para unos y para otros. Con Paloma ya sabe que estamos trabajando y estamos intentando, y en el futuro creo que vamos a aumentar mucho la potencia de esa colaboración. Nuestra intención es poder suministrar y poder adaptarnos a las necesidades que van surgiendo de las empresas, y Solaris es una empresa, como tú bien has dicho, muy importante para nosotros, porque entronca perfectamente con nuestro campo de actuación y es el destino de muchos de nuestros titulados. Entonces, con Paloma, por supuesto, y con Solaris estamos avanzando y cada día queremos hacer más cosas, y de hecho cada día estamos haciendo más cosas, pero me quedo también con el futuro, con la posibilidad de integrar el ámbito de actuación de Teresa, la inclusión, porque de verdad me parece algo esencial y que da mucho valor a todo.
1: Pues mira, Teresa, te da una vista para responder, Miguel, o por lo menos el compromiso tienes.
0: Vamos, yo el guante le recojo, pero ya.
1: Claro que sí.
0: Y la cosa es buscar oportunidades para las personas con discapacidad allá donde las encontremos. Sí que es verdad que nosotros, más que cómo vemos el futuro del empleo verde de aquí a 10 años, sería para nosotros, ¿qué sería lo deseable de que se contemplara dentro de esos empleos verdes, teniendo en cuenta también la discapacidad, ¿no? Entonces sí que sería, y ahí es donde, vamos, te cojo la mano, el brazo y todo lo que tú quieras, Miguel, y comentaremos, porque yo creo que sí que es importante poder formar a las personas con discapacidad que no tienen ese nivel de cualificación en todas esas herramientas que quizá no requieran unos altos estudios reglados o un nivel de estudios reglados a nivel universitario, incluso a nivel de ciclos de grado superior, porque entendemos que sí que va a requerirse una especialización que va a poder ser realizada o la va a poder llevar a cabo una persona con discapacidad con una formación que traiga de base, que no sea especialmente alta, pero sí que se le forme específicamente en el manejo de ese tipo de herramientas. Pensad que cuando hablamos de personas con discapacidad, hablamos de todo tipo de personas con discapacidad. Entonces, cuando uno piensa, voy a ser como muy extrema, en empleo verde, unido a la baja capacidad y unido a una silla de ruedas, ¡uf!, se nos hace bola, porque no sabemos cómo llevar eso a cabo. En cambio, si esta persona es silla de ruedas del entorno rural, que no tiene una gran formación, le damos la oportunidad de ajustar un programa formativo de una herramienta, partir una de las tareas que se va a hacer dentro de esos puestos y que tengan oportunidad de especializarse en algo, yo creo que eso es lo que lleva verdaderamente a la inclusión. Se va a sentir arropado dentro de una compañía, se va a sentir escuchado, se va a sentir ajustado realmente e incluido no en la compañía, sino en la sociedad. Entonces, para mí, lo deseable que sería, pues que todos fuéramos de la mano, como decía antes, pero sí que es verdad que nos hagamos todos como un esfuerzo por intentar construir empleos que no dejen a nadie fuera.
1: Pues nos quedamos también con eso. Paloma, acabo contigo.
2: Yo creo que, no sé si me oís, se me acaba de bloquear la pantalla, pero bueno, si me oís.
1: Sí, te oímos. Sí que te has quedado ahí congelada. Pero,
2: sí, congelada.
1: Pero oírte sí que te oímos. Al final el mensaje llega. Así que te iba a decir que dentro de esos 8 o 10 años, dentro de toda la gente que también tienes tú ahí en Solaris, ¿cómo lo ves dentro de esos 8 o 10 años?
2: Pues mira, incluso yo voy un pasito más. Yo creo que el sector está creciendo tan rápido que probablemente veremos nuevas formas de generar energía que hoy ni siquiera estamos contemplando. O sea, que al final la transición energética realmente yo creo que acaba de empezar. Entonces, hablar de dentro de 10 años, pues implica que vamos a ver una evolución constante de las competencias y de la formación continua, que creo que va a ser clave. Como bien comentaba Miguel y Teresa, creo que bueno, pues estamos ya muy familiarizados y muy acostumbrados a hablar de la inteligencia artificial, también de una transición tecnológica, que no debemos dejar de lado también que es muy importante ir en paralelo con un pensamiento crítico, o sea, utilizar esa inteligencia artificial con personas que utilicen un pensamiento crítico. Entonces, yo creo que más que perfiles cerrados dentro de 10 años, lo que realmente necesitaremos, yo creo que son esas personas capaces de adaptarse, de aprender rápido, de evolucionar, y seguro que las nuevas generaciones y las generaciones actuales, que ya estamos todos metidos de lleno en este boom de las nuevas tecnologías, estamos siendo capaces de adaptarnos y nosotros encantados de poder ayudar y generar pues todo ese empleo en Castilla y León y en Soria.
1: Pues ojalá dentro de unos años tengamos oportunidad de retomar esta charla y de ver cómo ha ido evolucionando todo, que estoy seguro, como decía antes, de que no será muy diferente y muy distinto a lo que habéis dicho, a lo que habéis comentado. Paloma, Teresa, Miguel, mil gracias por haber estado con nosotros, por habernoslo contado, y ha sido un placer el aprender más con vosotros tres. Gracias. Hoy hemos hablado de energía, pero sobre todo de personas, porque la transición energética también necesita talento, formación e inclusión. Y ahí también se juega el futuro. Esto ha sido Futuro Verde, nos escuchamos en el próximo episodio.
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Menos de un minuto para alcanzar las 2 de la tarde. Ya están preparados los compañeros y las compañeras de Vive Radio en las distintas emisoras para acercarles la última hora de lo que está pasando en las provincias, también toda la información de Castilla y León y, por supuesto, las noticias de España y del mundo. Nosotros regresamos enseguida, en unos minutos, a partir de las 2 y cuarto, con más asuntos aquí, en Vive Castilla y León.

0: Son las 2 de la tarde. 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
1: Saludos, buenas tardes. Tiempo ya para ampliar la información local y provincial en la sintonía de Vive Radio Palencia. La provincia vivirá hoy una jornada marcada por el calor y la inestabilidad. Los cielos estarán variables con intervalos nubosos y posibilidad de chubascos y tormentas durante la tarde, que podrían ir acompañados de rachas fuertes de viento. Las temperaturas seguirán en valores plenamente veraniegos, con máximas que rondarán los 32 grados en la capital y mínimas que estarán en torno a los 16. En estos momentos tenemos una temperatura de 29 grados en el centro de la capital palentina. El festival Palencia Sonora está a punto de celebrar su edición número 23 y lo hace de nuevo batiendo récords de asistencia y de grupos. Serán 42 los que actúen estos días en la capital. Suma además 9 actividades paralelas en ese objetivo de involucrar a todos los palentinos y a toda la ciudad para que todos puedan disfrutar de la música, tengan o no entrada, y fueran también del recinto acotado. David Frechilla, portavoz del Palencia Sonora.
2: Palencia Sonora celebra sus 23 años volviendo a reafirmar sus señas de identidad, un cartel que acoge una cuidada selección de artistas, dando cabida tanto a cabezas de cartel como a grupos emergentes. En esta ocasión son 42 los artistas y grupos que se darán cita, con nombres como Carolina Durante, Siloé, Soel López, Sanguijuelas del Guadiana o por ejemplo Depresión Sonora. Una organización que cuida al espectador. Prueba de ello es que acude público de la práctica totalidad de provincias de nuestro país y que de nuevo, pues afortunadamente, hemos vuelto a colgar el cartel de entradas y abonos agotados. Esta masiva afluencia de público permite algo fundamental para nosotros, como es dar a conocer nuestra capital y provincia y conseguir dinamizar en la medida de nuestras posibilidades la economía palentina durante un fin de semana.
1: La cárcel de Dueñas en Palencia está año tras año en el deshonroso ranking de las prisiones con más agresiones a funcionarios de nuestro país. En 2025, 27 trabajadores de este centro sufrieron una agresión, de los que además 11 tuvieron una lesión de distinta índole. Este año no tienen visos de mejorar la situación. Hace menos de un mes, un funcionario fue derivado al hospital con una rotura de menisco tras un fuerte ataque de un recluso. Sindicatos como ACAIZ piden que se refuerce una plantilla cuyas vacantes se elevan hasta el año pasado a las 85, con el reconocimiento de desde la autoridad, gozarán de una mayor protección frente a estas agresiones. Y ha trascendido que el ministro de Industria ha convocado a Renault y a los sindicatos a una reunión mañana por la tarde con el objetivo de desbloquear la negociación del convenio colectivo. Tras los paros del pasado viernes en las factorías españolas, incluida la de Villamuriel de Cerrato, el ministro ha mostrado su preocupación por la situación y pedirá a la empresa que retome a la mesa con una propuesta justa para los trabajadores. Y la Diputación renueva el convenio con el Colegio Oficial de Farmacéuticos de Palencia para poner en marcha una nueva edición del programa Unidosis, una iniciativa que busca facilitar a las personas mayores del medio rural la toma de medicamentos para evitar confusiones. En total destinan 96.000 euros, 12.000 más que en la anterior ocasión. Actualmente son 316 usuarios en activo y 26 en lista de espera, y son 45 las farmacias que participan. Y la 16ª Feria del Pan regresa a Grijota este fin de semana. El municipio que más ha crecido en los últimos años en la provincia mostrará a su historia a los recién llegados. 8 panaderías y 20 productores de alimentos se darán cita en la Plaza Mayor. Habrá obradores infantiles, música folk y sorteo de cestas entre los compradores. Y les contamos también que la ministra de Igualdad, Ana Redondo, acudió el domingo a Paredes de Nava al cuarto aniversario del Museo de los Cuentos y la Ciencia. Allí aseguró que este lugar, puesto en marcha por Rosana Largo, pone en valor el papel de las mujeres en la historia y en la ciencia. Ana Redondo.
3: Rosana Largo Rodríguez es una mujer que ha defendido a las mujeres en un terreno muy complejo como es el terreno del arte, de la creatividad, y ha conseguido no solamente que se conozca su obra, sino que haya un lugar en el que se dan valor a otras mujeres.
1: Y les contamos antes de cerrar que las obras de construcción de la plataforma de la nueva línea de alta velocidad entre Palencia y Aguilar de Campoo motivan desde hoy el corte del carril izquierdo en cada sentido de la autovía A67 en el entorno del kilómetro 60,4 entre Osorno y Calahorra de Boedo, una afectación al tráfico que se prolongará hasta el próximo 30 de junio. En deportes les contamos que el Superagropal Palencia cayó el viernes y el domingo en casa de Flexicar Fuenlabrada, partidos que le harán ir al quinto encuentro de la serie este próximo viernes. Mientras tanto, el Palencia Club de Fútbol miércoles estará en la final del playoff de ascenso, a pesar de perder frente al Palencia Cristo Atlético este sábado, que le valió la renta del partido de ida. El derbi fue un partido bronco con polémica arbitral incluida, una tensión que se trasladó hasta la sala de prensa, donde los aficionados del Cristo se reían irónicamente de las palabras de Pandiani, las mismas personas que luego preguntaban por esas declaraciones a Chuchi Jorques. No hay tiempo para más, continúa la información en Vive Radio.
4: ¿Qué tal? Buenas tardes. Vox asegura que las negociaciones con el Partido Popular para formar gobierno en Castilla y León van bien y esperan que haya acuerdo en breve. Palabras del portavoz nacional del partido, José Antonio Fuster, hace apenas unos minutos.
5: Van bien. Yo lo único que puedo decir es que van bien. Los tiempos para anunciar que todo está perfecto, que todo está rematado, pues son los tiempos. Lógicamente hemos perdido algún tiempo con las elecciones andaluzas, porque alguien no quería tampoco atar todos los flecos, atar todos los cabos, pues van bien. Eso es lo que nos traslada. Nos trasladan desde la Secretaría General, lo que trasladan desde la Vicesecretaría Nacional de Acción de Gobierno.
4: Desde el PP, el consejero en funciones de Medio Ambiente, Vivienda y Ordenación del Territorio, Juan Carlos Suárez Quiñones, no ha descartado ni confirmado si continuará o no al frente de la consejería cuando se forme el nuevo gobierno en Castilla y León, y ha pedido tiempo al tiempo para conocer los pormenores del futuro ejecutivo autonómico. Al respecto, desde el PSOE han vuelto a cargar contra el Partido Popular y Vox por la parálisis que atraviesa Castilla y León, que sigue con un gobierno en funciones más de dos meses después de las elecciones autonómicas del 15 de marzo. Fran Díaz es el secretario de Política Municipal del Partido Socialista en la comunidad.
6: Los socialistas estamos en marcha con plena convicción frente a la parálisis a la que nos quieren condenar quienes supuestamente están llamados a gobernar esta comunidad autónoma. Han pasado un mes y 10 días, 11 ya, mejor dicho, desde la constitución de las Cortes de Castilla y León. Han pasado dos meses largos desde las elecciones autonómicas del 15 de marzo y seguimos sin gobierno.
4: El Partido Socialista de Castilla y León ha registrado en las Cortes preguntas sobre el conflicto laboral en Renault y acusa a la Junta de mentir sobre sus contactos con los sindicatos. El secretario del Grupo Parlamentario Socialista en las Cortes, Pedro González Reglero, ha acusado al consejero portavoz en funciones, Carlos Fernández Carriedo, de mentir cuando la semana pasada aseguró que había mantenido contactos tanto con la empresa como con los sindicatos, una circunstancia que poco después desmentía CESIF.
7: El consejero Carriedo, del Partido Popular, el consejero portavoz, manifiesta que existe un contacto permanente por parte de la Junta de Castilla y León con los representantes de los trabajadores y de la empresa. Pues nada de eso es cierto. Una vez más, la Junta de Castilla y León y el Partido Popular miente. De haber existido, el único contacto que han tenido ha sido, imaginamos, con la empresa, porque los representantes de los trabajadores han desmentido automáticamente y tajantemente que por parte de la Junta de Castilla y León y del señor Carriedo y del señor Mañueco hayan tenido ningún contacto en aras a la mediación o a la posible solución del conflicto colectivo que tenían planteado los representantes de los trabajadores con Renault.
4: El Grupo Parlamentario Popular ha salido al paso de estas declaraciones. Su portavoz, Leticia García, ha asegurado que Alfonso Fernández Mañueco ha trabajado de forma constante y eficaz por el futuro industrial de Castilla y León. Sostiene García que el acuerdo está muy cerca y lamenta que el PSOE haga política, ha asegurado, con algo tan serio.
8: De hecho, fruto de este trabajo, sabemos que el acuerdo, en este caso de Renault, está muy cerca. La Junta de Castilla y León ha mantenido contacto permanente y de forma discreta, cuando lo que importa en realidad son los trabajadores y no los titulares. Y además quiero recordar que el CEO de Renault visitó Castilla y León a instancias del propio presidente de la Junta y que el propio presidente se trasladó también personalmente a la sede central que tiene el grupo Renault en París.
4: La Guardia Civil ha detenido este lunes a dos personas en una operación contra el terrorismo yihadista en Valladolid y en Burgos, una operación dirigida por la Unidad Central de Madrid, según han confirmado a la agencia EFE fuentes de la delegación del gobierno en Castilla y León. Un operativo que ha comenzado a primera hora de esta mañana y en Valladolid se ha hecho visible por el despliegue de numerosos agentes de los grupos de acción de Rápida con pasamontañas y vehículos en las inmediaciones de la calle Mota y de la carretera de Rueda en el barrio vallisoletano de La Rubia. Y los establecimientos hoteleros de Castilla y León recibieron en el mes de abril 455.000 viajeros, lo que supone un descenso del 2,2% en relación al mismo periodo del año anterior, aunque hay que tener en cuenta el efecto de la Semana Santa, que en 2026 se celebró entre marzo y abril y el año pasado íntegramente en el mes de abril. Más información con Lucía Roales.

0: Buenas tardes. La UCO de la Guardia Civil ha apuntado a las analogías entre la plataforma de transformación social impulsada a través de una cátedra que codirigió Begoña Gómez en la Universidad Complutense de Madrid y una sociedad transforma TSCSL, creada por la mujer del presidente del gobierno y que los investigadores dicen que efectivamente llegó a mantener una actividad comercial. Los agentes indagan en un posible beneficio como directora de la cátedra y administradora única de esa sociedad. El presidente del Gobierno, Pedro Sánchez, niega inquietud tras la imputación del expresidente del Gobierno, José Luis Rodríguez Zapatero, y después de las advertencias de socios parlamentarios como el PNV para que adelante elecciones. Fuentes de Moncloa aseguran que hay tranquilidad máxima en el Ejecutivo después de esas palabras del presidente del PNV, Aitor Esteban, que ayer dijo que sería irresponsable que Sánchez siguiese más allá de 2026 sin rumbo, sin presupuestos y sin una mayoría estable. El portavoz nacional del PP y vicesecretario de Cultura del partido, Borja Sémper, ha pedido al PNV ser coherente tras las declaraciones realizadas en el día de ayer. A su entender, las palabras solo no valen y los socios de Sánchez tendrán que actuar y hacer algo. Sémper ha indicado que los socios del PSOE son culpables por omisión, ha dicho, porque están respaldando la corrupción y no haciendo nada.
1: Pero que nadie espere que el Partido Popular haga cosas extravagantes. Haremos todo pensando en el interés general de los españoles. Y esto de la moción de censura es como un Guadiana que aparece y a lo largo de la legislatura ha ido apareciendo en muchas ocasiones, porque como los escándalos han ido apareciendo sucesivamente, se nos pregunta sobre esto. Pero cabeza, sensatez y pensar en el interés general de los españoles. Más allá de esta posición no tenemos otra. Vamos a hacer todo lo que esté en nuestra mano para sacar a España de este pozo de corrupción e inacción al que se ha cometido este gobierno.
0: Sobre esto, la portavoz de Coalición Canaria en el Congreso, Cristina Valido, ha dado por finiquiteada la actual legislatura presidida por Pedro Sánchez y ha defendido que lo lógico sería convocar elecciones este año para hacer borrón y cuenta nueva en 2027 y empezar a trabajar con un nuevo gobierno. El presidente del Gobierno, Pedro Sánchez, ha presentado la propuesta del Plan Social para el Clima, que ha salido a audiencia pública. Este abarcará el periodo 2026-2032 y en total contará con 9.099 millones de euros, con 4.723 millones dedicados a ayudar a los hogares vulnerables a incorporarse a la transición energética.
2: Que los incendios son más intensos, lo sabemos bien. Hace dos días, tres días, tuvimos ocasión también con la vicepresidenta, con Sara, de estar en la base aérea de Torrejón, precisamente para presentar ese plan de incendios forestales en el año 2026. Que fenómenos extremos como inundaciones, como olas de calor, son cada vez más frecuentes y forman parte de nuestra vida. Lo comentaba antes con el ministro de Transportes y de Movilidad Sostenible, ¿no? Es evidente que existe una correlación directa entre la tensión que sufren muchas de las infraestructuras de nuestros transportes con estos efectos climatológicos extremos.
0: El seleccionador nacional masculino de fútbol, Luis de la Fuente, ha facilitado la lista de los 26 convocados para el Mundial, con la inclusión de Joan García como tercer guardameta y las grandes novedades de Marc Pubill y Eric García. El presidente de la Real Federación Española de Fútbol, Rafael Louzán, ha defendido esta lista como la lista de todo un país y la lista de España. El seleccionador nacional, Luis de la Fuente, ha asegurado que es una lista muy madurada y analizada. No existe algoritmo que pueda hacer que la guerra sea moralmente aceptable, ha afirmado el Papa León XIV en su primera encíclica Magnifica Humanitas, dedicada a la protección de la dignidad humana en los tiempos de la inteligencia artificial, en la que carga contra el uso de esa inteligencia artificial en los conflictos bélicos, donde las víctimas, ha dicho, quedan reducidas a datos. Las autoridades de China han pedido consolidar las negociaciones entre Estados Unidos e Irán para lograr una solución dialogada al conflicto, incluyendo la reapertura del estrecho de Hormuz y subrayando que la guerra nunca debería haber ocurrido y no tiene sentido prolongarla más. Es todo, continúan escuchando Vive Radio. Buenas tardes.

0: Dos y cuarto de la tarde, estamos de vuelta en la sintonía de Vive Radio, Vive Castilla y León, en este lunes 25 de mayo, en el que desde la una les estamos contando todo lo que está pasando hoy en la comunidad. Tenemos ahora 45 minutos más por delante, hasta las 3, para seguir actualizando las noticias de Castilla y León. 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Noticias de este lunes 25 de mayo. Lucía Roales, buenas tardes.
1: Buenas tardes.
0: Vox asegura que las negociaciones con el Partido Popular para formar gobierno en Castilla y León van bien y esperan que haya acuerdo en breve. Palabras del portavoz nacional del partido, José Antonio Fuster, hace apenas unos minutos.
2: Van bien. Yo lo único que puedo decir es que van bien. Los tiempos para anunciar que todo está perfecto, que todo está rematado, pues son los tiempos. Lógicamente hemos perdido algún tiempo con las elecciones andaluzas, porque alguien no quería tampoco atar todos los flecos, atar todos los cabos, pero van bien. Eso es lo que nos traslada. Nos trasladan desde la Secretaría General, que trasladan desde la Vicesecretaría Nacional de Acción de Gobierno, todo va bien. Así que esperemos que en breve, y por el bien de los castellanos y leoneses, y por el bien de la construcción de esa alternativa, y por el bien de que tengan un gobierno fuerte que se enfrente a la mafia, que en breve lo tengamos. En cuanto al señor Moreno Orilla, pues lamentar que no tenga prisa. Antes tenía mucha, ahora ya no tiene nada. Bueno. Esperemos que sí.
0: Declaraciones del portavoz nacional de Vox una semana después de que el secretario general del partido, Ignacio Garriga, asegurase que las negociaciones con el PP en Castilla y León avanzaban sin prisa, con mucha responsabilidad, ya que argumentó que había muchas cosas que cambiar. Desde el PP, el consejero en funciones de Medio Ambiente, Vivienda y Ordenación del Territorio, Juan Carlos Suárez Quiñones, no ha descartado ni confirmado si continuará o no al frente de la consejería cuando se forme el nuevo gobierno en Castilla y León, y ha pedido tiempo al tiempo para conocer, Lucía, los pormenores del futuro ejecutivo autonómico.
1: Al respecto, desde el PSOE han vuelto a cargar contra el Partido Popular y Vox por la parálisis que atraviesa Castilla y León. Dicen que sigue con un gobierno en funciones más de dos meses después de las elecciones autonómicas del 15 de marzo. Fran Díaz es el secretario de Política Municipal del Partido Socialista en Castilla y León.
3: Los socialistas estamos en marcha con plena convicción frente a la parálisis a la que nos quieren condenar quienes supuestamente están llamados a gobernar esta comunidad autónoma. Han pasado un mes y 10 días, 11 ya, mejor dicho, desde la constitución de las Cortes de Castilla y León. Han pasado dos meses largos desde las elecciones autonómicas del 15 de marzo y seguimos sin gobierno y, lo que es peor, seguimos sin un acuerdo que supuestamente va a llegar en algún momento para la formación de ese gobierno, y seguimos con unas Cortes de Castilla y León dirigidas por Paco Vázquez, al que ustedes conocen bien, que ni tan siquiera han hecho lo único que tienen que hacer a día de hoy, que es fijar la fecha de un pleno de investidura, fijar una fecha para que Castilla y León se ponga en marcha y para que se ponga en marcha el contador y el reloj de la democracia. No sé a qué están esperando, no sé a qué está esperando el presidente de las Cortes para realizar la única función que tiene que realizar a día de hoy, que es fijar fecha y hora para un pleno de investidura. Y desde luego lo que nos preocupa más es lo que están hablando o lo que están traficando tanto el Partido Popular como Vox en materias que son fundamentales para nosotros y que desde luego creemos que pueden ser enormemente dañinas y que pueden estar contenidas en ese pacto de investidura, a tenor de lo que hemos leído ya en Aragón y en Extremadura.
0: Mientras seguimos a la espera de conocer una fecha para la investidura de Alfonso Fernández Mañueco, el consejero en funciones, Suárez Quiñones, se ha referido hoy al futuro dispositivo de incendios forestales en la comunidad.
1: El titular de Medio Ambiente ha avanzado que el gobierno autonómico contará en la próxima campaña con un mayor esfuerzo de medios y personas, aunque ha puntualizado que ello debe ir acompañado de una mayor preparación de las otras administraciones competentes.
4: Bueno, en principio ya saben que las declaraciones de peligro medio, es decir, elevar el riesgo bajo a riesgo medio, es una consideración técnica, no política, no la decide ni el ni quien habla, ni el director general que está detrás de mí, ni el jefe de servicio que está detrás de mí, son la unidad de planificación, que es una unidad de técnicos especialistas que valoran no solo las temperaturas. El riesgo de incendio no se basa solo en las temperaturas, se basa en el estado de la vegetación, se basa en la utilización por las personas, más o menos, dependiendo de fiestas, no fiestas, puentes, del medio natural. Por lo tanto, en esa consideración, nosotros, en el momento que hay una propuesta, pues procederemos a la declaración formal que la hace el director general y que se publica en el Boletín Oficial de Castilla y León, que no es el caso y no estamos en esa circunstancia.
1: A falta de unos días para la presentación del operativo contra incendios, que se producirá antes de iniciar la temporada alta a partir del 12 de junio, el consejero en funciones ha puesto de relieve que ante el cambio de paradigma en las dificultades meteorológicas es necesaria una estructura y cada vez más recursos forestales.
4: Pero lo que falta es acometer y tener la estructura necesaria. Cada vez más los incendios forestales son emergencias de protección civil, son emergencias que exigen la suma de esfuerzos de todas las administraciones competentes. Todas las administraciones tienen competencias en materia de incendios forestales: la Administración General del Estado, los medios aéreos, nosotros, los medios terrestres, la organización y la planificación, las administraciones locales también, las limpiezas de las zonas no forestales. Entonces, la concienciación es muy importante, de que efectivamente determinada conjunción de circunstancias meteorológicas y de estado previo del medio natural pueden dar lugar a esos grandes incendios forestales. Afortunadamente, nosotros a esta altura no hemos tenido ninguno. Hay otras comunidades como Extremadura que ya han tenido grandes incendios forestales, pero lo que falta es estar preparados en estructuras, en medios, en organización y en coordinación de todas las administraciones para acometerlos con la mayor garantía posible.
0: El Partido Socialista de Castilla y León ha registrado en las Cortes preguntas sobre el conflicto laboral en Renault y acusa a la Junta de mentir sobre sus contactos con los sindicatos.
1: El secretario del Grupo Parlamentario Socialista en las Cortes, Pedro González Reglero, ha acusado al consejero portavoz en funciones, Carlos Fernández Carriedo, de mentir cuando la semana pasada aseguró que habían mantenido contactos tanto con la empresa como con los sindicatos, una circunstancia que poco después desmintió CESIF.
5: El consejero Carriedo, el Partido Popular, el consejero portavoz, manifiesta que existe un contacto permanente por parte de la Junta de Castilla y León con los representantes de los trabajadores y de la empresa. Pues nada de eso es cierto. Una vez más, la Junta de Castilla y León y el Partido Popular miente. De haber existido, el único contacto que han tenido ha sido, imaginamos, con la empresa, porque los representantes de los trabajadores han desmentido automáticamente y tajantemente que por parte de la Junta de Castilla y León y del señor Carriedo y del señor Mañueco hayan tenido ningún contacto en aras a la mediación o a la posible solución del conflicto colectivo que tenían planteado los representantes de los trabajadores con Renault.
0: El Grupo Parlamentario Popular ha salido al paso de estas declaraciones. Su portavoz, Leticia García, ha asegurado que Alfonso Fernández Mañueco ha trabajado de forma constante y eficaz por el futuro industrial de Castilla y León.
1: Sostiene García que el acuerdo está muy cerca y lamenta que el PSOE haga política, ha asegurado, con algo tan serio.
6: De hecho, fruto de este trabajo, sabemos que el acuerdo, en este caso de Renault, está muy cerca. La Junta de Castilla y León ha mantenido contacto permanente y de forma discreta, cuando lo que importa en realidad son los trabajadores y no los titulares. Y además quiero recordar que el CEO de Renault visitó Castilla y León a instancias del propio presidente de la Junta y que el propio presidente se trasladó también personalmente a la sede central que tiene el grupo Renault en París. El gobierno de Alfonso Fernández Mañueco trabaja siempre con tenacidad y con respeto a todas las partes, y quiero decir que quien trabaja de verdad no necesita ponerse medallas. Ahora viene el líder del Partido Socialista insinuando una pasividad del presidente de la Junta de Castilla y León cuando él sabe perfectamente, y todos sabemos perfectamente, que nunca ha escatimado esfuerzos en la defensa de las empresas y que ha liderado precisamente el trabajo en defensa de Renault y de las empresas de la comunidad. Por eso creemos que el acuerdo está muy cerca y desde este grupo lo deseamos con toda firmeza. Carlos Martínez, como siempre, dedicado a buscar titulares con falsedades y lamentablemente utilizando la política en estas situaciones en que lo más importante es la situación de los trabajadores y de la empresa.
0: La Junta sorteará después de verano las 100 viviendas de alquiler para jóvenes que construye en León. La Consejería de Vivienda finalizará el próximo mes de julio la construcción del edificio en el barrio La Palomera con una inversión de 13 millones de euros.
1: Así lo ha afirmado hoy el titular del área en funciones, Juan Carlos Suárez Quiñones, quien ha recordado que ese centenar de viviendas contará con una altísima calidad y calidad energética A y tendrán un precio de arrendamiento muy asequible, ha dicho, para dar la oportunidad de acceso a la vivienda a jóvenes menores de 36 años. Suárez Quiñones ha aprovechado su visita a León para resaltar el buen ritmo de las obras de ampliación del parque tecnológico, donde se cumplirán, ha afirmado, los plazos que se habían comprometido, así como de las obras de los accesos al polígono industrial de Villadangos del Páramo, que terminarán, ha dicho el consejero en funciones, antes del verano.
0: Escuchábamos hace unos minutos a Fran Díaz, secretario de Política Municipal del PSOE de Castilla y León, quien esta mañana ha visitado Segovia, donde el PSOE ha retomado su ronda de reuniones por las distintas provincias de la comunidad para abordar las próximas elecciones municipales que se celebrarán en 2027.
1: Los socialistas ya están trabajando con la mirada puesta en los comicios del próximo año y desde el Partido Socialista lo tienen claro. La del PSOE es la única papeleta, dicen, que garantiza el cambio, el progreso y la transformación de instituciones. Palabras de Fran Díaz, que ha apuntado que las diputaciones provinciales necesitan un cambio profundo en la manera de gestionar y tratar a los municipios. Ha dicho textualmente que parece que las diputaciones, la mayoría de ellas en manos del Partido Popular, se han quedado ancladas en el siglo XX.
0: Por cierto, hoy hemos conocido que el PSOE celebrará a finales del mes de junio su Comité Federal.
1: El secretario de Política Municipal asegura que es un buen momento para reunir a los órganos de dirección socialistas para hablar de la estrategia del partido.
0: La Junta de Castilla y León ha superado ya el objetivo marcado para el programa CIL Digital Rural, con más de 33.000 personas formadas en competencias digitales en el medio rural de la comunidad, cuando el compromiso fijado era alcanzar las 30.000 antes del 30 de junio de 2026.
1: El consejero en funciones de Movilidad y Transformación Digital ha visitado esta mañana el centro asociado de Ledesma en la provincia de Salamanca, desde donde ha destacado el papel del programa para reducir la brecha digital entre mayores, migrantes y vecinos del medio rural. José Luis Sanz Merino ha subrayado que esta iniciativa, puesta en marcha en 2021 con financiación europea procedente del Plan de Recuperación y Resiliencia, busca acercar la capacitación digital a una comunidad marcada por la dispersión territorial, el envejecimiento poblacional y las dificultades de acceso a las nuevas tecnologías.
7: En un curso que va de eso, ¿no?, de facilitar el acceso a las nuevas tecnologías. Pero en otros casos, cuestiones que, bueno, para la gente que está más alineada o ha tenido más facilidades a la hora de acceder a las nuevas tecnologías, nos resulta más o menos sencillo o no tan relevante. Y sin embargo, para personas mayores o migrantes, para discapacitados, en fin, para aquellas personas que pueden quedarse atrás y por lo tanto pueden estar en el lado malo de la brecha digital, les es tremendamente relevante. Estoy hablando de la posibilidad de gestionar sus citas médicas a través del aplicativo SACIL Conecta. La mayoría de la gente mayor tiene teléfonos móviles, pero no les sacan partido, ¿no? Estoy hablando de poder hacer uso de los aplicativos de los bancos, de la banca electrónica, pues para poder saber si le han ingresado la pensión, por ejemplo, cuál es el estado de sus cuentas. En fin, ahora que además muchas entidades bancarias han eliminado sus cajeros automáticos o no todos los sitios llegan oficinas móviles de las entidades bancarias, esto es tremendamente importante. Pues también estamos dando, impartiendo cursos de ese tipo.
0: Información del tiempo. La semana comienza en Castilla y León de la misma manera que finalizó la anterior. Altas temperaturas, cielos poco nubosos en gran parte de la comunidad y probabilidad de tormentas en algunas zonas, con tres provincias en aviso amarillo por este fenómeno. A partir de las 2 de la tarde se esperan lluvias en León, Valladolid y Zamora, que van a afectar principalmente a la cordillera cantábrica, la comarca del Mierzo y zonas de la meseta.
1: Mientras tanto, pese a la aparición de esta dana, las temperaturas temperaturas veraniegas continúan este lunes en Castilla y León, mínimas en torno a los 15 grados y máximas que se sitúan por encima de los 30 en la mayoría del territorio autonómico, salvo en Ávila, Segovia y Soria, donde los termómetros hoy no superan los 29 grados. Zamora registra 34 de máxima, 32 en Palencia, Salamanca y Valladolid, mientras que Burgos y León se sitúan hoy en torno a los 31 grados.
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0: El tren continúa siendo un quebradero de cabeza para la comarca zamorana de Sanabria y para la provincia en general. Unas 500 personas se manifestaron ayer domingo frente a la subdelegación del gobierno para protestar por todas las frecuencias perdidas en los últimos meses. Ya hubo otra concentración en junio de 2025. Por aquel entonces acudieron más de 4.000 personas, Lucía.
1: Se vuelve a reclamar un tren madrugador para que todos los zamoranos puedan llegar a la capital de España para conciliar con sus horarios habituales. Los manifestantes han denunciado la progresiva pérdida de frecuencia SABE, los retrasos y la ausencia de un tren madrugador que permita llegar a Madrid antes de las 8 de la mañana, algo esencial para compatibilizar la vida en Zamora con el trabajo en Madrid.
0: Vamos a hablar sobre las principales reivindicaciones de la provincia de Zamora y también de Castilla y León en general con el presidente de la Asociación de Usuarios de AVE de Castilla y León, Carlos Prefecto. Buenas tardes.
1: Hola, Carlos.
11: Muy buenas tardes a todos. ¿Qué tal? ¿Cómo estáis?
0: Bueno, cuéntanos, porque ayer unas 500 personas aproximadamente se concentraron, se manifestaron en Zamora frente a la subdelegación del gobierno para protestar, para reclamar, bueno, por todas esas pérdidas, ¿no?, que se han producido en los últimos meses, en el último año, en las frecuencias. Hablamos de la provincia de Zamora, también de la comarca de Sanabria. Cuéntanos un poco cuáles son esas principales reivindicaciones, Carlos.
11: Ideas perdidas, pero pues que sumar también a la falta de comunicación, uh-huh, a la información que no se da, que luego se dice que se da y se da de aquella manera, a la falta de coherencia, a la lucha por algo que se cree que es coherente y que al final por la presión política se consigue cuando socialmente se dice desde el primer día. Bueno, pues lo de Sanabria y Zamora, ayer fue una concentración. Yo creo que es la tercera o la cuarta, ya prácticamente hemos perdido la cuenta, multitudinaria, ¿no? Porque los compañeros de la Asociación de Zamora creo que todas las semanas están haciendo esa reivindicación delante de la subdelegación del gobierno, que tiene su valor y su empaque. Y se hizo pues porque las últimas reestructuraciones que tienen los horarios que vienen de Galicia pues no son acordes. Sí que es cierto que se ha recuperado el tren ese, bueno, famoso desde el punto de vista porque salió a la prensa el año pasado cuando quitaron la frecuencia de Sanabria, pero arreglan una cosa, pero a la vuelta lo destrozan porque le quitan el de las dos. Y Zamora como capital se lleva diciendo desde hace seis años prácticamente, que se recupere el tren madrugador que se tenía con unos horarios pues laborales, porque no tiene que ver que tengamos, como están diciendo pues ciertas personas en muchos medios de comunicación y en redes sociales, que la provincia y la comarca tienen más frecuencias y más trenes que otras con más población,

0: el madrugador para que la gente pueda vivir en Zamora, para que los talentos jóvenes puedan regresar, que han regresado a Castilla y León, y los números de crecimiento de población están ahí. Es un hecho irrefutable. Pero no había jóvenes. Es curioso, ¿vale? Y esto mismo yo se lo pude trasladar a un político, me vais a permitir que lo diga, el año pasado, y le decía, vosotros como partidos mayoritarios, que siempre presumís de las juventudes, juventudes de un lado, juventudes de otro, ¿dónde están? ¿Por qué no vienen? ¿Por qué como partidos no convocáis a los jóvenes a que asistan a esta reclamación, que al final es una reclamación para ellos, para que puedan seguir viviendo aquí? Entonces, aprovecho esta entrevista y esta oportunidad que tengo para lanzar a los políticos que estuvieron presentes de todos los grupos que se hagan una reflexión, pero tremendamente profunda, porque reclamar algo para la provincia con un objetivo muy claro, que es conseguir población y mucho más joven para que paguen aquí los impuestos y no se vayan, y no iniciar o provocar o explicar o motivar la necesidad de que esos jóvenes estén en la manifestación como ayer, pues es contradictorio, poco paradójico y es un poco pobre, ¿no? Porque se contacta con los jóvenes para otro tipo de manifestaciones de un lado y de otro, aquí no saco la cabeza por nadie, pero lo importante, como ayer no había ningún joven, había algunos, pero comparado con la edad media, no te voy a decir la edad media que teníamos.
1: Sí, sí, no, te iba a decir, Carlos, que por regresar al tema de los trenes, la alta velocidad, en este caso en la provincia de Zamora, señalabas antes temas como, por ejemplo, los horarios, los retrasos, el hecho de que la gente no pueda ir y volver en el día para conciliar, bueno, pues con una vida en Castilla y León, con trabajar en Madrid, en la capital de España, y ponías el foco en ese tren madrugador. Consultando los horarios en la web de Renfe, en el caso de Sanabria, el primer tren para viajar hasta Madrid sale desde Sanabria a las 8 y 4 minutos de la mañana y llega a las 10 y 20, es decir, una hora en la que la jornada laboral pues ha comenzado ya hace bastante tiempo. En cambio, desde Zamora hay uno a las 7 y 41 que llega a Madrid a las 8 y 56 y el siguiente sale de Zamora a las 8 y 39 y llegaría a la capital también a las 10 y 20, a la misma hora que el tren de Sanabria. Precisamente lo que se reclama es eso, un tren madrugador para que se pueda llegar a Madrid a las 7, las 7 y media, a las 8 y poder conciliar. Es verdad que luego para regresar sí que hay más horarios de tarde, en ese caso no habría problema, pero se ha eliminado ese tren madrugador y hace que mucha gente no pueda llegar a la hora a su puesto de trabajo.
0: Claro, el tema de Sanabria es laboral y de servicios, claro. No lo olvidéis nunca, pero en el caso de Zamora es plenamente laboral. Y de hecho ese tren que has citado ha ido bajando una hora en los últimos 5 años. Recordar que se quitó, con Raquel se volvió a poner, pero media hora más tarde, ¿vale? Y al final, esta última reestructuración es que te lo ponen a una hora, 7:48 creo que has dicho, que no, que es inservible para que la gente vaya, a no ser que tengas, bueno, pues una elasticidad en tus trabajos que no la hay, porque luego claro. Está esa incoherencia, ¿no?, que se predica mucho desde la política, la conciliación familiar, los horarios flexibles, la posibilidad de teletrabajar, y luego la realidad de las empresas son la que es. Oye, mira, o estás aquí a las 8, o a la cuarta falta, pues tienes un problema grave, y a la sexta te despido. Y esa es la puñetera realidad. Entonces, si algo que funciona, que ayer se dijo claramente, que el futuro de Castilla y León, no solamente Zamora, es la alta velocidad, pues unos y otros tendrán que ponerse las pilas, unos para que se adelanten a las medidas que desde el gobierno central van a tomar, es decir, vigilancia, control, supervisión y comunicación con el gobierno central, y otros para que escuchen al territorio y para que no hagan lo que han hecho, como hicieron en Sanabria con la aberración que hicieron. Aquí confluye una cuestión de fondo importante, que es la política entre dos territorios, que es Galicia y Castilla y León. Y quien manda, quien dirige y quien determina a efectos de los servicios que necesitamos en Castilla y León, en el corredor este-noroeste, pues son las necesidades de Galicia, que son muchas, ojo, ¿eh? Son muchísimas necesidades las que tiene Galicia. Y eso nadie de Zamora y nadie de Castilla y León están en contra. Todo lo contrario, que les ayuden, les incorporen las frecuencias que necesitan y los trenes, pero sin perjudicar los territorios interiores o intermedios, y mucho menos, y ahí está el efecto que ha dolido, que están haciendo de menos y quitando servicios al que menos tiene. Porque Zamora, recordar, y Sanabria son territorios que están minados por la despoblación de los últimos 30 años. y tienen una deuda de

0: soluciones políticas, vamos, que podemos sacar lista. Entonces, si tienes una infraestructura puntera, si pasa por un territorio que necesita gente joven, población, y tú le quitas el único servicio que tiene, o los dos servicios, para que la gente no retorne a Zamora o incluso se vaya, pues hombre, no tiene nada, no tiene sentido, y mucho menos pues un partido que se jacta continuamente, y digo partido como gobierno central, como un, digamos un partido progresista, que se jacta de medidas ante la despoblación, Secretaría de Estado de Despoblación, y vemos lo que vemos. Entonces yo creo que falta muchísima empatía y mucha activa, una escucha muy activa por parte del Ministerio a efectos de este territorio, ¿eh? Luego en Castilla y León hay otros territorios con distintas distintos problemas, pero que al final se revierten en los mismos, ¿no? Que es frecuencias, etcétera.
1: Hablando de Galicia, Carlos, acabamos de conocer que se han impuesto también unas limitaciones temporales de velocidad en Castilla y León, en la alta velocidad, en diversas líneas que pasan, como decimos, por nuestra comunidad. Uno de los trazados que mayor limitación concentra es el de Galicia, que pasa precisamente por Zamora, también Valladolid, Palencia y León. Claro, al final me imagino que esto, por temporal que sea, pues también afecta a los pasajeros.
0: Sí, algo pude leer ayer que salió en los medios de comunicación, las limitaciones, pues igual que las obras, claro que afectan, pero entiendo y quiero pensar que estas limitaciones son un control de seguridad, de ajustes, y eso beneficia a todos. El problema es, bueno, pues como siempre, compaginar ese horario que tú tienes a esos ajustes que de repente tiras dos meses, o un mes y medio, o tres, o bien por tema de obras, o bien de control. Yo, personalmente, independientemente de lo que decís, que bueno, pues que es muy complicado hacer planes personales y familiares con ciertos horarios y ciertos ajustes, entiendo que es por el beneficio de todos nosotros que, bueno, pues que tengamos un tren seguro, fiable, y que todo lo que haya de posibles problemas se detecten antes de tiempo para tomar las medidas necesarias. Pero bueno, pues es lo que nos toca. Ya llevamos un año y pico con las obras de San Martín, y vosotros conocéis, pues dependiendo qué días o los fines de semana, como llega el viernes, pues que es, bueno, una acumulación de personal que poco a poco, según amplía la obra, pues se va teniendo esa solución más liviana, por decirlo de alguna forma.
2: Una última, Carlos. Todas estas manifestaciones, estas reivindicaciones que hace la sociedad en general, que hacéis también desde las asociaciones de usuarios de AVE, en este caso en Castilla y León, ¿surten efecto? Me refiero, ¿os escuchan realmente las administraciones, los responsables, o realmente esto cae en saco roto y acaban haciendo lo que ellos consideran, sin tener en cuenta las necesidades de la gente?
0: Ha habido momentos que nos han hecho caso, y de hecho, echar un poco la vista hacia atrás, hace 8 años que nació esta corriente desde Valladolid, que luego se extendió a Castilla y León y luego a la nacional. ¿Dónde estábamos hace 8 años y dónde estamos ahora? Y han sido cambios totalmente revolucionarios. El Pasevía es el, de facto, el abono laboral que llevamos diciendo desde hace 8 años, y que gracias a las reuniones con la presidencia de Renfe y con el Ministerio se ha llevado a cabo. Ese 25% que la Junta no creía los primeros 3 años, y al 4º año se dio, cayó el sol, ellos solos, diciendo que esto era muy bueno, y así están los números y la recaudación de impuestos. Los horarios, los controles que hemos promocionado cuando se hizo lo de la pandemia y el inicio de los abonos, con comunicaciones permanentes a Renfe y al Ministerio. Se hacen caso, y es cierto que en algunas ocasiones hacen lo que les da la gana. Eso es evidente, ¿no? Porque ellos manejan la infraestructura. Pero ahí está el hándicap. Si todas estas movilizaciones sirven, porque se ha puesto el foco sobre algo que es necesario para un territorio en Castilla y León, y ellos saben que cuando hablamos, no hablamos por hablar, o cuando nos quejamos, como se suele decir, os quejáis de todo porque todo es malo, nos quejamos con argumentos, con datos y con números. Entonces, yo creo que el respeto es mutuo, aunque la decisión, evidentemente, es de ellos, ¿no? Pero ellos son conscientes, porque lo han reconocido, que el hándicap que tiene ahora mismo Renfe es la comunicación y la información. A partir de ahí, pues el hándicap que tienen las administraciones públicas en general es que no se escucha, antes de tomar las decisiones, a los ciudadanos, en este caso a la sociedad civil. Y de ahí vienen esos problemas, ¿no? De que quites algo sin contar con la gente o sin medir el impacto que tiene, como fue lo de Sanabria el año pasado, que se quedaron muchas personas sin poder pues, ir al médico, a un horario normal, trabajar de vuelta. Y Zamora, pues yo creo que representa todo lo que no hemos tenido a nivel de sociedad, que es, bueno, pues salir y decir lo que pensamos y todo lo que la política ha negado a un territorio, ¿vale? Y por eso Zamora es importante y Sanabria a efectos de un ejemplo en Castilla y León, bien a sociedad civil y bien a nivel político, y debería de tomar nota, ¿eh? Muchos.
2: Pues Carlos, perfecto, te agradecemos estos minutos en la sintonía de Vive Radio, Vive Castilla y León, con el presidente de la Asociación de Usuarios de AVE aquí en la comunidad. Carlos, gracias, buenas tardes.
1: Gracias, Carlos.
0: Muchas gracias a vosotros por estar en este interés, que es un proyecto, como decís, de Castilla y León, importante. Un saludo.
2: La manifestación de ayer en Zamora no ha sido la única de las últimas semanas relacionadas con el servicio ferroviario aquí en Castilla y León. Hace unos días, miles de salmantinos y de salmantinas se concentraron para reclamar mejoras en las conexiones ferroviarias de la provincia y protestar también por la supresión del tren directo a Barcelona. Lo mismo ocurría en Aranda de Duero, en esta localidad burgalesa, donde centenares de vecinos y vecinas salieron a las calles para exigir que se invierta en la puesta a punto y la reactivación de la línea directa Madrid-Aranda-Burgos. Si ponemos el foco en la alta velocidad, en el último año Castilla y León ha perdido cerca de una decena de frecuencias que han afectado, como decimos, a la provincia de Zamora, tanto a la capital como a Sanabria, también a Segovia, donde se han suprimido dos frecuencias diarias, y a otros puntos de Castilla y León. La gente se echa a la calle, la gente reivindica, hay reuniones entre la Junta y Renfe, pero nada ha cambiado en los últimos meses, por lo que Castilla y León sigue sufriendo las consecuencias de este aislamiento ferroviario.
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0: Sintonía del deporte en Vive Radio, Vive Castilla y León. Diego Rivera, ¿cómo estás? Buenas tardes.
1: Hola, buenas tardes.
0: Tenemos que hablar, comenzamos por el fútbol, por esa penúltima jornada en segunda división. No me salen ni las palabras, Diego. Se ha confirmado el descenso de la Cultural y Deportiva Leonesa, algo que no por esperado, es menos doloroso, pero hay que decir, antes de nada, que hay que alabar, Diego, la reacción ayer de la afición, cuando vemos que en muchos clubes los futbolistas se quejan por cómo, bueno, hemos visto por ejemplo imágenes, ¿no? El Real Zaragoza quizás es lo más comentado, jugadores que han recibido incluso pintadas, muchas críticas. Bueno, pues ayer en el minuto 92, con la Cultural perdiendo 0-2 desde la primera parte, la afición se puso en pie, cultural, cánticos al final del partido, como digo, y después una vuelta de honor de los futbolistas con la gente aplaudiendo. Es verdad que no se quedó todo el mundo, pero la gente aplaudiendo sin reprocharles nada. Así que yo creo que la sensación era la que comentábamos en la grada. La gente era consciente de que el equipo no daba para más.
1: Claro,
0: no les podías reprochar que no quisieran, sino que realmente no podían dar más.
1: Cuando ves falta de actitud, falta de ganas, pues puedes reprochar y debes reprochar cosas. Pero bueno, si un equipo lo ha intentado, lo ha dado todo, ha buscado la fórmula y no lo ha conseguido, pues bueno, esto es deporte. Lógicamente tienen que bajar cuatro equipos y van a bajar cuatro.
0: 38, 39 equipos que han sido mejores que tú. Y ya está, no hay más.
1: Pues eso, que es que
0: no, yo 38, estaba pensando en las jornadas. En este caso, 20.
1: Pensé que estabas metiendo gente de primera también.
0: No, estaba pensando en las jornadas. Había otros 20 equipos que han sido mejores que tú, desciendes y es así.
1: Sí, por eso. Entonces, bueno, pues la verdad es que no le salieron las cosas nuevamente a la Cultu en el partido. Sí al Burgos, que ahora hablamos también de él, pero bueno, yo creo que lo que había que hacer es empezar con el descenso ya confirmado del equipo de Rubén de la Barrera. Como bien decías, 0-2, ya en el minuto 7 se adelantó el Burgos con el gol de penalti de David González, y justo antes del descanso llegó la sentencia, también obra del mismo futbolista, para acabar con cualquier tipo de esperanza del equipo leonés. Un poco lo mismo, ¿no?, que hacía la afición y que has hecho tú ahora, Iván, también lo hacía el propio Rubén de la Barrera, ¿no? Reconocer que bueno, que no habían salido las cosas, y lógicamente también acordarse pues de muchos dentro del club y, cómo no, de la afición también, pidiendo disculpas por no haber podido lograr el objetivo de la permanencia.
2: Bueno, esto es una situación siempre complicada. Personalmente, yo por las personas que lo siento, pues por la gente del club, por la gente que lleva años aquí, por los futbolistas, especialmente los que estaban el año pasado y los que pues han comido, ¿no?, o hemos comido en este caso mucho barro, sabemos lo que cuesta alcanzar categorías profesionales. Y por otro lado, también sabemos que un estándar mínimo que no cumples, esta categoría te devuelve al lugar de donde has venido. Esa es la realidad, y el sentimiento que tengo es eso, ¿no? Y luego, lógicamente, pues hacerlo extensible a la afición, que la meto o que la incluyo pues en la gente que lleva tantos y tantos años pues viviendo y desviviéndose por la Cultu.
1: Pues desde luego que ánimo a la gente de la Cultu, y a ver si el año que viene vuelven a salir bien las cosas, en este caso en Primera Federación. Y el rival pues era el Burgos, un equipo que durante unas fases del encuentro estuvo metido en puestos de playoff, pero al final, bueno, pues por ejemplo el Castellón consiguió ganar ese partido al Huesca.
0: Le sacó, sí.
1: Y eso le ha sacado efectivamente de los puestos de playoff. Pero es que hay una igualdad tremenda. Ahora mismo el Burgos tiene 69 puntos, que es estar empatado con el sexto, pero fuera por tema golaveras. Pero es que es estar a tan solo 2 puntos del tercero. Claro, Luis Mir Ramis dice, lo vamos a escuchar ahora, sí, bueno, seguimos fuera de playoff y queda una jornada menos, pero estamos mejor que antes de empezar el partido, porque ahora nos vale ganar y que fallen cualquiera de los cuatro de arriba.
3: Bueno, estamos mejor que antes del partido, mucho mejor, porque nosotros tenemos que pensar en lo que hemos venido aquí hoy, en ganar, y es lo que tenemos que pensar de cara al domingo, en ganar. Yo estoy 100% convencido que si nosotros hacemos eso no vamos a meternos en playoff, seguro. Es verdad que no dependemos, pero ahora no dependemos de que dependemos de que cuatro equipos ganen. Si tú lo haces, con que falle uno de ellos, si tú lo haces, sería suficiente. Bueno, puede ser, pero nosotros tenemos que pensar en nuestro partido, en ganarlo, y a partir de ahí pues estoy convencido de que lo vamos a conseguir, y necesitamos pues un plantío a reventar.
1: Pues eso es lo que tiene que suceder, un plantío a reventar para que el Burgos, ganando en esa última jornada a la Andorra, que no se juega nada, pueda aprovecharse de algún tropiezo de Almería, Málaga, Las Palmas o Castellón. Y quien se la va a jugar en la última jornada, lo habíamos firmado todos con sangre, es el Club Deportivo Mirandés, que le metió 3-1 al Granada en el día de ayer, otra vez Unax siendo protagonista, vaya irrupción del canterano del Mirandés Mirandés en segunda división este año y es el único ahora mismo que está con vida. Ya hablábamos de la Cultu, pues bueno, Huesca y Zaragoza también están ya confirmados y el único que puede todavía salvar la categoría es el Mirandés, que se va a medir además al Leganés, que es con el que se juega el descenso. Ganando el Leganés se salvan, el empate y la derrota lógicamente no le sirven. Así que bueno, pues Anchón Muneta lo decía, esto lo habíamos firmado y este Mirandés está muy vivo.
4: Pues a partir de ahora, por el Leganés. Hubiéramos firmado, creo que con sangre, llegar a la última jornada dependiendo de nosotros. Hace 10, 11 jornadas estábamos a 10 puntos de la salvación. Íbamos aquí perdiendo contra el Valladolid en casa. Nos poníamos ya pues prácticamente en primera red. Y este equipo ha insistido, ha seguido. Siempre hemos mantenido ese mensaje. Yo aquí siempre os he ido por la misma línea.
1: Pues ojalá lo termine consiguiendo el Club Deportivo Mirandés. Y en un partido intrascendente para nuestro representante, el Real Valladolid volvió a ser testigo de excepción de otro ascenso. Ya el año, la jornada pasada frente al Racing, ahora frente al Depor, 0-2, ganaron los coruñeses en el estadio José Zorrilla, así que se van a primera división junto al Racing. Escriba, bueno, pues ya pensando en el año que viene.
5: Yo creo que hemos demostrado que la plantilla que tenemos ahora mismo da para esto, para competir bien, para ganar algunos partidos, con los mejores difícilmente nos da, para eso está claro, pero también digo y tengo claro, y eso llegará el momento en que se explicará desde el club, que la plantilla no va a ser la misma, como es evidente, tiene que haber bastantes cambios de jugadores, pero eso es algo que ya está avanzando el club y que ya en su momento dirá, pero evidentemente tenemos que cambiar jugadores porque hemos visto que
0: se ha cerrado la temporada regular, Diego, en Primera Federación.
1: Sí, lo ha hecho ahí con un poquito de
0: polémica.
1: Sí, bueno, más que polémica, sí, de mucha emoción, a ver quién se metía, quién no se metía. Pero bueno, teníamos claro que la Ponferradina, en este caso, sí, jugará el playoff. Le ganó 1-0 al Athletic B, así que se mete en ese playoff. Ya conocemos el rival, va a ser el Atlético de Madrid B. Es el conjunto con el que se va a medir la Ponfe en ese playoff. También teníamos ya confirmado ahí al Zamora, que perdió en un partido intrascendente frente al Arenas de Guecho. Se va a medir a otro filial, al del Villarreal, en este caso, y la temporada la cerró Unionistas, sin nada en juego, ganando 3-2 al Racing de Ferrol.
0: Playoff de ascenso en el grupo octavo de Tercera Federación.
1: Ya tenemos la gran final, el Guijuelo se mete en ella después de ganarle 2-0 al Santa Marta después del empate en la ida, y en el derbi palentino, quien finalmente pasa de ronda es el Palencia Club de Fútbol, a pesar de perder ayer frente al Palencia Cristo Atlético por 1-0, la rueda de prensa postpartido para verla.
0: ¿No? Sí, con Pandiani, además un mítico del fútbol español. Dos resultados en baloncesto.
1: En la Liga Endesa cayó el San Pablo Burgos 86-79 frente a Juventud, y en la Primera Federación habrá quinto partido en la serie entre Fuenlabrada y Superagrupa. El Palencia se jugará en Palencia después de que los madrileños hayan ganado los dos de casa.
0: Partidos en balonmano.
1: En la Liga Sobal, el derbi entre Banca de Marleón y Recoletas Valladolid se lo llevaron los vallisoletanos 27-28. Ganó el Viverosero el balonmano Nava 34-32 a Alicante, y el Tubos Aranda Villadaranda perdió ante Puente Genil 28-27. El descenso en juego en la última jornada. Y en la Liga Guerreras, en el playdown, ganó el Caja Rural Aula Valladolid 20-28 en Morvedre.
0: Resultados en rugby.
1: En la división de honor masculina ya tenemos final. Ganaron el BRAC Quesos Entre Pinares y el Recoletas Burgos Caja Rural, así que se medirán en la gran final. Y quien son campeonas de la Liga de Rugby Femenina son las vallisoletanas del Colina Clínic El Salvador.
0: Enhorabuena para ellas, para este equipo de Valladolid. Gracias, compañero Diego Rivera.
1: Adiós.
0: Vamos con el tiempo.
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0: Daniel Angulo, buenas tardes.
7: Hola Iván, buenas tardes. Buenas tardes, amigos oyentes de Vive Radio y Vive Castilla y León. Hoy hace una semana que estábamos allí en Palencia, en esa jornada sobre eclipses de sol tan interesante. Y la semana pasada empezó con ambiente, bueno, que ya se presumía caluroso, pero no tanto. Sin embargo, ahora sí que estamos metidos en plena semana de calor y arrancamos ya esta semana, última de mayo, con calor y altas temperaturas. Y hoy, como ayer y como el sábado, se van a formar tormentas, sobre todo en el oeste y noroeste de la región. Tenemos una dana, una pequeña gota de aire frío aislada, muy débil, pero que está ahí en la zona de Galicia, y por eso este fin de semana pasado hemos visto caer tormentas, especialmente en el Bierzo, Montes de León, Montaña Palentina, también en el oeste de Burgos y otras zonas de Valladolid, de Salamanca, pero han sido tormentas aisladas, excepto en esas zonas del noroeste. Pues hoy se va a repetir la misma circunstancia y por lo tanto vamos a ver crecer nubes de desarrollo, con tormentas y chubascos esta tarde, especialmente en el noroeste, aunque de forma aislada y débil también se pueden dar en el resto. Una jornada, por lo tanto, con riesgo de tormentas y con altas temperaturas, aunque van a bajar debido a la presencia de esas nubes de desarrollo, van a bajar con respecto a ayer. Hoy las máximas, pues hablaremos de hasta 33 grados en Zamora, 31 en Valladolid, en el resto sobre 30-31 grados, que es calor para estar a finales de mayo. Y ya mañana desaparece la Dana y desaparece el riesgo de tormentas, desaparece la inestabilidad. Por lo tanto, al tener los cielos más despejados mañana martes, y eso mismo va a ocurrir el miércoles, vamos a tener un repunte de las temperaturas. Es decir, el descenso que tendremos hoy va a ser un paso atrás para coger impulso y coger más fuerza. Y a la próxima mañana y pasado, pues tener más calor. Atención, porque el martes pues, estaremos cerca de batir récords de temperatura máximas para un mes de mayo. Se esperan hasta 33 grados en Valladolid, en Zamora, en el resto sobre 31, 32 grados, o sea que será mucho calor. Con nubes altas por la tarde, pero sin más importancia, y algunas nubes de desarrollo en zonas de la Sierra de Béjar, zonas del sur de Ávila, también Sierra de Gredos y también por Guadarrama. Y para la jornada del jueves, del miércoles, mejor dicho, se espera todavía que suban un poco más las temperaturas, sobre todo en el este, en la zona de Burgos y Soria podrían alcanzar los 31-32 grados. En el resto también máximas de 32-34 grados en capitales de provincia. 34 grados hablamos para Valladolid y para Zamora. Este día con aumento de nubes medias sobre todo, pero con bajo riesgo de lluvia, quizá algún chubasco por zonas montañosas aisladas. Y parece que el calor nos va a acompañar también en la jornada del jueves. Este día será la jornada más calurosa de esta semana, con valores de hasta 35 grados, por ejemplo, en Zamora, y en el resto sobre 32, 33. Nada más. Buen día, que lo pasen bien.
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0: Llegamos al final, son las 3 de la tarde. Se quedan en compañía de los servicios informativos de Vive Radio. Nosotros volvemos mañana a partir de la 1 con más Vive Castilla y León. Sean felices. Hasta mañana. Adiós.

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1: Saludos, buenas tardes. Tiempo ya para ampliar la información local y provincial en la sintonía de Vive Radio Palencia. La provincia vivirá hoy una jornada marcada por el calor y la inestabilidad. Los cielos estarán variables con intervalos nubosos y posibilidad de chubascos y tormentas durante la tarde, que podrían ir acompañados de rachas fuertes de viento. Las temperaturas seguirán en valores plenamente veraniegos, con máximas que rondarán los 32 grados en la capital y mínimas que estarán en torno a los 16. En estos momentos tenemos una temperatura de 29 grados en el centro de la capital palentina. El Festival Palencia Sonora está a punto de celebrar su edición número 23 y lo hace de nuevo batiendo récords de asistencia y de grupos. Serán 42 los que actúen estos días en la capital. Suma además 9 actividades paralelas en ese objetivo de involucrar a todos los palentinos y a toda la ciudad para que todos puedan disfrutar de la música, tengan o no entrada, y fueran también del recinto acotado. David Frechilla, portavoz del Palencia Sonora.
2: Palencia Sonora celebra sus 23 años volviendo a reafirmar sus señas de identidad, un cartel que acoge una cuidada selección de artistas, dando cabida tanto a cabezas de cartel como a grupos emergentes. En esta ocasión son 42 los artistas y grupos que se darán cita, con nombres como Carolina Durante, Siloé, Soel López, Sanguijuelas del Guadiana o, por ejemplo, Depresión Sonora. Una organización que cuida al espectador. Prueba de ello es que acude público de la práctica totalidad de provincias de nuestro país y que, de nuevo, pues afortunadamente, hemos vuelto a colgar el cartel de entradas y abonos agotados. Esta masiva afluencia de público permite algo fundamental para nosotros, como es dar a conocer nuestra capital y provincia y conseguir dinamizar, en la medida de nuestras posibilidades, la economía palentina durante un fin de semana.
1: La cárcel de Dueñas en Palencia está año tras año en el deshonroso ranking de las prisiones con más agresiones a funcionarios de nuestro país. En 2025, 27 trabajadores de este centro sufrieron una agresión, de los que además 11 tuvieron una lesión de distinta índole. Este año no tienen visos de mejorar la situación. Hace menos de un mes, un funcionario fue derivado al hospital con una rotura de menisco tras un fuerte ataque de un recluso. Sindicatos como ACAIZ piden que se refuerce una plantilla cuyas vacantes se elevan hasta el año pasado a las 85, con el reconocimiento de agentes de la autoridad, gozarán de una mayor protección frente a estas agresiones. Y ha trascendido que el ministro de Industria ha convocado a Renault y a los sindicatos a una reunión mañana por la tarde con el objetivo de desbloquear la negociación del convenio colectivo. Tras los paros del pasado viernes en las factorías españolas, incluida la de Villamuriel de Cerrato, el ministro ha mostrado su preocupación por la situación y pedirá a la empresa que retome a la mesa con una propuesta justa para los trabajadores. Y la Diputación renueva el convenio con el Colegio Oficial de Farmacéuticos de Palencia para poner en marcha una nueva edición del programa Unidosis, una iniciativa que busca facilitar a las personas mayores del medio rural la toma de medicamentos para evitar confusiones. En total destinan 96.000 euros, 12.000 más que en la anterior ocasión. Actualmente son 316 usuarios en activo y 26 en lista de espera, y son 45 las farmacias que participan. Y la 16ª Feria del Pan regresa a Grijota este fin de semana. El municipio que más ha crecido en los últimos años en la provincia mostrará a su historia a los recién llegados. 8 panaderías y 20 productores de alimentos se darán cita en la Plaza Mayor. Habrá obradores infantiles, música folk y sorteo de cestas entre los compradores. Y les contamos también que la ministra de Igualdad, Ana Redondo, acudió el domingo a Paredes de Nava al cuarto aniversario del Museo de los Cuentos y la Ciencia. Allí aseguró que este lugar, puesto en marcha por Rosana Largo, pone en valor el papel de las mujeres en la historia y en la ciencia. Ana Redondo.
3: Rosana Largo Rodríguez es una mujer que ha defendido a las mujeres en un terreno muy complejo como es el terreno del arte, de la creatividad, y ha conseguido no solamente que se conozca su obra, sino que haya un lugar en el que se dan valor a otras mujeres.
1: Y les contamos antes de cerrar que las obras de construcción de la plataforma de la nueva línea de alta velocidad entre Palencia y Aguilar de Campoo motivan desde hoy el corte del carril izquierdo en cada sentido de la autovía A67 en el entorno del kilómetro 60,4 entre Osorno y Calahorra de Boedo, una afectación al tráfico que se prolongará hasta el próximo 30 de junio. En deportes les contamos que el Superagropal Palencia cayó el viernes y el domingo en casa de Flexicar Fuenlabrada, partidos que le harán ir al quinto encuentro de la serie este próximo viernes. Mientras tanto, el Palencia Club de Fútbol fútbol estará en la final del playoff de ascenso, a pesar de perder frente al Palencia Cristo Atlético este sábado, que le valió la renta del partido de ida. El derbi fue un partido bronco con polémica arbitral incluida, una tensión que se trasladó hasta la sala de prensa, donde los aficionados del Cristo se reían irónicamente de las palabras de Pandiani, las mismas personas que luego preguntaban por esas declaraciones a Chuchi Jorques. No hay tiempo para más, continúa la información en Vive Radio.
4: ¿Qué tal? Buenas tardes. Vox asegura que las negociaciones con el Partido Popular para formar gobierno en Castilla y León van bien y esperan que haya acuerdo en breve. Palabras del portavoz nacional del partido, José Antonio Fuster, hace unos minutos.
5: Van bien. Yo lo único que puedo decirles es que van bien. Los tiempos para anunciar que todo está perfecto, que todo está rematado, pues son los tiempos. Lógicamente hemos perdido algún tiempo con las elecciones andaluzas, porque nadie no quería tampoco atar todos los flecos, atar todos los cabos, pero van bien. Eso es lo que nos traslada. Nos trasladan desde la Secretaría General, lo que trasladan desde la Vicesecretaría Nacional de Acción de Gobierno.
4: Desde el PP, el consejero en funciones de Medio Ambiente, Vivienda y Ordenación del Territorio, Juan Carlos Suárez Quiñones, no ha descartado ni confirmado si continuará o no al frente de la consejería cuando se forme el nuevo gobierno en Castilla y León, y ha pedido tiempo al tiempo para conocer los pormenores del futuro ejecutivo autonómico. Al respecto, desde el PSOE han vuelto a cargar contra el Partido Popular y contra Vox por la parálisis que atraviesa Castilla y León, que sigue con un gobierno en funciones más de dos meses después de las elecciones autonómicas del 15 de marzo. Fran Díaz es el secretario de Política Municipal del Partido Socialista en la comunidad.
6: Los socialistas estamos en marcha con plena convicción frente a la parálisis a la que nos quieren condenar quienes supuestamente están llamados a gobernar esta comunidad autónoma. Han pasado un mes y 10 días, 11 ya, mejor dicho, desde la constitución de las Cortes de Castilla y León. Han pasado dos meses largos desde las elecciones autonómicas del 15 de marzo y seguimos sin gobierno y, lo que es peor, seguimos sin un acuerdo que supuestamente va a llegar en algún momento para la formación de ese gobierno.
4: El Partido Socialista de Castilla y León ha registrado en las Cortes preguntas sobre el conflicto laboral en Renault y acusa a la Junta de mentir sobre sus contactos con los sindicatos. El secretario del Grupo Parlamentario Socialista en las Cortes, Pedro González Reglero, ha acusado al consejero portavoz en funciones, Carlos Fernández Carriedo, de mentir cuando la semana pasada aseguró que había mantenido contactos tanto con la empresa como con los sindicatos, una circunstancia que poco después desmintió CESIF.
7: El consejero Carriedo, del Partido Popular, el consejero portavoz, manifiesta que existe un contacto permanente por parte de la Junta de Castilla y León con los representantes de los trabajadores y de la empresa. Pues nada de eso es cierto. Una vez más, la Junta de Castilla y León y el Partido Popular miente. De haber existido, el único contacto que han tenido ha sido, imaginamos, con la empresa, porque los representantes de los trabajadores han desmentido automáticamente y tajantemente que por parte de la Junta de Castilla y León y del señor Carriedo y del señor Mañueco hayan tenido ningún contacto en aras a la mediación o a la posible solución del conflicto colectivo que tenían planteado los representantes de los trabajadores con Renault.
4: El Grupo Parlamentario Popular ha salido al paso de estas declaraciones. La portavoz, Leticia García, ha asegurado que Alfonso Fernández Mañueco ha trabajado de forma constante y eficaz por el futuro industrial de Castilla y León. Sostiene García que el acuerdo está muy cerca y lamenta que el PSOE haga política, ha asegurado, con algo tan serio.
8: De hecho, fruto de este trabajo, sabemos que el acuerdo, en este caso de Renault, está muy cerca. La Junta de Castilla y León ha mantenido contacto permanente y de forma discreta, cuando lo que importa en realidad son los trabajadores y no los titulares. Y además quiero recordar que el CEO de Renault visitó Castilla y León a instancias del propio presidente de la Junta y que el propio presidente se trasladó también personalmente a la sede central que tiene el grupo Renault en París.
4: La Guardia Civil ha detenido este lunes a dos personas en una operación contra el terrorismo yihadista en Valladolid y en Burgos, dirigida por la Unidad Central de Madrid, según han confirmado a la agencia EFE fuentes de la delegación del gobierno en Castilla y León. Un operativo que ha comenzado a primera hora de esta mañana y que en Valladolid se ha hecho visible por el despliegue de numerosos agentes de los grupos de acción rápida con pasamontañas y vehículos en las inmediaciones de la calle Mota y de la carretera de Rueda en el barrio vallisoletano de La Rubia. Los establecimientos hoteleros de Castilla y León recibieron en el mes de abril 455.000 viajeros, lo que supone un descenso del 2,2% en relación al mismo periodo del año pasado. Más información en Vive Radio con Lucía Robales.

0: Buenas tardes. El expresidente del Gobierno, Felipe González, ha opinado esta mañana que debería haber elecciones este año y ha defendido el liderazgo no mercenario, el que no se ejerce para beneficio propio, sino para el de los demás. El presidente del Gobierno, Pedro Sánchez, niega inquietud tras la imputación del expresidente del Gobierno, José Luis Rodríguez Zapatero, y después de las advertencias de socios parlamentarios como el PNV para que adelante elecciones. Fuentes de Moncloa aseguran que hay tranquilidad máxima en el Ejecutivo después de las palabras del presidente del PNV, Aitor Esteban, que ayer domingo dijo que sería irresponsable que Sánchez siguiese más allá de 2026, sin rumbo, sin presupuestos y sin una mayoría estable. El portavoz nacional del PP, Borja Sémper, ha pedido al PNV ser coherente tras esas declaraciones del presidente ayer. A su entender, las palabras solo no valen y los socios de Sánchez tendrán que actuar y hacer algo. Sémper ha indicado que los socios del PSOE son culpables por omisión porque están, ha dicho, respaldando la corrupción y no haciendo nada.
1: Pero que nadie espere que el Partido Popular haga cosas extravagantes. Haremos todo pensando en el interés general de los españoles. Y esto de la moción de censura es como un Guadiana que aparece y a lo largo de la legislatura ha ido apareciendo en muchas ocasiones, porque como los escándalos han ido apareciendo sucesivamente, se nos pregunta sobre esto. Pero cabeza, sensatez y pensar en el interés general de los españoles. Más allá de esta posición no tenemos otra. Vamos a hacer todo lo que esté en nuestra mano para sacar a España de este pozo de corrupción e inacción al que se ha convertido este gobierno.
0: La portavoz de Coalición Canaria en el Congreso, Cristina Valido, ha dado por finiquitada la actual legislatura presidida por Pedro Sánchez y ha defendido que lo lógico sería convocar elecciones este año para hacer borrón y cuenta nueva en 2027 y empezar a trabajar con un nuevo gobierno. La UCO de la Guardia Civil ha apuntado a las analogías entre la plataforma de transformación social impulsada a través de una cátedra que codirigió Begoña Gómez en la Universidad Complutense de Madrid y una sociedad transforma TSC-SL creada por la mujer del presidente del gobierno y que los investigadores dicen que efectivamente llegó a mantener una actividad comercial. El presidente del Gobierno, Pedro Sánchez, ha presentado la propuesta del Plan Social para el Clima que ha salido a audiencia pública. Este abarcará el periodo 2026-2032 y en total contará con 9.099 millones de euros, con 4.723 millones dedicados a ayudar a los hogares vulnerables a incorporarse a la transición energética y otros 4.376 millones para la descarbonización del sector de la movilidad. Pedro Sánchez.
2: Que los incendios son más intensos, lo sabemos bien. Hace dos días, tres días, tuvimos ocasión también con la vicepresidenta, con Sara, de estar en la base aérea de Torrejón, precisamente para presentar ese plan de incendios forestales en el año 2026. Que fenómenos extremos como inundaciones, como olas de calor, son cada vez más frecuentes y forman parte de nuestra vida. Lo comentaba antes con el ministro de Transportes y de Movilidad Sostenible, ¿no? Es evidente que existe una correlación directa entre la tensión que sufren muchas de las infraestructuras de nuestros transportes con estos efectos climatológicos extremos.
0: El seleccionador nacional masculino de fútbol, Luis de la Fuente, ha facilitado hoy la lista de los 26 convocados para el Mundial, con la inclusión de Joan García como tercer guardameta y las grandes novedades de Marc Pubill y Eric García. El delegado del Gobierno en Madrid, Francisco Martín, ha anunciado que más de 14.000 efectivos garantizarán la seguridad durante la visita del Papa León XIV en la capital, prevista entre el 6 y el 9 de junio, con eventos masivos en varios puntos de la ciudad. Martín ha reconocido una vez más que la visita del Papa provocará una afectación significativa en la movilidad durante esos días en la capital. En clave internacional, las autoridades de China han pedido consolidar las negociaciones entre Estados Unidos e Irán para lograr una solución dialogada al conflicto, incluyendo la reapertura del estrecho de Hormuz, subrayando que la guerra nunca debería haber ocurrido y no tiene sentido, han dicho, prolongarla más. Ampliaremos estas y otras informaciones en próximos boletines. 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Buenas tardes.

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0: Son las 4 de la tarde. 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
1: ¿Qué tal? Buenas tardes. La Guardia Civil ha detenido hoy a dos personas en una operación contra el terrorismo yihadista en Valladolid y en Burgos, dirigida por la Unidad Central de Madrid, según han informado fuentes de la delegación del Gobierno en Castilla y León. Además, la Unidad Central Operativa de la Guardia Civil ha señalado que algunos de los contratos de la cátedra que codirigió Begoña Gómez, la esposa del presidente del Gobierno, Pedro Sánchez, se hicieron al margen del procedimiento establecido en la normativa y de manera premeditada. Además, el presidente del Gobierno niega inquietud tras la imputación del expresidente José Luis Rodríguez Zapatero y después de las advertencias de socios parlamentarios como el PNV. Por su parte, Felipe González ha defendido que debería haber elecciones este año y asegura que no ve a Zapatero con capacidad para montar una ingeniería financiera como la que está viendo. Y en clave internacional, las autoridades de China han pedido consolidar las negociaciones entre Estados Unidos e Irán para lograr una solución dialogada al conflicto, incluyendo la reapertura del estrecho de Hormuz. Continúa la programación en Vive Radio.

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0: 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Son las 5 de la tarde. 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
1: ¿Qué tal? Buenas tardes. La Guardia Civil ha detenido hoy a dos personas en una operación contra el terrorismo yihadista en Valladolid y en Burgos, dirigida por la Unidad Central de Madrid, según han informado fuentes de la delegación del Gobierno en Castilla y León. Además, la Unidad Central Operativa de la Guardia Civil ha señalado que algunos de los contratos de la cátedra que codirigió Begoña Gómez, la esposa del presidente del Gobierno, Pedro Sánchez, se hicieron al margen del procedimiento establecido en la normativa y de manera premeditada. Además, el presidente del Gobierno niega inquietud tras la imputación del expresidente José Luis Rodríguez Zapatero y después de las advertencias de socios parlamentarios como el PNV. Por su parte, Felipe González ha defendido que debería haber elecciones este año y asegura que no ve a Zapatero con capacidad para montar una ingeniería financiera como la que está viendo. Y en clave internacional, las autoridades de China han pedido consolidar las negociaciones entre Estados Unidos e Irán para lograr una solución dialogada al conflicto, incluyendo la reapertura del estrecho de Hormuz. Continúa la programación en Vive Radio.

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0: Son las 6 de la tarde. 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
1: Buenas tardes. La Unidad de Delincuencia Económica y Fiscal de la Policía Nacional se incautó de varias joyas, relojes y brazaletes y pulseras de una caja fuerte ubicada en el despacho del expresidente del Gobierno, José Luis Rodríguez Zapatero, que según habría manifestado la secretaria del exdirigente socialista, formarían parte de la herencia de Sonsoles Espinosa, la esposa de Zapatero, y a regalos de viajes. Pedro Sánchez asegura estar tranquilo tras la imputación de Zapatero. El líder del PSOE trata de alejar cualquier rumor de adelanto electoral tras la acusación del expresidente por presuntos delitos de tráfico de influencias y organización criminal. Felipe González defiende que debería haber elecciones este año. El expresidente del Gobierno asegura que no ve a Zapatero con capacidad para montar una ingeniería financiera como la que estoy viendo, ha dicho. Y Trump solo firmará un acuerdo con Irán grande y significativo. Es todo. 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

Hola, Divers, ¿qué tal? Muy buenas tardes. Como siempre, un gusto estar contigo disfrutando cada momento en la sintonía de Castilla y León con más canciones que en ningún otro sitio. Y además, la mejor música de siempre junto a John Jett, Love Rock and Roll, o por ejemplo, este Love is All Around a cargo de Wet, Wet, Wet, banda sonora de una gran película como Cuatro Bodas y un Funeral. Un placer, como siempre, en la producción musical, mi querido Mario Move. Vive lo tuyo, vive tu radio, vive tu tarde con Robin Cutsy. Bienvenido.

conoces de sobra también la versión realizada por David Guetta y un puñado de amigos con este Forever Young, pero la canción original viene a cargo de esta formación de los 80 llamados Alphaville. Más música, cerquita hasta el verano y por aquí llega Edward Maya, Stereo Love. Vive lo tuyo, vive tu radio, vive tu tarde con Robin Cotsey.

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Preparando planes para este verano, seguro que sí. Y además disfrutando de toda tu gente, porque seguro que ya tendréis que si la playa, que si la montaña, que si no escapada. Bueno, pues la mejor banda sonora es Vive Radio, sin duda. Y como siempre, nosotros ya calentamos motores, y en este caso con este Vive de la semana. Juan Magán se junta en esta ocasión junto a Omar Montes y hacen una versión del clásico Ayer la vi. Disfrútalo, porque esta semana es nuestro Vive de la semana.

Y mientras escuchamos a Eric Carmen con su famoso Angry Eyes, llega por aquí otro de los grandes, como es Eros Ramazzotti, que ha estado hace unos días por nuestro país celebrando sus 40 años sobre el escenario. No estamos solos. Disfruta la mejor música, como siempre, en la cinta de Vive Radio. Señales y regresamos. 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
1: Buenas tardes. La Unidad de Delincuencia Económica y Fiscal de la Policía Nacional se incautó de varias joyas, relojes y brazaletes y pulseras de una caja fuerte ubicada en el despacho del expresidente del Gobierno, José Luis Rodríguez Zapatero, que según habría manifestado la secretaria del exdirigente socialista, formarían parte de la herencia de Sonsoles Espinosa, la esposa de Zapatero, y a regalos de viajes. Pedro Sánchez asegura estar tranquilo tras la imputación de Zapatero. El líder del PSOE trata de alejar cualquier rumor de adelanto electoral tras la acusación del expresidente por presuntos delitos de tráfico de influencias y organización criminal. Felipe González defiende que debería haber elecciones este año. El expresidente del Gobierno asegura que no ve a Zapatero con capacidad para montar una ingeniería financiera como la que estoy viendo, ha dicho. Y Trump solo firmará un acuerdo con Irán grande y significativo. Es todo. 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

En esta nueva hora compartimos grandes canciones como Mis Chicos de Mazu, que sonaban hace unos minutos, seguidamente por M-Clan, o por ejemplo quien llega por aquí, Nena da Conte, y muchos más artistas que vamos a tener en el transcurso de esta tarde en la cinta más musical de toda Castilla y León. 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Vayas donde vayas y estés donde estés, la mejor sintonía para la mejor audiencia.

0: semana pasada fue nuestro Vive de la Semana y sigue con nosotros el asiento tan musical como es Vive Radio. Hablamos de Pablo Alborán con este Algo de mí, pero quien llega por aquí y además con su segundo sencillo en nuestro asiento musical de Vive Radio es Bello Garmilla, Sal a Bailar. Esta canción seguro que te va a hacer mover los pies porque tenemos muchas ganas de ti y queremos compartir con este muchacho y además de la tierra sus grandes canciones que crece con nosotros el asiento más musical de toda Castilla y León. Sal a Bailar, Bello Garmilla, en el asiento de Vive Radio.
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Esta semana, nuestro vídeo de la semana es para Juan Magán y Omar Montes, que hacen una versión del clásico ya sin duda, la Ayer la vi, que seguro que te trae buenos momentos de hasta altas horísimas de la madrugada bailando en cualquier lugar de verano. Esta semana, lo dicho, es nuestro vive de la semana. Disfrútalo.

Señales horarias, y te tengo que decir hasta luego, pero como siempre un placer. Gracias una tarde más por estar compartiendo con nosotros la cinta más musical de toda Castilla y León. Gracias de verdad, y a todos los compañeros de nuestras mañanas, un beso grande de oreja a oreja, al igual que a ti, por estar disfrutando en cada momento del asiento de Vive Radio. Nos escuchamos pronto. En la producción musical, como siempre, mi querido Mario Move. Vive lo tuyo, vive tu radio, vive tu tarde con Robin Cutsi.

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0: 8 de la tarde. 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
1: Buenas tardes. La Unidad de Delincuencia Económica y Fiscal de la Policía Nacional se incautó de varias joyas, relojes y brazaletes y pulseras de una caja fuerte ubicada en el despacho del expresidente del Gobierno, José Luis Rodríguez Zapatero, que según habría manifestado la secretaria del exdirigente socialista, formarían parte de la herencia de Sonsoles Espinosa, la esposa de Zapatero, y a regalos de viajes. Pedro Sánchez asegura estar tranquilo tras la imputación de Zapatero. El líder del PSOE trata de alejar cualquier rumor de adelanto electoral tras la acusación del expresidente por presuntos delitos de tráfico de influencias y organización criminal. Felipe González defiende que debería haber elecciones este año. El expresidente del Gobierno asegura que no ve a Zapatero con capacidad para montar una ingeniería financiera como la que estoy viendo, ha dicho. Y Trump solo firmará un acuerdo con Irán grande y significativo. Es todo. 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

presten mucha atención. En los próximos 120 minutos se producirá una fuerte descarga de heavy metal.

0: Hola, muy buenas tardes. Esto que escuchas es Vive Metal, tu programa de heavy metal aquí en Vive Radio, Castilla y León. Ya estamos aquí, como cada lunes, fieles a la cita, dispuestos a acompañarte las próximas dos horas, 120 minutos, donde vamos a poder disfrutar de lo que más nos gusta, que es el heavy metal. En el programa de hoy vamos a disfrutar, como siempre, de grandes clásicos. También disfrutaremos de novedades y hoy vamos a hacer un recorrido por alguno de los festivales gratuitos que se hacen este verano en nuestra tierra y también disfrutaremos de muchos de los temas que van a sonar en ellos. Así que estad preparados, estad atentos, porque vamos a tener un programa cargado de temazos y sobre todo cargado de heavy metal. Este programa Vive Metal lo emitimos desde Burgos, desde el estudio de radio que tenemos montado aquí en el barrio de Gamonal, en la calle Blanca de Castilla. Aquí tenemos nuestra sede. Este estudio es de la asociación Metal Castelae, que es también la asociación organizadora del festival gratuito Zurbarán Rock Burgos y promotora de la Peña Heavy Blusas del Metal. Vamos a estar con estos proyectos y con este Vive Metal dispuestos a acompañarte y a que podamos disfrutar de nuestra música, podamos disfrutar de heavy metal. Así que estad atentos y no os perdáis nada. Bueno, pues paso a presentaros a la alineación de titulares que tengo aquí hoy a mis compañeros. Tengo ya muy, muy, muy veraniego y con una camiseta de Baldor Rock a mi amigo Óscar Fernández Keeper.
1: Muy buenas, Irra, un placer como siempre. Y la camiseta de Baldor Rock es por algo, tiene un motivo hoy.
0: Especial. ¿De qué me suena a mí este Baldor Rock? Algo pasará. Bueno, también en manga corta tenemos a nuestro tío duro, a nuestro Mario. Buenas tardes.
2: Muy buenas tardes, un placer. Te pongo, mira a ver si ves algo.
0: Oh, sí.
2: No.
0: Ver, veo, pero entender no entiendo.
2: Entenderlo, vale, es camiseta de Burgos, es normal.
0: La camiseta de Burgos necesita
2: es que,
0: de
2: es intérprete. Que siempre dices tú las camisetas menos las mías.
0: Es que no me había fijado, Burgos de Metal Fest.
2: Eso es fácil. Venga, a ver, un placer.
0: La del pibe, bueno, uno de sus clásicos, Running Wild, buenas
3: pues,
0: tardes.
3: Muy buenas tardes, un placer y nada, que veraniego totales, con estas temperaturas pues da gustito.
0: Se nota que ya el sol de Castilla. Y una vez más, sin camiseta heavy, nuestra compañera Laura Sagredo.
4: Muy buenas tardes. Sin camiseta heavy, pero yo hoy ya vengo con una manguita muy fina. Sí. No como tú, que vienes con la sudadera de invierno, pero...
0: Aguanto ahí, aguanto.
4: Aguantas, pero fuerte, no me jorobes. Y hoy hace tiempo del sur, no de Burgos.
0: Yo ya sabéis que hasta el Parral me cuesta enseñar la cacha y el brazo.
4: Bueno, pues esta tarde venimos con un programa para mí muy especial, porque estén atentos, que a partir de... Bueno, dentro de un ratito vamos a estar presentando todas y cada una de las bandas que van a participar en la edición de este año de Baldor Rock, y con muchas ganas de escucharlas y con muchas ganas ya de festis de verano.
0: Claro que sí, y también lo que vamos a deciros son las muchas emisoras, los muchos diales donde en directo cada lunes desde las 8 y hasta las 10 de la noche podéis escuchar este Vive Metal en todo nuestro territorio de Castilla y León.
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0: Y además de las 10 emisoras de Vive Radio en Castilla y León, nos podéis escuchar online a través de la web viveradio.es. 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Y por supuesto, a la carta podéis escucharnos cada semana cuando queráis, descargando o escuchando los podcasts que subimos a nuestro canal de iVoox. Bueno, chicos, antes de poner el primer tema, yo creo que merece la pena decir que hoy estamos en nuestro programa 350. Tenemos ahí una efeméride, número redondito, 3.50, así que muchas gracias a todos los que nos escucháis cada semana. Bueno, empezamos. ¿Qué hay que hacer? Subid el volumen en vuestra radio, en vuestro teléfono o en vuestro ordenador y prepararos para esta descarga de 120 minutos, que hoy nos ponemos rockeros y empezamos con un clasicazo.

no os veo, pero sé que estáis moviendo vuestra cabeza, estáis moviendo vuestras melenas al ritmo de los ZZ Top y este Give Me All Your Loving.

Y después del clasicazo de rigor, seguimos con novedades de la mano de la banda sueca de metal melódico Sairat. El pasado 3 de abril, mira, me estoy riendo porque les veo que se les ha pasado el turno de hacer el clink clink clink con Suecia. A ver, que os dejo. Bueno, pues no, entonces seguimos. El pasado 3 de abril publicaron Bleed With Pride, adelanto del que será su cuarto trabajo de estudio, que verá la luz el 5 de junio bajo el título Requiem por Epape 3.

Viajamos a 1988, donde el guitarrista sueco Yngwie Malmsteen lanzaba su cuarto álbum, Odyssey. Cuenta con la voz de Jolly Turner, quien aportó un estilo más melódico y comercial al sonido neoclásico habitual de Yngwie Malmsteen. Escuchamos el temazo Hold On.

0: Llegamos al momento en el que nos ponemos a rascar, a hurgar en lo profundo del metal con nuestro arqueólogo de cabecera, Pibe. ¿Qué joya nos traes hoy?
1: Muy bueno, pues una banda americana llamada Obsesio, que algunos de aquí sí que la conocemos, donde creo que debutó vocalmente un gran vocalista como es Michael Becerra. Y una banda, bueno, que sacó en los años 80, sacó un par de álbumes y, bueno, luego reanudó su actividad ya sobre en la década de los 2000. Que ni me he enterado de esos discos, que esta banda a mí me gusta, los dos que tiene los 80 son buenos discos, y luego ya ni me he enterado. Y bueno, es una bandita, pues eso, que ha pasado muy desapercibida. Y de su álbum debut, Scarred for Life, vamos a escuchar el tema Winner Take It All.

Seguimos con la banda italiana de metal gótico Lacuna Coil, que en 2006 lanzaron su cuarto álbum Carmucade, que incluye el tema Our Throat, canción que logró un gran éxito internacional al formar parte de las bandas sonoras de las películas Underworld Evolution y Resident Evil Extinction.

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0: Y llegamos a un momento muy chulo, muy divertido aquí en Vive Metal, Keeper, porque llegamos a las diversiones. Y además me hace ilusión porque es un temita que te pasé ahí para que...
1: Además es un tema que conocí por ti. ¿Te acuerdas cuando hacíamos esas segundas horas en la puerta de Argena? Le pusiste y me gustó un montón. Digo, mira,
0: esto lo escuchaba yo el original cuando iba de vacaciones a Murcia con mi padre.
1: Sí, pues estamos hablando de Arrael, que en 2023, como parte de su álbum Dimensión 5, grabaron el tema Llorando por Granada de Los Puntos, como tributo a su tienda, a su tierra, como granadinos que son. Mantienen el respeto por la melodía original, pero la adaptan a su estilo de metal rápido melódico. Y la verdad que es un tema muy, muy bonito.
0: Es un temazo. Es una versión
1: que es una
0: de las heavy.
1: Sí, la verdad que te pone los pelos de punta. Y decir, por supuesto, que es una de las bandas que disfrutaremos en este Zurbarán Rock Burgos.
0: La veremos aquí en directo, por supuesto.
1: Así que venga, vamos a disfrutar de este temazo.

0: Bueno, pues después de este temazo de Azrael llorando por Granada, vamos a contaros en la sección de agenda algunas de las cositas que podemos ver por aquí, por Castilla y León.
1: Venga, el León del 30 de mayo, Easy Rider en la sala Black Bourbon.
2: Y en Salamanca, el día 30, tenemos la lenteja metálica Amuña Rock Fest con Ratzinger, Kilas, Gauchi, La Morgue y Punky Brewster en Pedrosillo, el Ralo. Y también en Valladolid, el día 30, tenemos a Thieves of Estigia, Rise the Shadows, Burial Rites en la sala Porta Caeli.
3: Nos vamos hasta la localidad segoviana de Ajonegro, donde el 30 de mayo tenemos el Dislocation Fest con bandas como Fosco, Más Moñigo, Jarje, Subdesdada, Edor, Tatura. Me está haciendo aquí de rey
1: y Entropia.
3: Y Entropia, eso es.
2: Es que de pequeño a mi hermano le llamaba Moñigo. Entonces, claro.
1: Bueno, ¿os habéis dado cuenta que todas las fechas son el 30 de mayo y en Burgos no hay nada? Pues sí, hay día del disco. En el Estallido, establecimiento patrocinador de los Bolsas del Metal, con los sellos de siempre, no les voy a decir que no tenemos tiempo. El 30 de mayo, de 1 a 8. Espero veros por ahí.
4: Venga, y vamos rápido a la agenda de festivales. 5 y 6 sin festival, el Festival Solidario de Burgos. El 15 de agosto, el Bodega Rock en Hornillos de Eresma, Valladolid. El 22 de agosto, Castrillo Metal Fest en Castrillo de Murcia, aquí en Burgos. El 29 de agosto, Baldo Rock, no digo más, que vamos a hablar ahora de ello. Y el 10 de octubre, Atalaya Rock, 20 aniversario en Pozal de Gallinas, Valladolid. Y con esta musiquita de fondo no puede faltar el repaso del cartel de la novena edición del Festival Gratuito Zurbarán Rock Burgos. Jueves 9 de julio, fiesta previa conmemorativa 135 aniversario diario de Burgos, con Urillo Rock, Secret Sphere y Rockerizos. Viernes 10 de julio, Overkill, Hardcore Superstar, Sasa Paez, Master of Ceremony, Tail Gunner, Hidden Induction, Azrael, Savage y Eden. Y el sábado 11 de julio, Condoro, Heaven Gates, The Bullets, Ballet, Bloomstains, Vindicta, Arsalmandi, ODC y Corea.

0: Cambiamos de sonido, cambiamos de registro, pero no cambiamos de hablar de lo que más nos gusta, la cultura gratuita, los festivales de heavy metal. Laura, ahí tienes tu micro, aquí tienes tu audiencia. Cuéntanos.
1: Pues bueno, yo creo que nada, ya que acaba de empezar el tema, ya todo el mundo está reconociendo lo que está sonando. Es el último tema de Leize, Caos. Es un tema que publicaron el pasado 11 de mayo. Es el adelanto de su próximo trabajo de estudio, que está ya aquí, está calentito ya este trabajo y están ellos muy ilusionados con ello. Y es la una de las últimas bandas que se han incorporado al cartel del festival gratuito Valdorock, que bueno, como ya hemos dicho, la agenda será el 29 de agosto. Un festival completamente diurno, uno de los festivales veteranos de heavy metal, yo creo que en el país, ¿no? Que como decíamos el año pasado, llevamos desde el siglo pasado con este festival, desde el año 1999. Y Leize, además, es que es una banda muy querida.
0: Lo dices en vasco ya y todo, Leize.
1: Sí, pero ¿sabes por qué lo digo en vasco?
0: Mira, a ver, a ver.
1: Vamos a ver por qué. Bueno, ponme el Bluetooth.
0: Te ponemos el Bluetooth.
1: Y vamos a comprobar por qué lo estoy diciendo en vasco.
0: Atentos.
2: Hola. Saludos, rockeros a todos. Soy Félix Lasa, del grupo Leize. Y es para comentaros que este año vamos a tener el placer de volver a otra de nuestras casas. En este caso, el Festival Valdorock de Burgos.

0: comentaros que después de tantos años, pues tenemos unas ganas tremendas de volver. Y volveremos con nuevos temas, con la banda reconfigurada y con unas ganas tremendas de pasar con vosotros pues una buena tarde de rock and roll. Abrazos a todos, cuidaros mucho y vamos a darle a todo. Abrazos.
1: Así que, claro, lo tenías ahí bien estudiado, ¿eh? Qué majo ahí, feliz.
2: Sí, tenía ahí el maestro. Los tuvimos en el año 2008, cuando volvieron después de ese parón. Los tuvimos en el año 2010, la última edición antes de ese parón que tuvimos del festival. Y los vamos a tener ahora, en el 2026, en su gira 40 peldaños, con temazos como este Caos.

0: sonido, Laura, bastante heavy metal para lo que nos tenía acostumbrados Leize, ¿no?
1: Bueno, es una banda que está en continua evolución. Es, bueno, como lo ha dicho ya, ¿no? Una de sus casas y para nosotros también. Además, para mí personalmente es una banda a la que tengo muchísimo cariño. Es de las que descubrí muy jovencita por mis, iba a decir en plural, mis hermanos mayores, pero no es cierto, es por Roberto en concreto, que es un gran fan de esta banda. Y además se filtró en el vuelo del Fénix que iban a venir a Valdorros antes de que nosotros lo hiciéramos público. Y pues bueno, ahí toda una cuadrilla de blusas del metal estaban súper emocionados con la idea, porque son mega fans de la banda y es que encima son encantadores como personas.
0: Una así banda que muy querida aquí en Burgos, sí, en todo el norte en general. Igual en el sur no son tan conocidos, aunque llevan
1: 40 años, están en su gira de 40 peldaños precisamente porque son 40
0: llevan
1: años.
0: Llevan mogollón de años.
2: Yo 10, todavía 10 discos tienen.
0: Yo me acuerdo del, creo que fue el primero que le tuve en vinilo.
3: De Guardando las Calles.
0: Ese, guas, es un discazo.
3: A mí mi disco favorito es El Loca Pasión. Ese disco, de la primera a la última, me encantan todas. Tengo todos los de toda la primera época, les tengo menos Devorando las Calles, Israel.
0: Y tocarán de todas las épocas, me imagino, ¿no, Laura?
1: Pues hombre, tocarán sus grandes clásicos, ¿no? Esos temas que todos podemos corear, porque era esa época en la que uno ponía un disco y le daba una vuelta y otra vuelta y otra vuelta, porque tampoco tenía para mucho más, ¿no?
3: Exactamente, vuelta y vuelta, cara a cara B a las cintas.
0: Bueno, y hablando de grandes clásicos, también vamos a poder disfrutar en este Valdorrock de grandes clásicos, valga la redundancia, ¿no?
1: Pues otros grandes clásicos cantados en castellano, esta vez en formato tributo, porque Ángeles del Infierno no es que sea una banda accesible, pero de un tributo de altísimo rango, ¿eh?
0: Sí, sí.
1: Porque decir Diabólica, Pacho Brea y el grandísimo guitarrista José Rubio, pues esto, vamos, casi es una segunda banda, ¿no? Un segundo Ángeles del Infierno. Hacen un directo muy, muy bueno. Realmente es un tributo a estos grandes clásicos con los que también hemos crecido. Y bueno, ¿qué decir de ellos?
0: Sí, es que Pacho además tiene una voz tremenda para Ángeles del Infierno. Para cantar esto hay que llegar ahí a esa nota, ¿eh?
1: Hay que llegar.
0: Hay que tener pulmones.
3: Ay, sí, señor.
1: Actitud.
3: Y Pacho Baleares tiene.
1: Actitud y ganas sobre todo. Y fiesta
3: pues
1: asegurada.
3: Sí, hostia, porque Juan Gallardo son palabras mayores, ¿eh? O sea, pues sí. Cuidadito.
1: Sí, así sí. Que pero a día de hoy hay que seguirlo defendiendo, ¿eh? En el año 2026 eso y es. Pacho lo hace y vaya si lo hace. Oye, y además, hablando de la voz de Pacho, tengo una idea.
0: A ver.
1: Venga, le voy a dar aquí al play, a un botoncito que tengo, a ver qué suena.
0: Dale ahí.
1: Venga, vamos.
4: Hola, ¿qué tal, queridos amigos? Soy Pacho Brea, cantante de Ankara y también de Diabólica, y mando un saludo muy, muy grande a la audiencia de Vive Metal. Espero que estéis pasando un programa genial y, bueno, os animo también a que nos veáis en Valdorrock, a Diabólica, amenizando pues ese festival con las versiones de toda la vida de ese gran grupo que fue Ángeles del Infierno. Así que, ya sabéis, gente de Vive Metal, un saludo muy grande y a toda la gente de Valdorrock, nos vemos allí el 29 de agosto. Un beso grande.
1: Como decimos siempre, Valdorrock es actualmente un festival diurno. Diabólica estarán amenizando nuestro vermú justo antes de la comida para arrancar con un montón de energía y vamos a abrir boca con este Maldito sea tu nombre.

0: Menudo temazo, menudo vermú que vamos a tener ahí en Baldo Rock. Y bueno, los Leice, Diabólica, pero también tenemos algo más, más de ahora, ¿no? También tenemos a los Inner Rage y tenemos también un saludito, lo vamos a poner. Laura nos va a dar ahí al botoncito y vamos a poner.
1: Hola, buenas, soy Adrián González, el vocalista de Sin and Rage, y quiero mandar un saludo a la radio Vive Metal. Oh yeah.
0: Oye, a este le podemos también contratar para aquí de presentador, ¿eh? O sea, qué bien lo ha hecho.
2: Sí,
0: ha
2: además
0: ahí con musiquilla de fondo y mira, todo.
2: Estoy mirando a Mario porque Mario es de los que opina que lo bueno si breve dos veces bueno, ¿eh? Que no te falta mucho para dar un buen saludo, así que sí.
0: Claro que sí.
2: Y pero
0: una
2: seguro
0: banda con un sonido también muy muy potente.
2: Seguro que en el directo se explayan mucho más y además les tenemos muchas ganas. Porque ya el año pasado
0: sí
2: estaban anunciados y bueno, pues por problemas de salud de uno de los componentes, además muy de última hora, que no había opción de sustitución, no nos pudieron acompañar. Y tenemos ahí la espinita clavada porque son auténtica bandaza de directo, bandaza con ese sonido ochentero pero a su vez mucho más moderno. Con muchas ganas. Bien.
0: Pues vamos a disfrutar un poquito, ¿os parece?
2: Venga, vamos con este Fireshorn. De su primer y único trabajo de estudio, Power Strike, que publicaron el pasado año.

0: tiempo.
1: Bueno, bueno, todavía no estamos fuera de tiempo, todavía tenemos tiempo para disfrutar del heavy metal aquí en Vive Metal y también en Baldo Rock, como en la mayoría de los proyectos, ¿no, Laura?, que hacemos, siempre nos gusta contar con producto local y tenemos a esta banda de La Ribera que llevan muchos años dando caña y tienen ahora su oportunidad en Baldo Rock 2026.
2: Pues así es, sí. Como bien dices, seña de identidad de todos los proyectos en los que andamos involucrados y de Baldo Rock desde sus orígenes es que siempre contemos con las bandas de nuestra tierra, con las bandas de nuestro entorno, porque hay que darles oportunidad, ¿no? Que muchas veces hay muchísima calidad y lo que les faltan son espacios para poderlo demostrar y para, claro, poderse,
1: no
2: para
1: solo, poderse difundir. No solo en Suecia, aquí, pero hay bandas, hay también en Aranda, en La Ribera, en Baldo, ahí, por todos los sitios. Y tenemos también saludito, ¿no?
2: Tenemos saludito y vamos a ir con ese saludo.
1: Como nos gusta que
2: de
1: nos
2: uno
1: salude.
2: De los Northzone desde La Ribera del Duero, una banda que llevan activo desde 1989. Venga, vamos a escuchar a ver qué nos dice.
3: Hola, soy Santi del grupo Norton y os quiero mandar un saludo a todos los oyentes de Vive Metal. Nos vemos muy pronto en el Baldo Rock, que estaremos con todos vosotros. ¡Os esperamos!
1: Sí, señor. Ahí vamos a disfrutar a tope con los Norton. Este sonido, yo creo que en Baldo Rock va a encajar perfectamente, ¿eh?
2: Pues claro que sí, porque allí con ese ambiente que tenemos, con gente de todas las edades, con, pues bueno, nuestras mayores, porque digo nuestras mayores porque entre ellas está mi madre ahí disfrutando en mitad de la plaza echando la partida, con los niños jugando y además colaborando con su puesto de voluntariado de limonada, vendiendo limonada de manera solidaria para colaborar con el festival.
4: Bien buena, dice, ¿eh? Que el año pasado, según llegué, una limonada a los chavales, Laura, y bien rica y bien fresca.
1: Muy bien, pibe, ahí, pues, ahí.
2: Una forma más de contribuir con el festival y bueno, y otra vez más, Vive Radio, especialmente Vive Metal, como emisora oficial del festival.
1: O sea, que llevaremos el carromato otra vez, ¿no?
2: Ahí
1: la
2: nos,
1: carpa
2: nos va a tocar,
1: y
2: al Rubio.
1: Y al Rubio para que pinche, si es que, ¿cómo nos lo vamos a pasar? Bueno, pues vamos a disfrutar de estos Northzone y, como decían, pues fuera de tiempo.

0: estos no son de la Ribera, no son de la comarca, pero casi, casi les tenemos ya empadronados en Burgos, Laura.
1: Pues sí, pero mira, a este respecto yo creo que es Keeper el que tiene algo que decir, ¿eh?
0: Vamos, Keeper, ¿qué tienes que decir?
2: Pues yo creo que tenemos mucho feeling con Gary Sandy Chronicles, porque son indios y realmente nos gusta hacer mucho el indio. Sí, o sea que sí, tenemos sí, algo en común con ellos.
0: Nos lo hemos pasado siempre muy bien, siempre que hemos contado con ellos, y tenerles en Valdorro, pues realmente yo creo que es un privilegio y nos lo vamos a pasar muy bien con esta banda que tiene un sonido tremendo. Y yo creo que con este temita, Laura, que nos has puesto de fondo, yo creo que hay que hacer un repaso y un llamamiento a que todo aquel que nos esté escuchando, el día 29 de agosto se suba al norte, se suba a Burgos, a Valdorros, y disfrute de este Valdorrock.
1: Bueno, que se suba al norte o que se baje al sur, depende desde donde nos estén escuchando, porque tenemos muchos amigos del norte, del País Vasco, de Cantabria, de Asturias, que nos escuchan, y que, bueno, de Galicia, de un montón de sitios, ¿eh? No, esto de enumerar es malísimo, porque siempre te dejas,
0: sí, porque ahí. Hay muchos sitios.
1: Cualquiera, de cualquier dirección, de cualquier punto de la geografía, que se acerque a Valdorrock a disfrutar de esta edición del año 2026. Es la 16ª edición de un festival que empezó en el año 1999 y que volvió con mucha fuerza en el año 2023 en este formato diurno, con idea de, pues bueno, ya los que tenemos unos añitos, de hacer una jornada desde la 1 del mediodía hasta las 12 de la noche aproximadamente. Vamos a poder contar pues con comidas, con juegos para los chavales y para los no tan chavales, todo el que quiera puede participar, y sobre todo con muy buena música. Arrancamos a mediodía con Diabólica, ese tributo a Ángeles del Infierno, con los grandísimos Pacho Brea y José Rubio. Y por la tarde vamos a tener el talento de nuestra tierra con Norton, Cine Raids, esta banda joven con ese sonido ochentero desde Vitoria, nuestros grandísimos amigos Leiseres de Guipúzcoa, con ese rock and roll de toda la vida, 40 años de trayectoria, ni más ni menos. Y bueno, con esto que está sonando ahora, Giris and the Chronicles, una de las grandísimas bandas que están pisando los mejores escenarios de todo el mundo, que están teloneando a las grandísimas bandas de todo el mundo, los vamos a tener en Valdorros. Estamos que no nos lo creemos todavía, ¿eh?
0: Efectivamente. Así que, bueno, incluso si queréis veniros el viernes a Burgos, podéis disfrutar de la ciudad, porque hay también autobús montado para que nos lleve a Valdorros. Está cerquita, 20 kilómetros, y disfrutar.
1: El festival es completamente gratuito. El que quiere en autobús son solamente 10 euros el trayecto de ida y vuelta. Y voy a dar el número de teléfono, el que pueden hacerse con su plaza. Es el 647-555-574. Y toda la información en las redes sociales de Valdorrock. Y entre tanto, disfrutemos de este temazo, Rock the Highway.
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3: Viajamos al 2003 con la banda finlandesa liderada por Marco Hietala, ex bajista y vocalista de Nightwish Tarot, que lanzaron su sexto álbum Suffer of Pleasures, que incluye este temazo que suena, Pyre of

Irra, veo que te estaba gustando y no me querías bajar, ¿eh? Te gusta más el tema que mi voz. Vamos con ello, porque esto que está sonando es It's for the Kids. Es el nuevo sencillo de la legendaria banda neoyorquina Anthrax. Lo publicaron el pasado 15 de mayo y supone la ruptura del silencio discográfico de más de una década. Primer adelanto de su esperado próximo álbum de estudio, programado para el próximo 18 de septiembre. Vamos a disfrutar de este It's for the Kids.

0: 350 veces lleva sonando esta sintonía, pibe. Yo no me canso, creo que tú tampoco. Es nuestra sección estrella y seguro que hoy para una efeméride nos traes un temazo.
1: Pues mira, un auténtico clasicazo de la OR para los más civilitas de la OR. Este proyecto Planet 3 con dos grandísimos músicos como son Cliff Magness y Jay Graydon. Un discazo tremendo, con mucho toque West Coast, pero con temas tan maravillosos como este From the Beginning, de su álbum debut, The Planet, From the Planet, del año 1992. Escuchamos From the Beginning, Planet 3.

Vamos con novedades a cargo de la banda finlandesa Dycrest, que ha lanzado el álbum Define Gravity, el cual incluye este tema que suena, Unravel Me, en el que fusionan riffs pesados con una gran carga emocional.

0: Bueno, pues llegamos a la sección de efemérides que prepara nuestro compañero y amigo Jaime Revilla. Y pibe, empiezas tú hoy a contarnos lo que sucedió tal día como hoy.
1: Y empezamos y con buenas noticias.
0: A ver.
1: Tal día como hoy, en 1948 nace Klaus Main, vocalista de Scorpions. Y también en 1962 nace Anders Johansson, baterista de Hammerfall.
2: Y en 1981 Alvin lanza en su primer trabajo Hard and Heavy. Y en 2004 Slipknot lanza en su tercer álbum, volumen 3 de Subliminal Verse.
0: Hard and Heavy era la carpeta del pibe, la que nos pasaba con todos los temazos, ¿eh? Yo la tengo en el ordenador todavía.
1: Hard and Heavy, ahora y tras.
0: Sí.
1: Hay de todo, ahí ya, está gótico.
0: La mítica era esa, la Hard and Heavy.
1: Ahí está todavía, ¿eh?
0: Sí.
1: Dentro de una carpeta mayor, ahí está metida.
0: Qué guapo.
3: Bueno, voy a seguir, aunque Mario, tengo que decir que Jaime, un poco de sangre, por favor. Venga. Tal día como hoy, en 1993, Anthrax publican su séptimo álbum, Sound of the White Noise. Y tal día como hoy, en 2012, Sabaton lanzan su sexto disco, Carolus Rex.
4: Yo tengo otra.
0: ¿Pero hay que poner tema?
4: Venga.
0: Pues venga, ponemos.
4: Además,
0: el
4: es que, fíjate, va a dar a casualidad que hoy no es el día de Suecia.
0: No, oye, estábamos
2: el día, es verdad, el día finlandés, que
0: vamos a tener que poner otro platillo para Finlandia.
4: Sí, con diferentes sonidos, ¿no? Uno para Suecia y otro para Finlandia. Claro. Vamos con ello. Y es que un 25 de mayo de 2007 los finlandeses Sonar Tática publicaban UNIA, su quinto trabajo de estudio. Álbum que mostró una evolución hacia un sonido más agresivo y progresivo con guitarras más contundentes, gran parte de ellas grabadas con guitarras de 7 cuerdas, una mayor presencia de teclados y constantes juegos vocales con matices operísticos. Además, el bajo adquirió un mayor protagonismo dentro de la mezcla, dando forma a un trabajo de power metal con tintes más progresivos y experimentales. Nos despedimos de las efemérides de hoy con Fate in Full.
0: Vaya presentación, a disfrutarlo.

0: Bueno, vamos con uno de los himnos del metal nacional de Irra.
1: Vaya temazo hablando de un burgalés muy conocido.
0: Hablamos de los asturianos Avalanche, álbum Llanto de un Héroe y este grandísimo tema y homenaje, Fi.

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Claro que sí, unidos por el heavy metal, estamos aquí en Vive Metal, en Vive Radio Castilla y León, y llegamos a la sección de blusas del metal, en la que cada semanita un peñista, un blusas del metal, pues entra aquí en la magia de la radio y nos cuenta alguna cosita, y hoy Gamarra, pues bueno, creo que nos va a contar alguna...

0: se sacaron de la manga un título que creo que está más que acertado. Así que va por vosotros y muchas gracias a los que os preocupasteis y me ayudasteis, sobre todo a mis enfermeras favoritas. Venga, Resurrección del Halford. Gracias, salud y metal.
1: Oye, muy buena sugerencia.
2: Sí, sí.
1: Por lo acertado de los hechos y por el temazo, ¿eh?
2: El temazo que has cogido. Así que, Gabarra, nos alegra oírte y va para ti este Resurrección.

Bueno, después de la resurrección que tuvo nuestro amigo Gamarra aquí en Zurbarán Rock Burgos, vamos con novedades con los italianos Vision Divine, que han lanzado el disco A Clockwork Revealer, del que escuchamos el tema que fue sencillo, 18 I Feels Like Heaven.

2, La Intensidad, con la banda danesa de thrash metal Artillery, dio el tema Ghost in the Machine, incluido en Made in Hell, su potente nuevo EP publicado el pasado 15 de mayo.

0: Llega la hora del metal extremo en Vive Metal de la mano de Mario y Dealer Records Gamonal.
1: Colombia, a escuchar a la banda Black Communion, que practican death black metal, ahí sí que va a haber intensidad, Laura, ya verás. Publicaron en 2002 Miasmic Monstruosi, y os voy a poner el tema Evil Nocturnal March. Espero que os guste.
2: Diré en mi defensa que es que hay que subir poco a poco, no podemos ir de golpe, Mario.
1: Progresivamente, muy bien, así me gusta.

0: Vamos a ir cerrando la puerta del Gena de este Vive Metal que cumplía hoy 350 programas desde que empezó esta aventura radiofónica para poner el heavy metal en la calle para que todo el mundo lo pueda escuchar, pues mientras hace sus cosas, mientras está trabajando, paseando, haciendo la cena, conduciendo un bus, yo que sé, haciendo...
1: Cayéndose
0: en un bar como el Gamarra. Aprovechamos y mandamos un saludo a todos los que vais al volante y escucháis heavy metal a través de Vive Metal. Bueno, hemos tenido un programa que le hemos empezado con un rock de ZZ Top y lo hemos casi terminado con la oscuridad de Mario y su black metal, pero hemos tenido un poquito de todo. Nos gusta hacer programas en el que podamos disfrutar de todo, y hoy sobre todo, Laura, hemos tenido pues todas las bandas de lo que va a ser Baldor Rock 2026 este 29 de agosto en Valdorros.
2: Eso es, sí, estabas hablando de la oscuridad y yo estaba pensando, bueno, yo estoy pensando en la luz del 29 de agosto en el festival gratuito Baldor Rock, ese festival con esas cinco bandazas: Diabólica, Mediodía, Northzone, Sinner Raid, nuestros amigos Leise y también Gears and the Chronicles. Por supuesto, Zurbarán, Rock Burgos, que hoy tampoco es que hayamos hablado mucho de ellos, pero oye, estabas diciendo, mira, me voy a enrollar un poco ahora ya.
0: Sí, bueno, tienes tiempo.
2: Así, ¿no? Sí, que total, en el podcast podemos estar aquí una horita más.
0: Un poco el tema de Mario y
2: es que estaba pensando, llevas todo el día diciendo que vamos en el programa 350, sí, pero es el 350 bis.
0: Sí, claro, hay que contar algunos especiales, ¿no?
2: Porque el sábado pasado, en el marco de la Noche Blanca de Burgos, estuvimos en directo delante de toda la audiencia en ese programa 350A, en el que hicimos ese recorrido por toda la historia Zurbarán Rock Burgos, y que bueno, que también lo pueden escuchar, encontrar por ahí en el podcast. O sea que tendremos...
0: Hicimos la Noche Negra dentro de la Noche Blanca.
2: Tendremos el 350A y 350B.
0: Eso es, también os invitamos a que los escuchéis en nuestros podcasts. Ahora que estabas hablando, Laura, como nos ha dado tiempo a pensar, me dijiste la semana pasada que dijéramos los patrocinadores de Zurbarán Rock Burgos al principio y se me ha vuelto a olvidar, entonces los voy a volver a decir al final, no pasa nada, ¿no?
2: Así es lo que hay, es que no nos da para más.
0: Lo que no podemos hacer. Eso es, y es que llegamos hasta donde llegamos. Lo que no podemos dejar de hacer nunca es dar las gracias a nuestros patrocinadores que hacen posible que Zurbarán Rock sea este festival gratuito que tanto nos mola. Fundación Círculo, Fundación Caja Rural, Construcciones Tetra 5, Maderbi Almacén de Carpintería, Spirit Hotel Ciudad de Burgos, Diario de Burgos, Reformas Decoración Ambiente, Burnova Distribuciones, Arcecarne, Aluminios Calvo, Big Mat Fontecha, TPF, Rock Out Academia Musical, Calcetines, Cowen Socks, Morcillas La Antigua, Denominación de Origen Arlanza, Ayuntamiento y Diputación de Burgos, y por supuesto esta casa, Vive Radio, que es emisora oficial de Zurbarán Rock Burgos, con una programación además muy especial todos los días del festival. Familia, nos vamos. Tenemos un último temita por ahí para presentar, que viendo el tema creo que será Keeper, así que te dejo para el final. Vamos a irnos despidiendo, don Mario.
3: Bueno, pues un placer como siempre y hasta la semana que viene.
0: Vive, ¿te quedas ahí?
4: No, estaba mirando aquí la escaleta de hoy, que joder, menudos trayazos hemos tenido. Sí, pues sí, nada, un placer y esperemos que haya disfrutado la audiencia.
0: Laura.
2: Pues un placer como cada semana. Ya estamos a la recta final de la temporada, pero bueno, que nos sigan escuchando lo que nos queda y que nos vemos en los festivales, ¿eh?
0: Claro que sí, que son muchos y muy buenos. Bueno, ya nos contarás los Megadeth qué tal la semana que viene, ¿eh? O dentro de dos o cuando sea, nos lo cuentas. De quien nos vamos a despedir también es de nuestro amigo Fragel, que está aquí, el hombre, ¿cómo se lo pasa? Está aquí saludándonos. Qué pena que por la radio no se pueda ver, pero también un saludo. Keeper, temazo para terminar.
1: Sí, sí, vamos a cerrar este Vive Metal con el death metal melódico de la banda finlandesa Horizon Ignited. Y lo hacemos con el tema que da nombre a su tercer álbum publicado en 2025, Tides.
0: Bueno, pues nos vamos. Tres cositas, como siempre. Suerte, salud
5: y heavy metal.

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